Unidos. Fueron 12 y Jesús los escogió para discipularnos, para enseñarnos y con un propósito de que estos 12 hombres saliesen y expandiesen su reino, el reino de Dios. Y eso cayó sobre los hombros de esos 12 varones. Lo curioso es de que estos hombres eran hombres ordinarios, eran hombres comunes, tal como los hombres que estamos aquí en esta tarde. No eran oradores elocuentes, no eran teólogos, no eran hombres estudiosos, eran hombres envidiosos. Si te pones a leer los evangelios, incluso cuando empecemos a avanzar en este libro, vamos a ver de que estos hombres eran bien envidiosos, egoístas, vanidosos. En una ocasión el Señor Jesucristo les está diciendo de que Él va a ir a Jerusalén para ser crucificado y ellos empiezan a alegar para ver quién iba a ser el mayor. Ese era el tipo de hombre que escogió nuestro Señor Jesucristo. Hombres propensos a cometer errores como nosotros, hombres propensos a flaquear en su fe. Constantemente el Señor Jesús les está dando coscorrones diciéndole, hombres de poca fe. Hombres propensos a fracasar. Y tenemos el ejemplo de uno en especial. Uno de estos 12 hombres se llamaba Simón el Cananista. Y se le dice así, hermano, no porque trabajaba haciendo canastas. Cananista era un término para los partidarios de los celotes. Este era un grupo decidido, entregado a deshacerse de esa ocupación de los romanos. En pocas palabras, este hombre era un terrorista. Ellos querían asesinar a romanos, a los soldados romanos. Ellos querían que la nación romana se fuese y dejase libre a la nación judía. Ese fue uno de los hombres que escogió nuestro Señor Jesucristo. Lo más probable es de que 7 de ellos eran pescadores. Ellos vivían alrededor de la región de Galilea. Su oficio era de ir en barcas al mar de Galilea y hacían su vida pescando las carpas, los pescados que se encuentran en ese lago. 3 de ellos posiblemente se cree que eran artesanos o simplemente comerciantes. Pero hay uno en especial del cual quiero enfocarme en esta noche. Este hombre que escogió Jesús, conocido también como Leví, también lleva el nombre de Mateo, como podemos ver aquí en su evangelio. Mateo era un publicano, era un recaudador de impuestos. No sé cuántos de ustedes han estudiado un poco sobre este apóstol, sobre este discípulo de Jesús. Hermanos, los publicanos lo que hacían era, ellos trabajaban para la nación de Roma. Y ellos lo que hacían era, iban a los romanos les ponían una cuota de lo que ellos tenían que recaudar de los judíos. Entonces ellos iban a sus puestos y allí empezaban a taxear, no se dice así, a ponerles impuestos al pueblo judío. Pero lo que hacían ellos, hermanos, era de que esa cuota que les daba la nación romana, ellos le agregaban mucho más. Si se le pedía a una familia que dieran $100, ellos le subían a 150. Entonces, el dinero que le pedía Roma se lo entregaban y lo demás se quedaban con ese dinero. Y es por eso que estos publicanos eran hombres ricos. Tenían mucho dinero. Por lo cual, ellos eran considerados traidores de su patria, de su nación judía. Hermanos, Mateo era un hombre marginado por su mismo pueblo, por su misma nación. Era un hombre despreciado, era un hombre odiado. Y si te pones a estudiar detalladamente su vida, tú puedes llegar a la conclusión de que Mateo era un hombre cansado de la vida. Y no solamente cansado, era un hombre que estaba perdido. Yo no sé cuántos de ustedes se pueden relacionar con esas dos palabras, cansados de la vida y perdidos. Mateo era un hombre, aunque rico, tenía una gran necesidad. ¿Una gran necesidad de qué?
una gran necesidad de ser aceptado. Una gran necesidad de amor. Y creo que todos tenemos esa necesidad de ser aceptados, de ser amados. Y esto era algo para la vida de Mateo. Mateo estaba en necesidad de amor. Mateo era un hombre afligido por la vida. Y encontré algo que me llamó la atención. El príncipe de los predicadores, Carlos Spurgeon, dijo lo siguiente. Él dijo y escribió, Dios consigue sus mejores soldados del campo de la aflicción. Dios consigue sus mejores soldados del campo de la aflicción. Y tal vez estás aquí en esta tarde y tú también estás afligido de la vida. Tal vez la vida no te ha jugado, como dicen en inglés, una carta muy adecuada. Tal vez estás afligido de la vida. Tal vez eres una persona despreciada, una persona odiada, en necesidad de amor. Y quiero decirte que para ti hay una invitación especial. Hay una invitación especial personal de parte de Dios. Y lo vamos a ver ahorita más adelante. Yo sé que les dije que vamos a empezar el libro de Mateo, pero quiero adelantarme. Así que si se pueden ir al capítulo 9, vayan conmigo a Mateo. Capítulo 9. Y vamos a leer algo aquí, bello y hermoso. Y quiero que todos estemos ahí. ¿Están todos ahí? Mateo capítulo 9, verso 9. De pura curiosidad, ¿cuántos de ustedes no han leído el libro de Mateo? Sean sinceros. Amén. Va a ser algo bello. ¿Están todos ahí? Mateo capítulo 9, dice el verso 9, dice, pasando Jesús de allí, dice, vio a un hombre llamado Mateo, que estaba sentado al banco de los tributos públicos, y le dijo, sígueme. Y se levantó y le siguió. Y aconteció que estando él sentado a la mesa en la casa, he aquí que muchos publicanos y pecadores que habían venido, se sentaron juntamente a la mesa con Jesús y sus discípulos. Cuando vieron esto, los fariseos dijeron a los discípulos, ¿por qué come vuestro maestro con los publicanos y pecadores? Hermanos, aquí vemos algo tan hermoso, tan bello. Hermanos, Jesús conocía la condición de este hombre. Él conocía el corazón de Mateo. Conocía de ese vacío que él tenía, conocía su gran necesidad, y vemos de que Jesús deja la ciudad de Capernaum, y sabemos de que ahí a las afueras de Capernaum era donde se ponía ese puesto de los tributos públicos, y ahí es donde empezaban a con esas, iba a decir mordidas, no, con esos impuestos, y ahí es donde se encuentra Mateo. Y vemos aquí, dice que Jesús, saliendo de Capernaum, dice que vio a Mateo sentado ahí. Lo ve sentado al banco de los tributos públicos. Y no solamente dice la palabra de Dios que lo ve, dice que va a él. Hermanos, Jesús va a Mateo, va y lo busca. Jesús buscó a este hombre. Y es precisamente lo que dice la palabra de Dios ahí en Lucas. Dice, porque el Hijo del Hombre vino a buscar y a salvar lo que se había perdido. Y lo vemos aquí, en lo que está haciendo aquí nuestro Señor Jesucristo. Y el Señor Jesús llega a este hombre que está allí haciendo su oficio, trabajando. Y Jesús le hace una invitación y le dice, Mateo, sígueme. Es todo lo que nos dice esta porción de la palabra de Dios. Y hermanos, Mateo en ese momento, Mateo recibió el regalo más bello que una persona, que un ser humano puede recibir.
Mateo recibió el regalo más valioso que uno como ser humano puede recibir. Él recibió el regalo de la vida. Porque Jesús dijo, yo soy el camino, la verdad y la vida. Y vemos de que Mateo no titubeó. En cuanto Jesús le hizo esa oferta, esa invitación, dice que se levantó y lo dejó todo. Lo dejó todo. Lo curioso es de que el nombre de Mateo significa regalo del Señor. Yo no sé cuántos de ustedes sabían eso. Mateo significa regalo del Señor. Hermanos, Mateo lo dejó todo. Haz una pregunta, ¿qué tienes que dejar tú el día de hoy? ¿Qué hay en tu vida que sabes que no le agrada al Señor? ¿Qué tienes que dejar el día de hoy? Y vemos aquí, hermanos, me encantan estos tres versos. Vemos de que Mateo, en agradecimiento, en honor por lo que él acaba de recibir, dice que, hermanos, Mateo se avienta una de aquellas, una pachanga, una taquiza. Dice que se va para su casa y le prepara un banquete al Señor Jesucristo. Y llega a su casa y tiene todo listo. Tiene la comida lista, todo preparado. Ahora necesita invitar a sus amistades. Pero ¿a quién va a invitar? Era un hombre despreciado, un hombre odiado. ¿Quién se va a juntar con una persona así? Personas como él. Y dice ahí el verso 10, dice que llegaron a su banquete publicanos, hombres, ladrones, mentirosos, odiados, despreciados, tal como él. Y cuando dice pecadores, hermanos, lo más probable es, estamos hablando de prostitutas. ¿Sí? Eran hombres de dinero. Y hombres de dinero buscaban satisfacer sus deseos de su carne. Y es muy probable que es lo que se encontraba ahí. Y llega Jesús, llega a esa pachanga, llega a esa fiesta y se siente y empieza a comer. Y los hombres religiosos somos buenos para criticar. Y empiezan los fariseos, ¿por qué come el maestro, tu maestro, con publicanos y pecadores? Increíble lo que estamos viendo aquí. Hermanos, desde el comienzo podemos ver de que Mateo era un hombre que presentaba rápidamente con otras personas, compartía con otras personas la persona de Jesús. Y vemos de que rápidamente hace una fiesta, un banquete, y empieza a invitar a sus amistades. Vengan, porque les quiero presentar a un hombre que me ha dado vida. Ahora, lo curioso es de que aproximadamente 30 años después de que nuestro Señor Jesucristo muriese y ascendiese al cielo, Mateo se vuelve a sentar. Se vuelve a sentar y se sienta tal como solía sentarse en esos asientos de los tributos públicos. Pero ya no se sienta para robar al pueblo judío. Ahora se sienta para escribir. Se sienta para escribir de una persona que cambió su vida. Una persona que sabemos era el rey de reyes, el rey de los judíos. Se sienta y escribe lo que tenemos delante de nosotros, que es el Evangelio según San Mateo. Algo bello, algo increíble. Y ahora regresen y vamos a leer el verso 1 de Mateo. Mateo capítulo 1, verso 1. ¿Estamos ahí? Dice Mateo capítulo 1, verso 1, dice, libro de la genealogía de Jesucristo, hijo de David, hijo de Abraham. Y nos detenemos aquí.
Mateo abre su evangelio describiendo detalladamente, pero no completamente, esta genealogía de Jesucristo. Y hermanos, esta palabra genealogía es una palabra muy interesante. La palabra genealogía en el griego es la palabra génesis. La palabra génesis significa, como pueden ver ahí, el origen o el comienzo de algo. El origen o el comienzo de algo. Y hermanos, Jesús había iniciado un nuevo comienzo para muchos publicanos. Jesús había iniciado algo nuevo en las vidas de muchas prostitutas. Jesús había iniciado algo nuevo en las vidas de muchos artesanos, de muchos pescadores. Y Jesús inició una nueva etapa para la humanidad. Jesús inició un nuevo comienzo concerniente a un nuevo pacto. Jesús inició un nuevo pueblo, el pueblo creyente de los gentiles. Jesús inició algo nuevo en la vida de este varón, Mateo. Y Jesús ha iniciado algo nuevo, un nuevo comienzo en cada una de nuestras vidas. El poder que tiene la persona de Jesucristo. Ahora, ya que la realeza depende de la herencia, hermanos, es importante que Jesús pueda demostrar de que Él tiene el derecho del trono de Israel como el rey de los judíos. Y es por eso que Mateo da su descendencia humana. Hermanos, si Jesús es un rey, Jesús tiene que ser de descendencia. ¿De qué? De reyes. Si Jesús va a ser rey, si Jesús es un rey, su descendencia tiene que ser real. Su linaje tiene que ser real. Y vemos aquí rápidamente que Mateo dice que Jesús es ¿qué? Es hijo de David. David, considerado el rey más magnífico del pueblo judío, Mateo traza su linaje hasta el rey David. Algo bello, algo increíble. Rápidamente establece Mateo de que Jesús es descendiente del rey David. Otro requisito para poder ser considerado el Mesías, el ungido de Israel, era de que tú tenías que ser judío. El Mesías tenía que ser judío. El Mesías del cual está hablando aquí Mateo, vemos que rápidamente lo describe Mateo como hijo de Abraham. Así es que Mateo sigue su linaje de Jesucristo hasta la persona de Abraham. Abraham, considerado el padre de los judíos. Algo increíble. Entonces Jesús viene del linaje real, viene de su descendencia de la tribu de Judá, del rey David. Y si sigues aún más, vas a llegar al punto de que te vas a dar cuenta que Jesús era descendiente de Abraham. Más adelante Mateo va a demostrarnos en los versos 18 al 25 de que no solamente Jesús tenía una genealogía humana, sino también una divina. Y es lo que describe en los versos 18 al 25. Pero fíjense, rápidamente vamos a ver esta genealogía. Yo no sé cuántos de ustedes cuando llegan a porciones de genealogía nomás las leen o no las leen y se van rápido. Especialmente en el Antiguo Testamento cuando empiezan a nombrar todos estos individuos. Que le das vuelta a las páginas, vamos a leer algo más interesante. Pero hay tantas cosas hermosas, hermanos, que podemos ver aquí. Así es que vamos a leer Mateo capítulo 1, verso 2. Y dice, Abraham engendró a Isaac, Isaac a Jacob y Jacob a Judá y a sus hermanos. Judá engendró de Tamar a Fares y a Sara, Fares a Esrom y Esrom a Aram. Aram engendró a Aminadab, Aminadab a Naasón y a Naasón a Salmón. Salmón engendró a Rahab. Salmón engendró de Rahab a Boz. Boz engendró de Ruth a Obed y Obed a Isaí. Isaí engendró al rey David y el rey David engendró a Salomón, de la que fue mujer de Urías. Salomón engendró a Roboam, Roboam a Abías y Abías a Asa. Asa engendró a Josafat, Josafat a Joram y Joram a Usías. Usías engendró a Jotam, Jotam a Acaz y Acaz a Ezequías. Ezequías engendró a Manasés, Manasés a Amón y Amón a Josías. Josías engendró a Jeconías
y a sus hermanos en el tiempo de la deportación a Babilonia. Después de la deportación a Babilonia, Jeconías engendró a Salatiel y Salatiel a Zorobabel. Zorobabel engendró a Abiud, Abiud a Eliakim y Eliakim a Azor. Azor engendró a Sadoc, Sadoc a Akim y Akim a Eliud. Eliud engendró a Eleazar, Eleazar a Matán, Matán a Jacob. Y Jacob engendró a José, marido de María, de la cual nació Jesús, llamado el Cristo. De manera que todas las generaciones desde Abraham hasta David son 14, desde David hasta la deportación a Babilonia 14, y desde la deportación a Babilonia hasta Cristo 14. Yo no sé cuántos de ustedes se trabaron con todos esos nombres. Y hermanos, realmente hay tanto que podemos ver en estos nombres, en estos personajes que Mateo acaba de anotar en esta genealogía. Si estudiásemos cada personaje, hermano, nos tardaríamos meses en este primer capítulo. En los primeros 17 versos que acabamos de leer, nos encontramos con 46 personas en el lapso de 2000 años. 46 personas. Y tengan en mente de que Mateo no puso a todas las personas. Todos fueron antepasados de Jesús, pero sabemos de que varían considerablemente en espiritualidad, en personalidad y en experiencia. Sabemos que algunos de estos personajes que acaba de nombrar Mateo eran hombres considerados hombres de tanta fe. Personajes como Abraham, como David, como Isaac. Aquí solamente voy a nombrarles a tres personajes. Y si no has leído el libro de Reyes, no vas a tener ni en mente, no vas a reconocer estos personajes. Pero nomás para darte un sabor de quiénes eran estos reyes. Uno de los hombres o de los reyes que menciona Mateo es Asa. En 2 de Crónicas, capítulo 14, dice lo siguiente sobre Asa. Dice, Asa quitó los altares del culto extraño y los lugares altos. Eso era algo abnormal para los reyes de Israel o de Judá. En 2 de Crónicas, capítulo 17, dice lo siguiente sobre Josafat, otro de los reyes nombrados aquí por Mateo. Dice, Josafat anduvo en los primeros caminos de David su padre y no buscó a los Baales, sino que buscó al Dios de su padre. Josías, dice lo siguiente sobre Josías. Dice, Josías a los 8 años de su reinado, siendo aún muchacho, comenzó a buscar al Dios de David su padre. Y hermanos, podemos seguir con estos nombres que se nos acaba de dar por Mateo y investigar y ver quiénes eran estos reyes, cómo vivieron sus vidas, pero les voy a ahorrar ese tiempo, tal vez para muchos aburrimiento. Pero lo que sí quiero recordarles es de que al inicio de este estudio, ahorita que comencé declarando de que Jesús al inicio de su ministerio escogió a 12 hombres. Y mencioné de que eran hombres ordinarios, comunes. Y muchos se hacen la pregunta, ¿por qué quiso Mateo incluir a mujeres en su genealogía? Es una buena pregunta. Vimos de que Jesús escogió a 12 varones. Y hermanos, Dios no solamente escoge a hombres. Dios también escoge y usa a mujeres. Y esta es una pregunta que muchas personas se han hecho, en especial en esta sección. Porque si eres judío, y algo que no mencioné, es de que Mateo le está escribiendo a los judíos. Y al nombrar Mateo en esta genealogía a mujeres, él está haciendo algo fuera de lo normal, algo que no se hacía. Las mujeres las tenían despreciadas en ese tiempo. Eran simplemente objetos que usaban hombres para procrear y para que siguiese su línea, su descendencia. Se dice que los judíos tenían una mujer, una esposa, para continuar o para que su descendencia continuare. Y después tenían un amante para satisfacer sus placeres sexuales.
Las mujeres en ese tiempo eran despreciadas, eran consideradas como perros. Y vemos de que llega el Señor Jesús y el Señor Jesús eleva a la mujer. A donde quiera que llegue el Evangelio, hermanos, el Evangelio, la palabra de Dios eleva a la mujer. Pero aquí Mateo, por algún motivo, empieza a describir o empieza, mete a cinco mujeres en esta genealogía. Y no solamente el hecho de que mete a cinco mujeres, sino que las mujeres que están mencionando aquí, hermanos, eran mujeres que tenían mala fama. Y aparte de que tenían mala fama, algunas de ellas no eran ni judías, eran paganas, eran gentiles, mujeres despreciadas por los judíos. ¿Por qué será de que Mateo mete a estas mujeres en esta genealogía? Y no sé si la notaron, pero si tienes ahí tu Biblia, marca estas cinco mujeres mencionadas aquí. La primera que menciona Mateo, Tamar. Para los que estuvieron aquí presente cuando estudiamos el libro de Génesis, vimos detalladamente a esta mujer, Tamar, una mujer quien había caído en desgracia, despreciada, abandonada. Esta mujer, Tamar, se le impidió su derecho como esposa. Y sabemos de que esta mujer se hizo pasar por prostituta y tuvo relaciones sexuales con su mismo suegro, Judá. Se embaraza de su mismo suegro. Eso es un poco sobre la historia de Tamar, la primera mujer mencionada por Mateo. La segunda, Rahab, y la estábamos viendo en el libro de Josué, en el capítulo 2, cuando lleguemos ahí. Pero simple y sencillamente, Rahab, hermanos, era una prostituta. Una prostituta cananea que vivía en los muros de Jericó. Y la menciona Mateo aquí en esta genealogía. La tercera mujer que menciona Mateo, Ruth. Hermano, Ruth no era ni judía. Ruth era una moabita. Y Mateo la menciona, la mete en esta genealogía. Para que se den una idea concerniente a los paganos, a los gentiles, hermanos, cuando los judíos tenían que pasar por Samaria, le daban la vuelta para no pasar por esa región, porque no querían acercarse, no querían absolutamente nada que ver con los gentiles, con los paganos. Y vemos aquí de que este judío, Mateo, ya con Ruth ha mencionado a tres mujeres, dos de las cuales eran paganas. La cuarta mujer que menciona Mateo, hermanos, ni la nombra, no sé si se dieron cuenta de eso. Dice, es mujer de Urías. Yo no sé cuántos de ustedes recuerdan a esta mujer. Esta mujer fue la mujer que tuvo una relación sexual, cayó en adulterio con el rey David. Se embaraza del rey David, ese niño muere. Más adelante, para tratar de cubrir todo este pecado, David manda a asesinar a su esposo. Esta es la mujer que nombra aquí Mateo como la mujer de Urías. Incluso su esposo, sabemos de que era Eteo, se cree de que Betsabé también era una mujer hitita, una mujer pagana. Pero sin embargo, la nombra Mateo aquí en su genealogía. Otra mujer que también es mencionada, ya me fui de paso, pero no la puse aquí, es María, esposa de José. Y tal vez te estás diciendo, bueno, pues, ¿qué defecto tenía la Virgen María? Y se nos olvida, hermanos, de que María tuvo que vivir toda su vida con ese estigma de haber dado a luz un hijo fuera del matrimonio. Aunque nosotros sabemos de que esa criatura fue producto de Dios, del Espíritu Santo que vino sobre ella. Pero imagínate los que tienen hijas, que llega tu hija y te dice, tío, que estoy embarazada. ¿Y quién es el muchacho? El Espíritu Santo.
¿Cuántos de ustedes le van a creer? Esto es lo que vivió María.

el perdón es extendido aún al más vil pecador. Y es algo bello, es algo increíble. Ahí en el verso 21 de Mateo capítulo 1 dice, y llamará su nombre Jesús. ¿Por qué? Porque Él salvará a su pueblo de sus pecados. Hermanos, también el hecho de que vemos a estas mujeres paganas aquí mencionadas en Mateo, vemos de que resalta la misión, esa misión universal de nuestro Señor Jesucristo. En Mateo 28, 19 dice, por tanto, id y haced discípulos a todas las naciones, bautizándolos en el nombre del Padre y del Hijo y del Espíritu Santo. Pablo escribió lo siguiente: ya no hay judío ni griego, no hay esclavo ni libre, no hay varón ni mujer, porque todos vosotros sois uno en Cristo Jesús. Hermanos, eso es lo que hace el Evangelio. Trae unidad. Hermanos, me encanta algo que escribió Carlos Spurgeon. Y escuchen lo que este gran hombre de Dios escribió concerniente a estas mujeres. Dice, estas mujeres tienen un lugar importante en la genealogía de Jesús para demostrar que Jesús se identifica con los pecadores en su genealogía, así como en su nacimiento, así como en su bautismo, así como en su vida y aún así como en su muerte. Jesús es el heredero de una línea en la que fluye la sangre de Rahab la ramera, y de la rústica Ruth. Se identifica a los caídos, a los humildes, y Él mostrará su amor incluso a los más pobres y más pecadores. Y eso lo vemos en acción. Cuando Jesús le hace esa invitación a Mateo y le dice, sígueme. Y enseguida vemos de que Mateo hace esta fiesta, hace este banquete. Y vemos de que esta casa está llena de publicanos, está llena de pecadores. Pecadores de todo color, de todo sabor. ¿Y quién es el que se encuentra ahí en medio de toda esa bola de pecadores? Jesús. Hermanos, ese es el Dios que servimos. Y esa invitación se nos hace a nosotros el día de hoy. Y tal vez puede ser que tú estás aquí en esta noche y eres un vil pecador. Tal vez eres un publicano, tal vez eres una prostituta, tal vez estás viviendo en adulterio, qué sé yo. Porque ese es el tipo de personas que rodeaban a la persona de Jesús. Y Jesús, dice la palabra de Dios, que buscó a Mateo. Lo buscó y le dice, sígueme. Y Jesús te dice lo mismo en esta tarde. Sígueme. Si el día de hoy estás aquí y no le has entregado tu vida a Jesús, dije al principio, el Señor tiene una invitación personal especial para tu vida. Y es una simple palabra. El Señor te dice en esta noche, sígueme. Ahora, la pregunta es, ¿estás dispuesto o estás dispuesta a dejarlo todo? Tal como lo hizo Mateo, ¿estás dispuesto o dispuesta a dejar tu oficio, tu estilo de vida que no le agrada al Señor, tu vida pecaminosa? Mateo estaba dispuesto. Y porque estaba dispuesto, recibió ese regalo del Señor, tal como el significado de su nombre. Ese regalo del Señor está aquí, disponible para ti. Simplemente lo tienes que recibir y tienes que seguir al Señor.

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Escribe mi nombre en el libro de la vida.

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2: Oremos. Padre, pedimos otra vez que ministres nuestros corazones, que dirijas nuestros pensamientos, que seamos rendidos a ti, Padre. Te damos gracias por tu palabra que es tan poderosa en nuestras vidas, Padre. Es todo lo que nos hace hacer más como lo que eres tú, Padre. Y pedimos que en cuanto escuchemos, tu Espíritu Santo nos ministre muy personal. Y te pedimos eso en nombre de Cristo. Amén. Amén. Bueno, si tienen sus Biblias, aborden vuelta a 2 de Timoteo, el capítulo 2, versículo 3 y 4. La segunda de Timoteo, el capítulo 2, versículo 3 y 4. El mensaje es titulado Sé un soldado devoto. En la sección anterior, Pablo ha utilizado ejemplos constantes de hombres fieles e infieles a quienes se les confió el evangelio, y se extiende en el ejemplo positivo de Onesífero por medio de metáforas con el fin de mostrar las múltiples clases de compromiso que se derivan del ministerio cristiano. El compromiso es el hilo común que une todas las metáforas, y cada una de ellas expresa un aspecto diferente del compromiso. La primera metáfora en la cual se encuentra Pablo es en la fidelidad, usando la relación de un hijo que debe continuar con la herencia familiar del evangelio de tres maneras. Eso se encuentra en el versículo 1 y 2. Timoteo allí, como un hijo, debía ser fuerte en la gracia del evangelio, dice en el versículo 1. En el versículo 2 dice que Timoteo, como un hijo, debía saber que él era un receptor o depósito del evangelio. Y a fines del 2, Timoteo, como un hijo, había formar maestros del evangelio. Esta es la primera metáfora que nos da Pablo. Ahora Pablo continúa con la segunda metáfora, la del soldado devoto, y nos dice tres cosas de Timoteo como soldado. Déjenme leer aquí el capítulo 2, versículo 3 y 4. Tú, pues, sufre penalidades como buen soldado de Jesucristo. Ninguno que milita se enreda en los negocios de la vida a fin de agradar a aquel que lo tomó por soldado. Entonces, esta segunda metáfora del soldado devoto dice tres cosas a Timoteo, que es el soldado que se refiere. Primero, en el versículo 3 al principio, Timoteo debía comprometerse a pagar el precio de ser un soldado. Pagar el precio de ser un soldado. Segundo, nos dice allí, al principio del 4, que Timoteo debía comprometerse a no tener distracciones como soldado. Y el fin es el 4, tercero. Timoteo debía de comprometerse a la voluntad de su comandante como soldado. Estas son las tres cosas que le dice como un soldado el Señor Jesucristo. En este mismo capítulo, Pablo usa otras 5 metáforas. En el 5 va a dar el retrato de un atleta. En el 6, el retrato de un agricultor. En el 15, como un obrero. El 21, como un vaso. El 24, como un servidor. Cada metáfora da un diferente aspecto de el siervo de Dios en la iglesia. Cada una de ellas le dará a Timoteo una perspectiva única para entender la función y la responsabilidad de un ministro que supervisa una iglesia, pero que es aplicable para cada creyente en principio. Notará que es la gracia de Cristo la fuente de la fortaleza para todas estas metáforas a través del Espíritu Santo. Esto hemos visto en parte y se declara en el capítulo 1, versículo 2, el versículo 8, el versículo 14 y aquí empezando el capítulo 2, versículo 1. Es todo por la gracia de Dios y el Espíritu Santo. Una vez más, recuerden que la primera división de la epístola tiene que ver con el compromiso a ser perseverantes en el Evangelio. Empezando el capítulo 2, perdón, el capítulo 1, versículo 3, hasta el capítulo 2, versículo 13. Es la primera división. Es por medio del Evangelio que perseveramos. Entonces, empecemos aquí con nuestro primer punto. Timoteo debía comprometerse a pagar el precio de ser un soldado. Tú, pues, sufre penalidades como buen soldado de Jesucristo. Toma en cuenta que la persona a quien se dirige es Timoteo. Él es el individuo que Pablo está dirigiéndose. Esta carta está escrita a él personal. El pronombre personal tú es enfático en el griego, igual que en verso 1. En esta declaración es él quien debe actuar una vez más. Dios no va a hacer por mí lo que yo debo hacer. Y todo lo que yo hago es Dios por medio de mí. Pero yo no soy robot y yo tengo que empezar a caminar en fe y en obediencia. Y Dios será fiel para guiarme, dirigirme, pararme. Vemos eso por las Escrituras. Esta declaración, de nuevo, es una conclusión de lo que ha precedido, evidenciado por la palabra pues. Algunas traducciones han de tener por lo tanto. En vista de todos los que me abandonaron en Asia, en vista del ejemplo de la infidelidad de Figelo y Hermógenes, en vista del ejemplo de la fidelidad de Onicéforo, sigue tú el ejemplo de fidelidad. En vista de todo esto que te he dicho, esto es aplicable a ti, Timoteo. Tome en cuenta que las órdenes personales son afrontar, a sufrir las penalidades. La palabra debe no se encuentra en el texto original ni en la versión del King James que tenemos en inglés o Reina Valera, pero ha sido insertada en algunas versiones, sin duda, para resaltar la posibilidad de que la obligación de Timoteo es mayor. La frase sufrir penalidades no significa simplemente sufrir algunas penalidades distintas a las de otros soldados de la cruz, ni significa que Timoteo debía participar en cierta medida de los sufrimientos que le sobrevinieron a Pablo. En el griego clásico, comúnmente significaba sufrir reveses de fortuna o estar en aflicción. El verbo está, nos dicen, el imperativo activo aoristo, es una orden sin términos específicos de duración, repetición o terminación. El mismo tiempo de conjugación se encuentra una vez más en la epístola de 2 de Timoteo, el capítulo 4, versículo 5. Entonces Pablo le dice a Timoteo que participe con él en soportar con paciencia los sufrimientos por causa del ¿qué? Evangelio. El costo personal de Pablo fue estar encadenado, aunque la palabra no pudo ser encadenada, nos dice en 2 Timoteo 2:9. Pablo declara que su corazón para soportar todos los sufrimientos es por aquellos escogidos en Cristo Jesús. Efesios 1:4. Sabemos que Moisés prefirió sufrir aflicciones, nos dice la Biblia, con el pueblo de Dios que disfrutar de los placeres temporales del pecado. Hebreos 11:25. Es una decisión que cada cristiano tiene que hacer, cada persona, cada día de su vida. Ahora toma en cuenta que el retrato que se nos presenta es el de un buen soldado de Jesucristo. La ilustración es realmente una similitud más que una metáfora. Todas las similitudes se usan presididas por la palabra como. Es una comparación y no una metáfora. La palabra bueno tiene relación con la palabra indoeuropea usada para poderoso, excelente y fuerte, en el sentido que algo es saludable, servible y que se ordena o suena. Algo bueno es usada para el buen fruto en el reino de Dios en Mateo 3:10. Esa misma palabra es usada en buena tierra y buena semilla en la parábola del sembrador en Mateo 13:23-24. Esa misma palabra es usada para decir de Jesús el buen pastor en Juan 10:11. La palabra es clave en las epístolas pastoriales, primer, segundo, Timoteo y Tito. Aparece una bola, como 20 veces. No les puedo contar aquí. La palabra es clave para estas letras, estas cartas. Timoteo se identifica, toma en cuenta, como un soldado de Jesucristo. Esto es lo que yo soy. O sea, yo, una persona que simplemente viene a la iglesia, que sugiere, o el pastor, todos somos soldados del Señor Jesucristo. A Timoteo se le dio un encargo para emprender una buena batalla o milicia. 1 Timoteo 1:18 le dijo. Los soldados son, como ustedes saben, separados del común de las personas. A los soldados se les despoja de su propia identidad y son lanzados al campo de entrenamiento. Los soldados pertenecen al gobierno, no a sí mismos. Los soldados son entrenados para vivir bajo cualquier tipo de condición, sin repelar, quejarse o chillar. Los soldados no tienen una residencia permanente. Van donde están enviados. Epafrodito es un ejemplo clásico de lo que es participar en los sufrimientos de Pablo y padecer sufrimientos con Pablo, pues casi muere al servicio de Pablo en Roma, como ustedes saben. De hecho, Pablo lo llama mi compañero de milicia en Filipenses 2:25. Un ejemplo increíble. Cada uno de nosotros va a sufrir aflicciones como cristianos y no se nos debe hacer raro a través por tales pruebas. Estamos participando del sufrimiento de Jesús y por ello debemos regocijarnos, nos dice Pedro en la primera de Pedro 4:12-13. Yo no sé por qué cristianos creen que es raro sufrir o ser tentado o tener una batalla espiritual. Es natural en esta vida. Cada persona devota de Dios tendrá sufrimientos y siendo distintos los unos de los otros. Igualmente pasaremos por sufrimientos de acuerdo con lo que Dios tenga para cada individuo. 2 Timoteo 2:12 y 3:12 nos dice eso. Nunca debemos de compararnos uno al otro. Dios tiene una vida, un camino, un viaje muy personal para mí. Y ese camino, esa carrera, va a mostrar a mí todas mis debilidades, todas mis necesidades de Él y todas mis imperfecciones. La mía no vale nada a la de usted. Usted quizás pueda correr mi carrera y decir, es nada. Pero esa carrera mía que me ha dado Dios es para mí, para mostrar mi imperfección, mi necesidad de Él. Entonces Dios será suficiente para lo que me ha llamado. Noé fue el hacerme reír del mundo entero. 120 años. Moisés sufrió por el rechazo de su propio pueblo constantemente. Daniel sufrió de ver su vida en peligro frecuentemente. Cada uno de nosotros podrá demostrar que es un buen soldado de Jesucristo en la medida de que estemos fortalecidos en su gracia para afrontar esa dificultad específica. Es una debida perspectiva. 2 Corintios 4:7-9 nos dice eso. Él me prepara, Él es suficiente. Yo tengo que entregarme a Él, no creyendo que me está castigando, no creyendo que yo no estoy bien con Él, pero que estoy caminando con Él y esto es una vida normal con Él y por Él. la traducción de 2 Corintios 4, 7 a 9 por el escriba J.B. Phillips dice: derribados, mas no fuera de combate. Podemos ser victoriosos, superar. Timoteo se comprometió a pagar el precio de ser un soldado. Esta es la proclamación. Es la proclamación. Ahora, segundo, vemos que Timoteo se comprometió a no tener distracciones como soldado. Ninguno que milita, déjame ver, aquí lo escribí mal, aquí tenemos el versículo 4, ninguno que milita se enreda en los negocios de la vida. Ahora, el retrato en un conflicto armado aquí, la metáfora de la milicia es una de las favoritas de las escrituras, como ustedes saben, si han leído la Biblia. Pablo le dice a los romanos que los miembros de nuestro cuerpo son instrumentos de justicia en Romanos 6:13. Instrumentos de guerra, literalmente. En Romanos 7:23, Pablo habla de la ley del pecado que guerra contra la ley de nuestra mente. Eso es solo posible a un creyente. El incrédulo no tiene ninguna batalla, ninguna guerra. En 2 Corintios 10:4, Pablo le dice a los corintios que las armas de nuestra milicia no son carnales, sino poderosas en Dios para derribar fortalezas. Efesios 6:11, Pablo le dice a los efesios: ponerse toda la armadura de Dios para poder estar firmes contra las asechanzas o estrategias del diablo, los planes, las formas por cual él intenta a engañar, a hacer tropiezo a nosotros. Ha estado por mucho tiempo en este mundo. Ha engañado a muchos. Sabe lo que está haciendo él. Nosotros debemos de saber también. El enemigo es invisible, como ustedes saben. Pablo le recuerda a los efesios que nuestra lucha no es contra carne y sangre, sino contra principados, contra potestades, contra los gobernadores de las tinieblas de este siglo, contra huestes espirituales en las regiones celestes. Efesios 6:12. Son ángeles caídos que están mencionados aquí, de diferente rango, pero ángeles caídos, rebeldes. Algunos son ángeles, otros se llaman demonios, pero los dos son ángeles caídos. El demonio necesita un cuerpo para ocuparlo. El ángel de que no es llamado demonio no necesita. No sé por qué. La Biblia no nos dice. Pero los dos son ángeles caídos. A Satanás se le llama el Dios de este mundo, como ustedes saben, y de este siglo, en 2 Corintios 4:4. Dios con minúscula, no mayúscula. No es todopoderoso, no es todo sabio, no puede crear. Él fue creado por Dios. Satanás vaga como león rugiente, buscando a quien devorar. 1 Pedro 4:8 nos dice. Entonces debemos de vivir sobriamente, sabiamente. El ataque del enemigo viene a través de tres áreas, como ustedes saben. En 1 de Juan, el capítulo 2, versículo 16, los deseos de los ojos, los deseos de la carne y la gana gloria de la vida. Son las tres esferas. Los ataques del enemigo pueden venir a través de varios medios. A través del mismo diablo, a través de los demonios y espíritus caídos, a través del hombre mismo, porque Dios lo permite, quizás, como en el caso de Job. Los tres amigos de Job estaban persuadidos que Job tenía pecado, pero Dios sabía que Job no tenía pecado. Esa prueba fue por la mano de Dios, y Dios lo capacitó para poder mantener su fe, porque Dios trajo esa prueba. Tomo en cuenta que esta proclamación aquí quiere decir que ninguno comprometido con la milicia se puede involucrar en asuntos de la vida civil. La metáfora es la vida de un soldado. Esta frase lo incluye todo. Todo creyente nace para la milicia, como hemos dicho. No hay excepción. Todo creyente está comprometido con la milicia. No hay excepción. Los cristianos somos hijos e hijas de Dios, hijos e hijas de la luz. El mundo no creyente representa a los hijos de las tinieblas, oscuridad. La simple ilustración es instructiva por sí misma. La palabra enredar significa tramar, entretejer, hasta involucrarse con la idea de estar impedido para lograr efectividad o victoria. La palabra aparece solo dos veces en cuando el Nuevo Testamento, con el mismo sentido de obstruir o impedir al progreso. En 2 de Pedro, el capítulo 2, versículo 20, Pedro afirma que si una persona, habiendo escapado de las contaminaciones del mundo por el conocimiento del Señor y Salvador Jesucristo, se enreda nuevamente en ellas y es vencida, su postrer estado será peor que el primero. Señores y señoras, eso identifica una persona que ha sido salva y se ha regresado al mundo. Es bien obvio. No tuerzan la palabra, déjenla decir lo que dice. Esto no puede identificar un incrédulo. Es una persona que ha escapado y ha regresado. Una advertencia bien, bien fuerte. Es el retrato de un soldado cuya arma ha quedado enredada o atrapada en su capa, esta palabra, incapaz de defenderse a sí mismo o derrotar a su enemigo. Si pueden imaginarse, esta palabra es un soldado que está allí vigilando, el enemigo está allá afuera, y viene y ve al enemigo, pero su rifle está atrapado en su capa y no puede sacarlo. Es la palabra. O todas las cosas alrededor que dejamos que nos atrapen, que nos distraen. Los asuntos de esta vida son los impedimentos. La referencia a negocios allí significa la ocupación o oficio de la vida civil. El texto no está diciendo que como cristiano no puedo involucrarme en las cosas normales de la vida, como el matrimonio, trabajo, criar hijos, comprar una casa, etcétera, etcétera. No está prohibiendo eso. El texto enseña que un cristiano debe estar comprometido de corazón y tener un firme convencimiento en el entendimiento de sus prioridades, que el reino de Dios ocupa el primer lugar, es lo que dice el texto. El texto también enseña que cualquiera de las cosas normales de la vida que pueden enredar para poner tropiezo a mi malicia, cuando mis prioridades no están en orden o cuando me dejo absorber por ciertas cosas que efectivamente me distraen de concentrarme en la milicia. Algo que está perfectamente normal y lícito por Dios, pero empieza a tomar más tiempo en mi vida y es una obsesión, algo que se puede volver a idolatría. Entonces, lo que es normal lo he hecho pecado, tropiezo. Es lo que está diciendo aquí. ¿Se acuerdan en 2 Timoteo 4:10? Demas es un buen ejemplo de estar enredado o impedido por los asuntos de esta vida, porque él amaba las cosas de este mundo. La ciudad de Sardis, ustedes saben que representa la iglesia, es representada por la iglesia muerta, fue sitiada. A pesar de su inexpugnable localización sobre peñascos, lo empinado del monte Tinolo y un río como foso, un soldado enemigo vio cómo a un soldado sardiano se le cayó el casco por los riscos y cómo lo recuperó. Al enredarse y distraerse con el asunto de su casco, este soldado reveló al enemigo el punto débil de la ciudad. Fue distraído y la ciudad fue sitiada. Podemos distraernos y poner tropiezo a nuestra malicia contra el pecado cuando nos enfocamos en nosotros mismos, creyendo en autocompasión, falta de perdón, amargura, desesperanza, hasta llegar a la depresión. Pero Filipenses 2:5-8 dice esto: permita que esté en usted la mente que estuvo en Cristo Jesús, quien, siendo en forma de Dios, no insistió en enfarrarse a ser igual a Dios, sino que se despojó a sí mismo, tomando la forma de siervo y hecho semejante a los hombres. Y estando en la condición de hombre, se humilló a sí mismo, siendo obediente hasta la muerte, aún la muerte de la cruz. Esa es la mente que tenemos que poner cuando vienen esas tentaciones, esas acciones, para desviarme. Poner la mente de Cristo. Él, siendo Dios, hizo esto. Yo debo hacerlo. El enemigo viene a matar, como ustedes saben, a robar y destruir, y solo puede ser vencido con las armas que nos han sido dadas y emplearlas por Jesús en su tentación. Él las mostró allí, Él las usó. Oración, llenadura del Espíritu Santo y la palabra de Dios. Se encuentra en Lucas, el capítulo 3, la tentación.

Tercero, Timoteo debía comprometerse a agradar a su comandante. Escuchen, a fin de agradar a aquel que lo tomó por soldado. El agrado de aquel que lo enroló como soldado es el resultado del individuo que soporta las dificultades y no se enreda a sí mismo con los asuntos de la vida civil. La voluntad de aquel que lo enroló es suprema. La voluntad de Dios, la voluntad de Cristo Jesús es suprema. Él es quien da las órdenes. Otra vez, la metáfora es un soldado, su comandante. Él es quien tiene la experiencia y la sabiduría, no el soldado. Él es quien te ha equipado y te ha entrenado. Él es quien tiene el panorama completo de la situación, no el soldado. El agrado de aquel que lo enroló es debido a la capacitación, es debido a la devoción, es debido a la resistencia que puede sobrevenir, es debido al compromiso de no dejarse distraer por nada que puede impedir o hacer tropiezo a ese soldado. Es debido a las victorias alcanzadas. Es debido a que no mueras o caigas cautivo en las manos del enemigo. Es debido a ser un soldado de tiempo completo. No parcial. No solo dos domingos. Es lo que la frase significa y aparece solo esta vez en el Nuevo Testamento. Ahora tomen en cuenta que el agrado de la persona que lo enroló como soldado tiene relación con el juramento que hace el soldado de defensor de la nación, de defender el cargo de uno, de obedecer completamente, de dar todo de sí en esta milicia, de tener consideración por su compañero, de nunca abandonar su arma, de no desviarse hacia el enemigo, de morir si es necesario. ¿Ustedes entienden esa metáfora? Todas esas aplicaciones es para mí, para usted. El agrado de la persona que lo enroló conduce a una recompensa del soldado también. Había muchas coronas en los días de los romanos. Habían cinco. La primera se le concedía a un general triunfante y era hecha de laurel. La segunda corona era concedida al general cuyas armas había sido librada de ser sitiada o de rendición vergonzosa. La tercera corona la llevaba un general que celebraba un triunfo menor. La cuarta corona era con adornos fortificados. Era concedida por asaltar una muralla. Y la quinta corona era de oro, adornada, imitando palizadas. Era concedida al soldado que primero conquistara la cima del monte.

muerte del enemigo. 5 coronas. Ahora, ustedes saben que hay 5 coronas para el creyente mencionadas en las Escrituras. Es un estudio interesante, quizás uno de estos días lo haremos. Un día los fieles siervos de Dios escucharán al Señor Jesucristo decir: bien hecho, siervo fiel, entra en el gozo de tu Señor. Eso es lo único que yo quiero oír. Lo demás no me importa. No importa nada. Tenemos que tener la perspectiva de un soldado, entregado completamente. Agradamos a nuestro comandante y general Jesucristo al conocer su voluntad, haciendo su voluntad y hacerlo por buenas razones, motivos sinceros y puros. 1 Corintios 3:13-15 nos da el juicio del tribunal de que se llama el Bema, el cristiano, para recompensarnos. El motivo, ya les he dicho anoche, 1 Corintios 4:5, tiene que ser amor, agape, el motivo. Lo agradamos a Él cuando morimos, y nosotros a nosotros mismos. No vivimos por nosotros ya, llevando nuestra cruz y siguiéndole diariamente. Esto es considerar muerto el viejo hombre diariamente. Marcos 8:34 y Romanos 6:11. Cada día tengo que negarme, cada día tengo que decirle no al hombre viejo, a esa naturaleza pecaminosa. Lo agradamos a Él porque hicimos un juramento de arrepentimiento para pasar de una vida de pecado a una vida de piedad a través del nuevo nacimiento. 2 Corintios 5:17. Todas las cosas viejas son pasadas, todo es nuevo. Nueva criatura, transformado, sobrenatural. Lo agradamos a Él porque perdimos nuestra propia identidad cuando llegamos a Cristo, y ahora somos llamados cristianos, que significa como Cristo. La próxima vez que vea un hermano o hermana, en vez de preguntarle, si usted habla con alguien en la calle y está hablando y sospecha que quizás sea cristiano, no diga: ¿usted es cristiano? Dígale: ¿usted es como Cristo? Porque si usted le dice a uno: ¿usted es cristiano? ¡Oh, sí, soy cristiano! Pero si le dice: ¿usted es como Cristo? Va a pensar. Hemos perdido el enfoque, lo que es ser cristiano. Es una palabra que ni vale en nuestra mente muchas veces. Quiere decir como Cristo. No. Timoteo se comprometió a agradar a su comandante como soldado. Esta es la aplicación, la proclamación, la ilustración, la aplicación tenemos aquí. La metáfora de un soldado se centra en una devoción comprometida, comunicando estas 3 cosas. Timoteo debía comprometerse a pagar el precio de ser un soldado. La vida cristiana nos va a costar. 2, Timoteo debía comprometerse a no tener distracciones como soldado. Y 3, Timoteo debía comprometerse a la voluntad de su comandante como soldado. Entonces podemos entender claramente todo lo que pertenece a un soldado. Pablo dice: pertenece al cristiano. Es un paralelo, una parábola en miniatura. Entendiendo lo que el soldado es, entendemos lo que debemos ser. Y no hay ninguna acepción. Oremos. Padre, te damos gracias por tu palabra, y te damos gracias por tu Espíritu Santo. Continúa esa obra en nosotros. Te
pedimos que nos rindamos a ti siempre, que nunca nos echemos para atrás, que seamos fieles a ti. Te pedimos todo esto en nombre de Cristo.

Si anhelas la presencia de Dios en tu vida, su perdón, su paz, si anhelas recibir esa vida nueva que Él te ofrece, tan solo tienes que levantar tu voz en una oración. Repite conmigo: Señor Jesús, reconozco que te necesito, sin ti estoy perdido. Perdona mis pecados, limpia mi corazón y mi mente. Te entrego todo lo que soy, todo lo que he sido y todo lo que quiero ser. Ven a mi corazón, me rindo a ti. Confieso que tú eres el Hijo de Dios que vino para salvarme, para darme vida. Quiero que seas mi Señor, mi Maestro, mi Dios, mi amigo, mi Padre. Gracias por morir por mí para que yo viviera. Gracias por darme fe para que creyera en ti. Gracias por hacer de mí una nueva persona, por la oportunidad de ser tu hijo. Ayúdame a crecer en tu camino. Enséñame, dame entendimiento para comprender tu verdad, tu palabra. Que pueda recordar que tú estás ahí para ayudarme, para darme fuerzas, para guardarme, para cuidarme. Lléname con tu Espíritu Santo. Quiero que vivas en mí. Quiero vivir para ti. Gracias por escucharme, por darme tu paz, por amarme, por perdonarme. En el nombre de Jesús. Amén. Esperamos que este estudio de la Biblia haya sido de bendición para tu vida y de alimento para tu corazón. No te pierdas el próximo estudio.

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2: Génesis capítulo 34. Vimos anteriormente cómo Esaú se encuentra con Jacob. Jacob estaba muy preocupado porque Esaú había jurado que lo iba a matar porque había engañado Jacob a su padre Isaac para que le diese a él la bendición de la primogenitura. Fue un engaño que lo planearon juntos su madre, Rebeca, y Jacob. Y vemos esto un tanto triste porque Isaac ya, aunque era viejo, no era tan viejo, tenía tan solo unos 130 y tantos años. Y digo tan viejo porque murió de 180 años, pero ya estaba ciego. Y el Señor lo tuvo que dejar ciego porque él quería darle la bendición a Esaú, aun a sabiendas de que el Señor había escogido a Jacob. Él le iba a dar la bendición de la primogenitura a Esaú y el Señor quería que realmente la tuviese Jacob. Y pues al darle la bendición, Esaú le dice, bueno, y a mí dame también una bendición, padre mío, pero le dice su padre, mira, a él yo ya lo bendije y será bendito, y yo le di todo, o sea, le di el rocío del cielo, le di la riqueza de la tierra, y a ti qué te voy a dar, pues le dijo, tú vas a habitar en lugares secos y en lugar, y la tierra no te va a dar mucho fruto, y más que bendición le dio una maldición a Esaú. Entonces Esaú dijo, yo cuando mi padre muera, voy a matar a mi hermano. Entonces su madre lo mandó a que fuese a vivir con Labán. Tristemente le dije a su madre, mira, cuando la ira de tu hermano se apacigüe, yo te voy a mandar llamar. Pues no lo manda a llamar nunca, ella muere antes de que la ira de su hermano se apacigüe. Entonces estaba muy nervioso Jacob y hace un pacto con Dios: si tú me ayudas con esto, yo te voy a servir, Señor. Había hecho el pacto cuando había ido anteriormente y se encontró, tuvo un encuentro con el Señor en Betel. Y vamos a ver que el Señor lo va a devolver a ese lugar. El Señor le había dicho ya también, regrésate a tu tierra. Y Labán, como estaba con su tío, pues ya no lo estaba tratando muy bien. Se lleva a su familia completa. Vimos que él solamente quería una esposa. Terminó con dos esposas y con dos concubinas. De cuatro mujeres nacieron los patriarcas de Israel. Y bueno, el Señor le permite tener un buen encuentro con Esaú y él queda muy contento, muy en paz. Pero Esaú le dice, yo estoy viviendo en Seir, en el área en donde después tomó el nombre de Edom, que también así le llamaban a Esaú, Edom, que quiere decir rojo. En la escritura nos dice que le decían rojo porque el potaje de lentejas por el cual vendió la primogenitura a Jacob era rojo. También porque era pelirrojo. Él estaba ya viviendo en esa zona. Vamos a ver que en realidad tenía propiedades en dos lugares, en Hebrón y también en la tierra de que después conquistó, que vino a ser Edom. Era rey Esaú. Jacob le dice, yo después te alcanzo ahí en Seir. Jacob nunca llega a establecerse ahí. Leemos anteriormente en el capítulo 33, en el versículo 16, así volvió Esaú aquel día por su camino a Seir. O sea, él se va allá. Esaú conquistó esa zona y Jacob dice que se fue a Sucot, a otro lado, edificó allí casa para sí e hizo cabañas para su ganado, por tanto llamó el nombre de aquel lugar Sucot. No sabemos cuánto tiempo se estableció en Sucot Jacob. La Biblia no nos da esos detalles. Vamos a darnos cuenta que probablemente la hija Dina, que es la única que se menciona, no que es la única hija que tuvo Jacob, pero la única que se menciona, por cuanto lo vamos a tratar aquí en el capítulo 34, debe haber tenido unos 6 años aproximadamente cuando llegaron a Sucot. Pero cuando van a la tierra de Siquem, pues ya debe haber tenido unos 15 años aproximadamente, 14, 17 años, por ahí se calcula la edad de Dina. No sabemos si él estuvo mucho tiempo en Sucot o estuvo algunos años ahí nada más y después se fue a Siquem y ahí pasó otro tiempo. La Biblia no nos dice exactamente. Yo calculo, tiendo a pensar que se quedó más tiempo en Sucot que en Siquem por los acontecimientos que vamos a ver a continuación. Pero al estar en Sucot, el Señor le había dicho que se fuera a la tierra de Canaán, y Sucot no está en la tierra de Canaán. O sea, el tiempo que estuvo Jacob en ese territorio, estuvo en cierta manera en desobediencia con el Señor. Entonces, cruza el Jordán para estar en la tierra de Canaán, como nos va a decir aquí en el versículo 18, después Jacob llegó sano y salvo a la ciudad de Siquem. Como digo, no sabemos cuánto tiempo estuvo en Sucot, pero se estableció y le puso el nombre Sucot, que quiere decir cabañas, o sea que construyó cabañas ahí por un tiempo. Llegó sano y salvo a la ciudad de Siquem, que está en la tierra de Canaán, cuando venía de Padam Aram y acampó delante de la ciudad. Y compró una parte del campo donde plantó su tienda, de mano de los hijos de Hamor, padre de Siquem, por 100 monedas. Y erigió allí un altar y lo llamó El Elohe Israel. O sea, esto es Dios, el Dios de Israel. Ya no el Dios de Abraham, mi abuelo, y de mi padre Isaac, sino ahora es mi Dios también. Un detalle que vemos aquí es que, pues, tiene mucho dinero, ¿verdad? 100 monedas para él no es nada. En ese momento de desprenderse para comprar una propiedad, era bastante rico. Jacob tenía muchas posesiones. Esta propiedad que compra aquí, más adelante vamos a ver que, ustedes saben, cuando José va a buscar a sus hermanos que estaban apacentando un ganado, lo estaban apacentando en la tierra de Siquem, que estaba a unos 35 kilómetros al norte de Hebrón, que es donde va a ir posteriormente Jacob, donde está su padre Isaac, y él manda a sus hijos allá a apacentar esa propiedad que había comprado ya y tenía un ganado allí. Así como Esaú también tiene un ganado también en Hebrón, y tiene también posesiones en, ahora como nos dice aquí, en Seir, que después se llama Edom. En el capítulo 34, versículo 1, dice que salió Dina, la hija de Lea, la cual ésta había dado a luz a Jacob, a ver a las hijas del país. Como dije, aquí se calcula que ya es una jovencita, y pues va a conocer de qué se trata, cómo es la costumbre de ahí. Algo un tanto peligroso para Jacob, que se haga ella establecido delante de una ciudad pagana. Él sabía que las costumbres de las otras gentes que no servían al Dios vivo eran totalmente paganas. Ustedes recordarán que Rebeca, su madre, le dijo: vete allá a la tierra de mi hermano, de Aram, porque no quiero que tomes mujeres de estas tierras, son demasiado perversas las costumbres que tenían. Entonces, pues esta jovencita va allá inmediatamente, tiene hermanas, obviamente, más adelante vamos a ver que sí tiene hermanas, pero quiere conocer las costumbres de la ciudad, le llama la atención por su edad, y va a ver a las hijas del país. Y la vio Siquem, hijo de Hamor, heveo, príncipe de aquella tierra. Vemos que la tierra de Siquem toma el nombre del joven este, que se llama Siquem. Y se acostó con ella y la deshonró, la viola. Yo no calculo que esta Dina estaba coqueteando con Siquem, pero ahí la mujer en este entonces no tenía mucho valor. Y en este tipo de costumbres paganas era un trofeo para un joven soltero tomar a una mujer que no estaba comprometida y deshonrarla, ¿verdad? Era un trofeo de, no sé, de machismo o algo así. Pero este joven deshonra a Dina y, según parece, la mantiene en su casa. O sea, no la deja regresar a la casa de su padre. Dice, pero su alma se apegó a Dina, la hija de Lea, y se enamoró de la joven y habló al corazón de ella. Se quería casar. ¿Saben? En la ley de Moisés, el Señor le dice a Moisés que si una persona o un hombre se acuesta con una mujer que estuviese virgen, que no fuese desposada, tenía la obligación de casarse con ella y de pagar una dote de 100 monedas también, una gran cantidad. Las costumbres en aquel entonces era que a veces el hombre podía repudiar a su mujer, le tenía que entregar una carta de divorcio, dice, pero el Señor dijo, pero a una joven así, que la hayan deshonrado de esa manera, el hombre jamás va a poder separarse de ella. Era una ley que estaba en... Pero claro, todavía no estamos en las cosas de la ley, y mucho menos este joven Siquem, que viene de una cultura totalmente pagana, va a tener este tipo de ley. Pero solamente lo menciono porque vemos que la actitud de Siquem es honrosa. Deshonró a la joven, pero dice, pero me quiero casar con ella, porque su alma se apegó a ella, se enamoró de ella, lo que quiere decir aquí. Y habló Siquem a Hamor, su padre, diciendo, tómame por mujer a esta joven. los matrimonios los organizaban los padres. Entonces no era cosa de que él pudiera directamente hablar con Dina y decirle, estoy enamorado de ti, cásate conmigo. Tenía que hacerlo los padres, un asunto que se tenía que arreglar de esa manera en las sociedades antiguas. Pero oyó Jacob que Siquem había amancillado a Dina, su hija, y estando sus hijos con su ganado en el campo, cayó Jacob hasta que ellos viniesen. O sea, él no cayó porque quisiera ignorar el asunto, sino porque sus hijos no estaban en ese momento y tenían que ver qué se iba a hacer con este asunto. También era la costumbre de aquel entonces que, en cierta forma, los que decidían lo que iba a suceder iban a ser los hermanos directos de la mujer deshonrada en este caso. O sea, no es que Jacob directamente pueda decir, pues yo soy Jacob, yo soy el padre de Dina y yo voy a determinar qué es lo que se va a hacer. Tenía que hablar con los hermanos de ella para solucionar el asunto, para ver qué se debía hacer en ese caso. Y los hijos de Jacob vinieron del campo cuando lo supieron, y se entristecieron los varones y se enojaron mucho porque hizo vileza en Israel acostándose con la hija de Jacob, lo que no se debía haber hecho. Podemos entender ya el momento, el coraje y pues el sentido de impotencia de lo que acababa de pasar. Y Hamor habló con ellos diciendo, el alma de mi hijo Siquem se ha pegado a vuestra hija, os ruego que se la deis por mujer, y emparentad con nosotros, y dadnos vuestras hijas, y tomad vosotros las nuestras, y habitad con nosotros, porque la tierra estará delante de vosotros, morad y negociad en ella, y tomad en ella posesión. Siquem también dijo al padre de Dina y a los hermanos de ella, halle yo gracia en vuestros ojos y daré lo que me dijeres, aumentad a cargo mío mucha dote y dones y yo daré cuanto me dijeres y dadme a la joven por mujer. Ok, está Dina en la casa todavía de este joven, está pidiendo por favor, yo me quiero casar con ella, no dice en ningún momento perdón por la vileza que cometí, o sea, no pide perdón por lo que hizo, que ese es el asunto que para Jacob y los hermanos es lo que los está afectando. Él cree que va a poder comprar la situación con dinero. Jacob tiene mucho dinero y ellos se dan cuenta de eso, pero este joven todavía dice, miren, aumenten dote, la dote que quieran, la dote se le daba al padre de la joven. Dice, y dones también para los hermanos y para la joven misma, lo que ustedes quieran, díganme. Él era el príncipe de esa región. Bueno, esa es su propuesta. Pero respondieron los hijos de Jacob a Siquem y Hamor, su padre, con palabras engañosas por cuanto había amancillado a Dina, su hermana. Y antes de ver lo que le dijeron los hijos de Jacob a Siquem, debemos ver una cosa aquí. Dice que le respondieron con palabras engañosas. La Biblia dice que lo que nosotros sembramos vamos a cosechar. Abraham salió de Ur de los Caldeos y desde que llegó a la tierra que el Señor lo llevó, ya a la tierra de Canaán, cuando tuvo hambre y fue a Egipto, engañó a la gente diciendo, esta, mi esposa, en vez de decir, es mi hermana, en realidad. Faraón la tomó como mujer y el Señor castigó a Faraón. Cuando Faraón se enteró, reprendió duramente a Abraham por su engaño y lo echó fuera de Egipto, lo corrió. Después, más adelante, hizo lo mismo Abraham con Abimelec. También dijo, es mi hermana, y Abimelec la había tomado por mujer. Y el Señor también reprendió a Abimelec y los estaba castigando también. Y le dijo, eres muerto porque esa mujer le pertenece a aquel hombre y ese hombre es profeta. Entonces Abimelec también le dijo, que ¿por qué me has hecho este mal? ¿Por qué me has engañado así? Bueno, y fruto de este engaño, de este pecado de engaño, vamos a ver que también Isaac, su hijo, con su esposa Rebeca, también llegan con el pobre Abimelec después, y le dice, esta es mi hermana, y Abimelec también la vuelve a tomar, y ya después descubre que es su mujer, y dice, bueno, de tal palo, tal astilla, ¿por qué me hacen este mal, verdad? Pero vemos que el pecado vuelve a surgir. ¿Saben? El Señor es misericordioso con nosotros, y cuando pecamos nos perdona por su gracia. Pero les debo decir una cosa, el pecado lleva una consecuencia en nuestra vida, de cualquier manera. El pecado de David fue perdonado de haber cometido adulterio con Betsabé y luego asesinar a su marido. Terrible pecado. El Señor le dijo, yo ya te perdoné, está bien, te arrepentiste y te perdoné, pero a así como tú lo habías declarado, el hombre que cometió tal cosa, pues ustedes saben cuál es la historia. El profeta llegó y le narró una historia diciendo: había un hombre que tenía una ovejita que la quería mucho y la trataba como a su hija y comía de su plato y dormía en su cama. Y había un vecino que tenía muchas ovejas, era muy rico, y llegó un visitante a visitar al vecino. Y el vecino dijo: quiero que le preparen de comer a este hombre y vayan a quitarle la oveja por la fuerza al otro tipo que tenía una sola oveja. Y se la dieron de comer. ¿Y qué se ha de hacer con este hombre? Y David, pensando que le traían un asunto de juicio como rey, dijo: ese hombre debe morir y debe pagar cuatro tantos lo que hizo. Y le dijo: tú eres ese hombre, porque Dios te ha bendecido con muchas cosas, tienes muchas mujeres, muchas esposas. Y esta era la mujer de este hombre, tu soldado fiel. Entonces la quitaste y luego lo mandaste matar. Entonces sí, el Señor perdona el pecado de David, pero cuatro de sus hijos mueren. Pagó cuatro tantos, tal como él lo había declarado. El pecado trae consecuencias. También vemos que Rebeca trama junto con Jacob engañar a Isaac, que está ciego, para que le den a él la bendición. Y podemos pensar: bueno, es que esto venía de parte de Dios. Como sea que sea, no excusa el pecado del engaño. El mismo Jacob empezó a engañar a Labán, y Labán lo engañó a él también. Y ahora sus hijos están engañando, hablando con palabras engañosas, dice aquí. Así que déjenme decirles una cosa: Jacob no sabía lo que venía. No se juntaron con Jacob a planear esto. Ellos solos por allí escucharon: esto le pasó a mi hermana. Sí, dice que se quiere casar. ¿Qué le vamos a decir esto? Y planearon lo que iban a hacer. Pero Jacob no tenía idea de lo que venía. No lo planearon con él. Porque Jacob después, sí vamos a ver su indignación aquí, pero más vemos la indignación en el capítulo 49, cuando está él dando las bendiciones a sus hijos, los reprende duramente a Simeón y a Leví, que eran los hermanos directos de Dina. Y le dijeron el versículo 14, así que: no podemos hacer esto de dar nuestra hermana a hombre incircunciso, porque entre nosotros es abominación. Mas con esta condición os complaceremos: si habéis de ser como nosotros, que se circuncide entre vosotros todo varón. Entonces os daremos nuestras hijas y tomaremos nosotros las vuestras y habitaremos con vosotros y seremos un pueblo. Mas si no prestaréis oído para circuncidaros, tomaremos nuestra hija y nos iremos. Y parecieron bien sus palabras a Hamor y a Siquem, hijo de Hamor, y no tardó el joven en hacer aquello, porque la hija de Jacob le había agradado y él era el más distinguido de toda la casa de su padre. O sea, tal vez Hamor y a Siquem, ok, pues circuncidarse no es una cosa agradable, pero pues si eso va a hacer que seamos un solo pueblo, está bien. Además me van a dar a Dina, que yo es la que quiero, y está bien. El problema ahora es convencer a todo el resto del pueblo, ¿verdad?, de que se circunciden. Fíjense lo que sucede aquí. Entonces Hamor y Siquem, su hijo, vinieron a la puerta de su ciudad y hablaron a los varones de su ciudad, diciendo, o sea, ese era el momento de reunión. La puerta de la ciudad era donde se juntaban todos los hombres para tomar decisiones importantes acerca de la ciudad o de otras cosas. Eso es lo que dijeron. Versículo 21: estos varones son pacíficos con nosotros y habitarán en el país y traficarán en él. Pues he aquí, la tierra es bastante ancha para ellos y nosotros, y tomaremos sus hijas por mujeres y les daremos las nuestras. Mas con esta condición consentirán estos hombres en habitar con nosotros para que seamos un pueblo, que se circuncide todo varón entre nosotros, así como ellos son circuncidados. Y aquí viene la oferta que ellos les están diciendo: su ganado, sus bienes y todas sus bestias serán nuestros, solamente convengamos con ellos y habitarán con nosotros. Aquí ya vemos una cosa deshonrosa de parte de Siquem y de Hamor, diciendo: bueno, vean, estos hombres tienen muchísimo dinero, no tardaron en establecerse con nosotros y tienen mucho ganado, tienen muchos bienes, pero al ser un solo pueblo, ellos van a empezar a traficar con nosotros y eventualmente pues todo lo que tienen va a ser nuestro también. Entonces lo ven como un buen negocio, okay, con tal de que se queden con nosotros. Desde el punto de vista espiritual, es un mal negocio para Jacob y para su familia esto. Aunque Jacob escuchó esto, tal vez le pudo haber parecido: Pues no suena mal, porque él pudo haber parado todo el asunto y decir, momento, nosotros no vamos a quedarnos aquí, este es un pueblo impío, nosotros no vamos a darles nuestras hijas y vamos a tomar sus mujeres, esto no nos conviene. Eso estaría totalmente en contra de la instrucción que le habían dado a Jacob, su padre y su madre, de irse a la tierra de Arán y tomar una mujer de su familia para no contaminarse con las mujeres de la zona. Y ahora se están diciendo que van a traficar y van a emparentarse con las personas ahí. No hubiera tardado mucho el pueblo que venía con Jacob, aunque era muy rico, no era tan numeroso como el pueblo que estaba allí en Siquem. No hubieran tardado absolutamente nada en contaminarse. Si el pueblo de Israel, cuando conquistó la tierra de Canaán, 400 años más tarde, cuando vienen de Egipto, se establecen ellos, aniquilan a mucha gente que está allí, pero quedan unas cuantas pueblos alrededor. Con esos cuantos pueblos que quedaron, que eran pocos, se contaminaron y dejaron de adorar al Dios vivo para irse a los ídolos y a los demonios. Entonces esto no es un buen negocio, pero Jacob no dice nada todavía. El Señor va a tomar cartas en el asunto, aunque no de una buena manera, con el pecado de estos jóvenes, fíjense. Como hemos visto, el Señor utiliza todas las cosas, ¿verdad? Todas las cosas, absolutamente. Entonces, los convencen, y dice el versículo 24, y obedecieron a Hamor y a Siquem, su hijo, todos los que salían por la puerta de la ciudad, y circuncidaron a todo varón y a cuantos salían por la puerta de la ciudad. O sea, todos los hombres quedaron circuncidados. Pero sucedió que al tercer día, cuando sentían ellos el mayor dolor, dos de los hijos de Jacob, Simeón y Leví, hermanos de Dina, tomaron cada uno su espada y vinieron contra la ciudad que estaba desprevenida y mataron a todo varón. La palabra que utilizan aquí para espada no es una espada así como las romanas, ¿verdad? Ni siquiera como de esas espadas cortas que tenían para una lucha enfrente. Eran literalmente, dice aquí, cuchillos que se utilizaban para la circuncisión. Puñales, cuchillos cortos. Si se imaginan, si ustedes, qué sangriento estuvo este asunto, ¿verdad? De llegar a la casa de cada persona en lo grande que hubiera sido la ciudad de Siquem, entrar a cada lugar y matar así con un cuchillo corto a los hombres que estaban indefensos, en cierta forma un tanto inhabilitados para poder defenderse por los dolores de la circuncisión que estaban teniendo en este momento. O sea, fue realmente una matanza de carnicería terriblemente fea, ¿verdad? Y por el odio tan tremendo que tenía Simeón y Leví. Eso definitivamente, vamos a ver que más adelante, vamos a ver que el mismo Jacob lo reprende terriblemente, lo reprende terriblemente. Y Hamor y a Siquem, su hijo, los mataron a filo de espada y tomaron a Dina de casa de Siquem, aquí vemos que estaba en la casa de Siquem, y se fueron. Y los hijos de Jacob vinieron a los muertos y saquearon la ciudad por cuanto habían amancillado a su hermana. O sea, ahí ya vinieron los demás hijos de Jacob a sacar todas las riquezas, a saquear la ciudad, a llevarse a las mujeres y a los niños como esclavos. Tomaron sus ovejas y vacas, sus asnos y todo lo que había en la ciudad y en el campo. Y todos sus bienes, llevaron cautivos a todos los niños y sus mujeres y robaron todo lo que había en casa. Entonces dijo Jacob a Simeón y a Leví: me habéis turbado con hacerme abominable a los moradores de esta tierra, al cananeo, al fereceo, y teniendo yo pocos hombres se juntarán contra mí y me atacarán, y seré destruido yo y mi casa. Pero ellos respondieron: ¿había de tratar a nuestra hermana como una ramera? Vemos aquí Jacob hace una declaración negativa, pero verdadera, ¿verdad? Es mejor decir la verdad que engañar y decir, ay, pero me va a ir bien porque Dios me va a proteger. No, dijo, aquí me van a matar. Bueno, en realidad Dios lo va a proteger. Dios lo va a proteger. Y ese es el caso con nosotros. Cuando nosotros nos entregamos al Señor de todo corazón, el Señor nos ha dado grandes promesas para que nosotros nos tomemos de esas promesas y le creamos al Señor.
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1: ¿Qué tal, querido amigo o amiga del programa Cruzada con Luis Palau? De esta forma damos comienzo a una nueva presentación de este nuestro espacio y punto de encuentro en la radio, en donde estudiamos diariamente la Biblia, la Palabra de Dios, de la mano, como siempre, del conferencista internacional Luis Palau. Mi nombre es Jorge Escopazo y en este día quiero presentarle el último mensaje de esta serie sobre los Salmos, meditando en el Salmo número 4. Adelante, Luis.
2: Muchos saludos, mis queridos amigos oyentes. Me alegro que está con nuestro programa. No es muy largo, pero está lleno de verdad. Estamos en el Salmo número 4, en esta serie que hemos estado trabajando juntos en estos días. El Salmo número 4 tiene solo 8 versículos, pero está lleno de enseñanza. Se lo divido en 5 partes. Versículo 1. Clama a Dios. El salmista, que es David, escribió este salmo, el rey, él clama a Dios. En segundo lugar, versículos 2 y 3, desafía a los incrédulos, David. Les da un desafío tremendo. En tercer lugar, exhorta a los creyentes, en los versículos 4 y 5, y ya lo veremos. En cuarto lugar, él proclama que Dios es luz, en los versículos 6 y 7. Y por último, el último versículo, el 8, descansa confiadamente en Dios. ¡Qué salmo fenomenal! Y es un salmo que parece que David lo oró o lo escribió, y quizás lo usaba a menudo, de noche. Y ya veremos por qué. Bueno, se lo digo, porque dice el último versículo, en paz me acostaré y asimismo dormiré, porque solo tú, Jehová, me harás vivir confiado. Mi madre nos enseñó este versículo desde que éramos pequeñitos, mis 5 hermanitas y yo y mi hermano menor, y nos enseñó este versículo, y yo lo cito aún ahora en mi vejez. Cuando estoy por ahí solo en algún rincón y no sé qué se me viene encima, digo, en paz me acostaré y asimismo dormiré, porque solo tú, Jehová, me harás vivir confiado. Pero vamos a la primera sección. El rey David está escribiendo, y como siempre, él confrontó muchos enemigos. Ya lo hemos visto en los primeros 3 salmos. Dice, respóndeme cuando clamo, oh Dios de mi justicia. Cuando estaba en angustia, tú me hiciste ensanchar. Ten misericordia de mí y oye mi oración. Es evidente que David estaba pasando por un mal momento. No tengo idea cuándo fue ni cómo fue, ni he leído alguna observación que me ilumine el caso. Simplemente es una oración de alguien que está bajo presión, bajo ataque, que está sufriendo un sentido de soledad y de peligro y de riesgo, y que lo están apretando y lo están empujando. Porque dice en el versículo 1, como lo hemos leído, tú me hiciste ensanchar. ¿Qué quiere decir? Me abriste campo, me diste lugar para respirar, me abriste el camino, Señor. Pero él clama a Dios. Y oh, queridos amigos, cuando estamos bajo presión, lamentablemente, aún los mejores entre nosotros, tenemos la mala costumbre de hablar con todo el mundo y nos olvidamos de hablar con Dios. ¿Qué le parece? Le hablamos a la suegra, le hablamos a los amigos, llamamos por teléfono, comentamos hasta con gente desconocida en un autobús o en el mercado. Pero aquí vemos que David habla con Dios. David por eso fue un campeón, por eso dice Dios, David es un hombre conforme a mi corazón, por supuesto, porque cuando David estaba bajo presión, no se le ocurría hablar con nadie, se iba directo a hablar con Dios, su padre, y clamaba, dice, yo clamo, oh Dios de mi justicia, o sea que le estaban haciendo una injusticia, y él dice, Dios, tú eres mi Dios de justicia, por favor, me has hecho ensanchar mi camino, ahora ten misericordia, porque aquí estoy de nuevo bajo presión, y oye mi oración, querido hermano, hermana mía, ahí está la clave. Cuando estamos bajo presión, orar a Dios, descargar nuestro corazón en Él, de rodillas si es posible, y si no, no importa, caminando, sentados o acostados. Segundo, le echa un desafío a los incrédulos. Mire lo que le dicen los versículos 2 y 3. Hijos de los hombres, ¿hasta cuándo volverán mi honra en infamia? ¿Amarán la vanidad y buscarán la mentira? Sepan, pues, que Dios ha escogido a los piadosos para sí mismo. Dios oirá cuando yo a Él clamare. Sí, es un desafío a los incrédulos. Primero le dice, ¿hasta cuándo ustedes quieren deshonrarme y quieren volver mi honra en infamia? ¿Me quieren hundir? ¿Me quieren hacer quedar mal? ¿Amarán ustedes la vanidad? Vanidad quiere decir el vacío, palabras huecas. Ustedes amarán la vanidad y buscarán la mentira. En este mundo perdido, en este mundo caído, en un tiempo lo hacíamos nosotros y lamentablemente de vez en cuando todavía se nos pasa la mano y hacemos cosas que no debiéramos, que solo los incrédulos hacen, pero los incrédulos a nuestro alrededor están acostumbrados a insultar a otros, a tratar de destruir a otra persona, buscan la mentira, pero nosotros no queremos hacer eso. Y entonces él les desafía, le dice, sepan, les dice en el versículo 3, que Dios ha escogido al piadoso para sí. La palabra piadoso no quiere decir que uno es un religioso hipócrita, no. Piadoso quiere decir que honra a Dios, que ama la palabra, que tiene temor de Dios, que reverencia al Señor Jesucristo, que reverencia de la Santa Cena, del pan y de la copa, que reverencia al glorioso Evangelio de Jesucristo. No, una persona piadosa, Dios la escogió para sí mismo. Él es el que nos hace piadosos y santos y que lo amamos a Él. Y dice, Dios oirá cuando yo a Él clamare. Ese desafío se lo hace David a los incrédulos que lo perseguían. Les echa un mensaje de desafío. El desafío es, primero, ¿por qué estar haciendo esto? Segundo, sepan que los piadosos han sido escogidos por Dios. Y tercero, Dios va a oír mi clamor, así que cuidado, incrédulos. Eso es lo que está diciendo. En tercer lugar, noten qué estupendo cómo exhorta a los que son creyentes, David. Él dice aquí en el versículo 4, temblad y no pequéis. Tiemblen y no pequen. Hermano querido, temblar no quiere decir que uno tiembla de terror, aunque hay cosas que lo hacen temblar a uno. Pero dice, cuando uno tiembla por temor de Dios, uno tiembla a su palabra, uno toma con respeto y reverencia lo que Dios hace. Pero lo opuesto a temblar ante el Señor es pecar en contra del Señor. En segundo lugar dice, mediten en su corazón estando en su cama y cállense. Mire qué exhortación tan interesante para los que somos creyentes. Cuando estamos acostados en la cama, la luz está apagada, es de noche, está calmo el ambiente, meditar, pensar. Cuando uno está en la cama y no puede dormir, en vez de echarse unas píldoras para dormir, ore al Señor, alabe al Señor calladito, porque los demás de la casa a lo mejor están durmiendo, pero en su corazón medite, piense, analice, preséntele al Señor su palabra, la palabra de Él, medite en su corazón. En tercer lugar dice, ofrezcan sacrificios de justicia. A Dios le encanta cuando un cristiano es justo en sus negocios, justo en sus palabras. Justo quiere decir que hace lo correcto, lo recto y lo apropiado, ¿eh? Y luego dice, confiad, confíen en Jehová Dios. Cuatro exhortaciones para el que cree cuando está bajo presión. Tiemble, pero no peque. Medite en su corazón estando en cama y cállese la boca. Ofrezca a Dios sacrificio de justicia en su conducta y en sus palabras, y confíe en Dios. Luego, en cuarto lugar, versículos 6 y 7, dice, proclama que Dios es luz. Dice, muchos son los que dicen, ¿quién nos mostrará el bien? Alza sobre nosotros, oh Dios, la luz.

0: me haces vivir confiado. Que así se acueste esta noche, mi amable oyente, descansando en el Señor. Y ya seguimos con el Salmo 5 cuando Dios nos dé oportunidad.
1: 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Y llegamos hacia el segmento de la música. Hoy nos va a acompañar la agrupación XTO con la canción Mi Amor.

de esta forma estamos llegando al final de nuestro programa. Nos tenemos que despedir, pero si el Señor lo permite, nos vamos a reencontrar en nuestra próxima presentación. Mi nombre es Jorge Escopazo. Fue un placer acompañarle en este día. 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

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Les estaremos esperando muy pronto para el próximo programa Cruzado.

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Hasta entonces, recuerden las palabras de nuestro Señor Jesús. Felices los de corazón limpio, pues ellos verán a Dios.

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1: Qué alegría es estar con ustedes nuevamente, amigos. Realmente yo estoy muy feliz por el hecho de compartir la palabra de Dios para hoy. Vendrá un día cuando toda rodilla se doblará y cada lengua confesará que Jesucristo es el Señor. Las personas no quieren confesarlo. Ellos no quieren rendirse a su señorío ahora. Muchos se rebelan contra el señorío de Cristo en sus vidas. Pero vendrá un día cuando toda rodilla se doblará y toda lengua confesará que Jesucristo es el Señor para gloria de Dios el Padre. Y aunque ellos lo confiesen, esto no quiere decir que ellos han de entrar en el reino celestial. ¿Por qué? Porque no todo aquel que diga Señor, Señor, entrará en el reino de los cielos. Esto indica que va más allá de lo que digamos. Es más que tener un lenguaje espiritual correcto. Es más que usar terminología espiritual. Jesús dijo, no todo el que me dice Señor, Señor, entrará en el reino de los cielos, sino el que hace la voluntad de mi Padre que está en los cielos. Ahora bien, es para la gloria de Dios que nosotros decimos Señor, Señor, y es la voluntad de Dios que lo digamos, pero también es la voluntad de Dios que hagamos las cosas que Él nos ha encomendado hacer y que obremos en obediencia a Jesucristo. ¿Por qué? Porque estamos entonces demostrando su señorío sobre nuestras vidas. Pero si yo no estoy obedeciendo a Dios, si no estoy siguiendo sus mandatos, entonces yo podré decir Señor, Señor todo el día, y eso será simplemente tomar el nombre del Señor en vano en un sentido, porque yo no estoy realmente sometido a su señorío. Así que Él dijo, no todo el que me dice Señor, Señor, entrará en el reino de los cielos, sino el que hace la voluntad de mi Padre que está en los cielos. Muchos me dirán en aquel día, Señor, Señor, ¿no profetizamos o predicamos en tu nombre y en tu nombre echamos fuera demonios y en tu nombre hicimos muchos milagros? Note usted que Jesús dice, no todo el que me dice Señor, Señor, sino el que hace la voluntad de mi Padre. Pero estas personas que vienen a Él diciendo Señor, Señor, le están diciendo realmente las cosas que ellos han estado haciendo. Señor, ¿no predicamos en tu nombre? Él les había dicho que predicaran en su nombre. Sí, id por todo el mundo y predicad el Evangelio a toda criatura. El que creyere y fuere bautizado será salvo, y estas señales seguirán a los que creen. Así que estas personas están testificando, Señor, ¿no predicamos en tu nombre? Señor, ¿no hicimos en tu nombre muchos milagros? Y entonces Jesús dijo, el que hace la voluntad de mi Padre. Y estas personas le están diciendo al Señor lo que han estado haciendo. Jesús continúa, y entonces les declararé, nunca os conocí, apartaos de mí, hacedores de maldad. Lo que Jesús está diciendo realmente es que nosotros nunca tuvimos una verdadera relación de Señor a siervo. Quizá has estado diciendo Señor, Señor, pero no has sido obediente a mí. Tú no has seguido mis mandatos. Tú estuviste, en cierto sentido, haciendo tus propias cosas. Sí, tú has estado usando mi nombre para predicarle a otros, pero has estado predicando para tu propia gloria, para llenar tus propias necesidades. Sí, tú has estado haciendo cosas maravillosas, pero en cierta manera fue para atraer la atención y la gloria hacia ti mismo. Recuerde el principio que él declara en el capítulo 6, verso 1. Guardaos de hacer vuestra justicia delante de los hombres para ser vistos de ellos. De otra manera, no tendréis recompensa de vuestro Padre que está en los cielos. Señor, Señor, ¿No hicimos estos grandes milagros? Sí, pero tu motivación fue incorrecta. Se nos habla de un día en el cual todos compareceremos frente al trono del juicio de Dios. ¿Para qué? Para ser juzgados por las cosas que hemos hecho mientras estamos en estos cuerpos. Y allí nuestras obras, en ese momento, serán juzgadas y probadas con fuego. Y muchas de las cosas que hicimos, supuestamente para el Señor, veremos cómo se consumen como la madera. ¿Por qué hice eso? ¿Lo hice para mi propia gloria? ¿Estaba buscando llamar la atención? ¿Yo buscaba gloria para mi nombre? ¿O buscaba realmente la gloria para el nombre de Dios? Ahora bien, por aquellas obras que permanezcan y soporten la prueba de fuego, por ellas seremos recompensados. Pero aquí hay personas diciendo, Señor, Señor, nosotros hicimos todos esos milagros en tu nombre. Y Jesús dice, nunca os conocí, apartaos de mí, hacedores de maldad. Así que es importante que nos examinemos a nosotros mismos a la luz de lo que Jesús nos ha estado diciendo. Hay una puerta estrecha, es un camino angosto, y pocos son los que los hallan. Dios, ayúdame. Yo no quiero correr en vano, porque debe ser terrible vivir toda la vida para descubrir que iba por el camino equivocado. Entonces, mejor examínese a usted mismo. Pablo dice, por lo tanto, todo hombre se examine a sí mismo, porque si nos examinamos a nosotros mismos, entonces no seremos juzgados de Dios. Así que hay juicio. Juicio que nos es permitido. Yo no voy a juzgarlo a usted o a condenarlo, pero me voy a juzgar a mí mismo. Aunque esto es tan difícil juzgarse a uno mismo. ¿Quién se conoce realmente a fondo? ¿Quién conoce realmente la verdad sobre sí mismo? Somos individuos tan complejos que incluso no siempre estamos seguros de la motivación que hay detrás de aquello que estamos haciendo. David dijo, «Oh Jehová, tú me has examinado y conocido, tú has conocido mi sentarme y mi levantarme, has entendido desde lejos mis pensamientos». Esta frase, «desde lejos», significa en sus orígenes, «tú entiendes mis pensamientos antes de que yo los tenga, tú sabes lo que voy a pensar antes de que lo piense». Y luego David dice, detrás y delante me rodeaste. Él dice, tal conocimiento es demasiado maravilloso para mí. Alto es, no lo puedo comprender. ¿Qué conocimiento? El conocimiento de uno mismo. Yo realmente no me conozco a mí mismo, estimado oyente. Dios, tú me conoces mejor que yo. Es por eso que Él dice, examíname, oh Dios, conoce mi corazón. Vea usted, es por esto que es tan importante reconocer que el corazón es engañoso y débil, y es muy fácil para una persona engañarse a sí misma. De hecho, aquel que es oidor de la palabra y no hacedor, se está engañando a sí mismo, se desilusiona a sí mismo. Nuevamente Pablo dice, no os engañéis. Pero cuán a menudo lo hacemos, ¿verdad? La Biblia nos advierte una y otra vez de la autodecepción, y debido a que existe este peligro, es muy importante que me someta a mí mismo al Espíritu de Dios para que Él ponga su luz en mi corazón. ¿Para qué? Para examíname, oh Dios, y conoce mi corazón. Pruébame y conoce mis pensamientos y ve si hay en mí camino de perversidad. Y Dios, guíame en el camino eterno. Nuevamente, este pleno compromiso con Dios. Yo realmente no sé suficiente para estar capacitado en el juicio propio. No estoy capacitado para juzgarme o para analizarme a mí mismo. ¿Por qué? Porque debido a mi corazón engañoso no puedo hacerlo. Yo tengo que pedirle a Dios que Él examine mi corazón. Tengo que pedirle a Dios que me guíe en su camino. Nuevamente regresa ahora hacia ese completo compromiso con Jesucristo. Cualquiera, pues, que me oye estas palabras y las hace, le compararé a un hombre prudente que edificó su casa sobre la roca. Hay ciertas verdades de Jesucristo, ciertos principios, que deben reforzar nuestra experiencia cristiana. ¿Por qué? Y porque Satanás vendrá para atacarnos. En el Salmo 73, el salmista comienza diciendo, «Ciertamente es bueno Dios». Esta es una de las verdades básicas que usted debe tener como fundamento sólido. Es importante que usted lo tenga como su apoyo. Dios es bueno. ¿Por qué? Porque Satanás va a atacar eso. Habrán circunstancias que tomarán lugar en su vida que parecerán tan terribles y adversas que usted estará propenso a decir, yo no sé cómo Dios pudo permitir que me suceda esto a mí. Yo no puedo entender por qué Dios haría esto. Y debo saber que no siempre voy a entender a Dios. Pero Satanás se aprovecha de mi ignorancia, entonces intenta que yo desafíe a Dios, a la bondad de Dios, porque no puedo entender lo que Dios está haciendo. No puedo ver. No puedo ver su plan completo. Yo solo puedo ver lo momentáneo. Y eso parece ser un desastre para mí ahora mismo. Yo puedo mirar hacia atrás en mi vida, estimado oyente, y ver tantas de esas experiencias en las cuales yo pensaba que eran totalmente desastrosas en ese momento. Dios es tan paciente al tratar con sus impacientes siervos. Cuando el ciclo se completó, pude ver el resultado final, entonces dije, oh, ¿no es sabio Dios? ¿No es bueno Dios? Verdaderamente Dios es bueno. Entonces necesito saber eso. Ese es un fundamento básico. Será atacado, agredido, pero yo debo tener ese fundamento, si es que voy a permanecer firme cuando venga la tormenta. El salmista dijo, ciertamente es bueno Dios, para con los limpios de corazón. En cuanto a mí, casi se deslizaron mis pies, por poco resbalaron mis pasos, porque tuve envidia de los arrogantes, viendo la prosperidad de los impíos. No parece que ellos nunca tienen problemas. Las cosas siempre le van tan bien a ellos. Ellos tienen más de lo que su corazón pudiera desear. Pero aquí estoy yo, intentando vivir el tipo de vida correcto, y miren, las cosas horribles que me suceden. Seguramente no vale la pena tratar de servir a Dios. He limpiado mis manos en inocencia, decía el salmista. ¿Entiende, estimado oyente? No vale la pena tratar de servir a Dios. Él dice, y pensaba que entendía estas cosas, pero fue tan doloroso y no lo pude manejar. Simplemente no lo pude manejar. Pero he tenido un firme cimiento. Note usted que Jesús dijo que el viento soplará. En Mateo 7:25 leemos, descendió lluvia, vinieron ríos. No importa que usted sea sabio o necio, todos estaremos expuestos a los peligros. Todos estaremos expuestos a los problemas. Todos estamos expuestos a las aflicciones, a las dificultades. Ser un hijo de Dios no me da ninguna clase de inmunidad acerca de los problemas o de las dificultades o de las pruebas. Recuerde lo que el apóstol Pedro dijo. Amados, no os sorprendáis del fuego de la prueba que os ha sobrevenido como si alguna cosa extraña os aconteciese. Hay muchas, como Pedro dice, hay muchas promesas preciosas, pero también hay algunas muy desagradables. Hay algunas promesas en la Biblia que no me gustan en absoluto. Está esa promesa, todos los que quieren vivir piadosamente en Cristo Jesús padecerán persecución. No me gusta esa promesa. Por eso es importante que yo tenga un fundamento sólido. Como Jesús dijo, el hombre sabio cavó profundo, puso su fundamento en la roca. Pablo dijo, porque nadie puede poner otro fundamento que el que está puesto, el cual es Jesucristo. ¿Está su vida, estimado oyente, edificada sobre él? ¿Ha cavado usted profundo y ha puesto su fundamento en Cristo, en las palabras de Cristo? Pues leemos, cualquiera pues que me oye estas palabras y las hace, le compararé a un hombre prudente que edificó su casa sobre la roca. Descendió lluvia, vinieron ríos y soplaron vientos y golpearon contra aquella casa y no cayó, porque estaba fundada sobre la roca. Pero cualquiera que me oye estas palabras y no las hace, le compararé a un hombre insensato que edificó su casa sobre la arena. Cuando leo el Sermón del Monte, realmente apruebo que es correcto. Mi corazón dice, oh sí, es cierto, estoy de acuerdo con eso. Pero a menos que lo ponga en práctica, mi oír y mi consentimiento no son suficientes. Hay muchas personas que creen en la verdad. Eso no es suficiente. Lo que es necesario es actuar en la verdad. Hay muchas personas que creen que Jesucristo era el Hijo de Dios. Incluso ellos pueden decir, Señor, Señor, y están de acuerdo con la verdad. Pero luego usted mira sus vidas y ve que ellos no están haciendo la verdad realmente. Yo leo las bienaventuranzas y digo, oh sí, sería bueno tener este tipo de actitud y estoy plenamente de acuerdo con eso. Pero si salgo luego y soy orgulloso, soy arrogante, no estoy obedeciendo, entonces por consentir con esas actitudes solo estoy diciendo, sí, yo sé lo que es correcto. Pero con mis hechos solo me estoy condenando a mí mismo. ¿Por qué? Porque estoy viviendo incorrectamente. Ahora bien, es algo fácil tener cierto descanso en mi creencia de la verdad y sentir un falso sentido de seguridad porque, después de todo, mira mi casa. Tengo un lindo papel tapiz, lindos cuadros en las paredes, tengo un techo sobre mi cabeza y no se gotea. ¿Ah, sí? Pero una tormenta está llegando. La lluvia descenderá, el río crecerá, el viento ha de golpear sobre la casa. Y si yo he construido solamente sobre un consentimiento de la verdad, en lugar de hacerlo sobre mi obediencia a la verdad, mi casa caerá en el momento en que llegue la tormenta. Así que debemos obedecer, no solo escuchar las palabras de Jesús, sino hacerlas. Como dice la palabra de Dios, pero sed hacedores de la palabra, y no tan solamente oidores, engañándoos a vosotros mismos. Ahora leemos el verso 28 del capítulo 7 de Mateo. Y cuando terminó Jesús estas palabras, Él llegó al final de este sermón de la montaña. Y cuando terminó Jesús estas palabras, la gente se admiraba de su doctrina. Yo me imagino cómo estaban ellos. Él les dijo, si vuestra justicia no fuere mayor que la de los escribas y fariseos, no entraréis en el reino de los cielos. Me imagino que esto habrá sido lo más asombroso que hayan escuchado, porque hasta donde ellos sabían, ninguno era más justo que los escribas y los fariseos. Estas personas vivieron toda su vida siendo justos ante la ley. Y que Él diga, si vuestra justicia no fuere mayor que la de los escribas y fariseos, no entraréis en el reino de los cielos, creo que esto habrá sido totalmente asombroso para ellos al oírlo. Ellos realmente estarían asombrados de su doctrina, pero principalmente ¿por qué? Porque les enseñaba como quien tiene autoridad y no como los escribas. Los escribas cuando enseñaban nunca lo harían con autoridad, pero los escribas en sus enseñanzas siempre citaban el Talmud, la Mishnah, o alguno de los rabinos, incluso en el tiempo presente, en sus enseñanzas usted les escuchará decir, ahora el rabino tal declara que esta escritura significa esto, y el rabino cual, y así ellos siempre están citando a alguien más. Ellos nunca hablan con autoridad, siempre están citando lo que alguien más cree. Esto es lo que alguien dijo sobre este texto, pero ellos nunca enseñan el texto con real autoridad. Por eso las personas se asombraban de Jesús, se asombraban de sus enseñanzas, porque Él les enseñaba como quien tiene autoridad. Él no citaba a ninguno de los rabinos, de hecho, Él estaba diciendo en cierto sentido, usted ha oído que se ha dicho, o el rabino cual dijo esto, y el rabino tal dijo aquello, pero yo les digo, ellos estaban equivocados, yo les digo, y les enseñaba como alguien que tiene autoridad. Ellos no habían escuchado antes esta clase de enseñanza de los escribas y de los rabinos. Ellos no enseñaban de esa manera. pero Jesús anhelaba llevarlos a ese terreno. Él no les enseñaba como los escribas. Él no estaba citando a los antiguos maestros, a los rabinos. Él estaba diciendo, yo les digo, de cierto les digo. Y él estaba llevándolos justo a ese terreno con autoridad. Jesús dijo, todo poder me es dado en el cielo como en la tierra. Y así él enseñaba con esa autoridad. Es interesante, estimado oyente, cómo cuando alguno enseña con autoridad, las personas comienzan a ganar confianza en esa persona. Y por eso es que usted, en cierta manera, debe tener cuidado, porque algunos de los falsos profetas están enseñando con autoridad. Y esto causa que las personas sean atraídas hacia ellos. Así que hablar con autoridad no es suficiente. Nosotros debemos juzgar sus frutos y debemos averiguar si ellos realmente me están guiando en el camino recto de la confianza solamente en Jesucristo, o si debo confiar en guardar el Sabbat y pagar mis diezmos dobles y no comer carne, etcétera, etcétera. Bien, a continuación, Jesús termina con sus frases. Yo creo que sería bueno para nosotros volver atrás y releer ahora el Sermón del Monte, recordando que el que tiene sus mandamientos y los hace es un hombre sabio. Está construyendo su casa sobre la roca, por lo que seguramente permanecerá firme cuando venga aún la peor tormenta.

Oh, man. Tal vez no será fácil. No será sin dolor. No será de un día para otro. Pero saldrás de este. Amén. René González, Lucía Parker, redimido, man.

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0: Estas son las palabras que habló Moisés a todo Israel a este lado del Jordán, en el desierto, en el Arabá, frente al Mar Rojo, entre Parán, Tofel, Labán, Haserot y Bizahab. Deuteronomio capítulo 1, versículo 1. Bienvenido a través de la Biblia, el programa donde conocemos a Dios en su palabra. Mi nombre es Jehiel Ortiz. Realmente este es un buen día para estar con nosotros en nuestro imaginario autobús bíblico, porque hoy es el primer día de nuestro estudio del libro de Deuteronomio. Será un estudio de varias semanas que nos recordará que hacer lo que Dios dice conduce a una vida que le agrada y que a la vez nos trae paz. En nuestras notas y bosquejos de Deuteronomio leemos que la palabra Deuteronomio significa segunda ley. Esto no es inferir que sea una repetición de la ley, como le fue dada a Moisés en el monte Sinaí, sino una segunda explicación. Es la ley interpretada a la luz de los 38 años de experiencia en el desierto. Nuevas situaciones, problemas surgieron, los cuales no fueron abarcados específicamente por la ley. Faltó la aplicación de la ley a las situaciones de la vida. También descubriremos por qué estas instrucciones son importantes para nosotros en el día de hoy. De hecho, ¿sabía que Deuteronomio fue el libro que Jesús usó exclusivamente para vencer la tentación de Satanás? Interesante, ¿no? Bueno, oremos para iniciar. Padre Celestial, gracias por tu paciencia con nosotros y por mostrarnos una y otra vez lo que te agrada. Mueve nuestros corazones para responder a tu Espíritu Santo a través de tu palabra hoy. Ya que nos entrena en justicia, corrige nuestro camino y nos convence del pecado. Danos un gran gozo al verte de una manera nueva en el libro de Deuteronomio. En el precioso nombre de Jesús oramos. Amén. Con nosotros, nuestro maestro Samuel Montoya, guiándonos y dirigiéndonos en el estudio bíblico de hoy.
2: Como ya dijimos, comenzamos hoy nuestro estudio del quinto libro de Moisés llamado Deuteronomio. Al llegar al libro de Deuteronomio, debemos recordarle, amigo oyente, que este es el último libro del Pentateuco. Los primeros cinco libros de la Biblia fueron escritos por Moisés y constituyen lo que se llama el Pentateuco. Estos libros son Génesis, Éxodo, Levítico, Números y Deuteronomio. Ahora, la palabra deutero significa dos o segundo, y nomion significa la ley. Por tanto, la palabra Deuteronomio significa la segunda ley. Ahora, no debemos inferir que es una repetición de la ley como fue dada a Moisés allá en el monte Sinaí. Esto es más que una repetición. Es otro ejemplo de la ley de repetición, como ya lo hemos visto en la Escritura. El Espíritu de Dios tiene su método de decir algo en forma de bosquejo y luego vuelve y pone énfasis sobre una porción notable de lo que ha dicho. Este es un método de énfasis. Es el método que Dios usa para llamar nuestra atención particular al respecto. Las leyes específicas que necesitaban énfasis se repiten y son tratadas detalladamente. Por ejemplo, encontramos los 10 mandamientos en el capítulo 5. Así pues, Deuteronomio es un comentario sobre la ley mosaica. Veamos ahora algo sobre el escritor. Moisés es el autor de Deuteronomio. Moisés, el hombre que conoció a Dios y con el cual Dios habló cara a cara. Los hijos de Israel vieron las obras de Dios, pero no le conocían a él. Moisés sí conoció sus caminos. Nos dice el Salmo 103, versículo 7, «Sus caminos notificó a Moisés y a los hijos de Israel sus obras». Deuteronomio es, pues, el resultado de este conocimiento íntimo, además de la experiencia de los 40 años en el desierto. Veamos ahora cuál es el propósito de este libro de Deuteronomio. Deuteronomio es el libro de experiencia y obediencia. Se ha añadido algo nuevo. Es la ley interpretada a la luz de 38 años de experiencia en el desierto. Dios les dio la ley en el monte de Sinaí. Ahora, ¿cómo les fue a ellos con esa ley? Bueno, han tenido 39 años de experiencia y han surgido nuevos problemas. Estos problemas no fueron abarcados específicamente por la ley. Vimos en nuestro estudio del libro de Números que las hijas de Zelofehad, por ejemplo, habían llegado a Moisés y le habían dicho que su padre no tenía hijos varones vivos. Toda la familia consistía de 5 muchachas. Ahora, la ley dice que un hijo varón es quien debía heredar la tierra. Y por tanto, le preguntaron si ellas tenían derecho de herencia o si la tierra dejaría de ser de la familia de su padre y así ellas la perderían. Por tanto, tuvo que haber una interpretación de la ley. Y la interpretación fue que las mujeres, las que eran herederas, debían heredar la tierra justamente como los hombres. Ahora, una nueva generación se había levantado y era poco conocedora de las experiencias del monte Sinaí. Necesitaban dirigir su atención a la ley e interpretarla a la luz de 38 años de experiencia. Vamos a encontrar un énfasis especial aquí en este libro. Dios manda a su pueblo que debe enseñar constantemente la ley a sus hijos. Nos preguntamos, amigo oyente, si hoy en día no es ese el gran descuido en el hogar. Hablamos del fracaso de las escuelas y del fracaso de la iglesia. Y estamos de acuerdo que ambas fallan miserablemente en educar a nuestros niños y niñas. Por alguna razón hoy en día tenemos la idea de que si tan solo pudiéramos cambiar nuestros métodos y probar alguna técnica nueva, quizá tendríamos éxito. Pero amigo oyente, como todos bien sabemos, no tenemos éxito. Los hombres han probado todo, pero nada es eficaz. ¿Cuál es entonces el problema? El problema, amigo oyente, se encuentra en el hogar. Estas cosas debían haberse enseñado en el hogar. Ahora, una nueva generación se ha levantado en Israel y Moisés les enseñará la ley. Esto no es simplemente una repetición fastidiosa de la ley. Esta es la ley a la luz de 38 años.

futuro y da una de las más grandes porciones proféticas en toda la Escritura, que son los capítulos 27 al 30. Y por último, hay un requiem a Moisés en los capítulos 31 al 34. Así pues, todo esto provee uno de los nombres del libro de Deuteronomio, Devarim o Las Palabras. En segundo lugar, o el segundo título es El Kith, o sea, quinto libro de la ley. Esto es escocés. El tercer título es El Libro de Reproches. Y el cuarto título es La Reiteración de la Ley. El tema de este libro es el amor y la obediencia. Es posible que les venga como sorpresa a algunos pensar que el amor existía en aquel entonces. Este libro enseña al hombre a amar y a obedecer a Dios. Habla acerca del amor y la obediencia en muchos versículos. Se menciona, por ejemplo, el amor de Dios en el capítulo 4, versículo 37. También en el capítulo 7, versículos 7 y 8, y en el capítulo 23, versículo 5. Se menciona el obedecer a Dios en el capítulo 4, versículo 37. También en el capítulo 11, versículos 26 al 28. Y en el capítulo 30, versículos 8 al 20. Ahora, del amor para Dios se habla en el capítulo 6, versículos 4 y 5. En el capítulo 30, versículo 6, y en los capítulos 16 y 20. La palabra amor aparece 22 veces y obedecer aparece 10 veces. El móvil de la obediencia es el amor, amigo oyente. El Señor Jesús no trataba de enseñar algo nuevecito. Estaba enseñando una verdad eterna cuando dijo allá en el capítulo 14 del Evangelio según San Juan, versículo 15, «Si me amáis, guardad mis mandamientos». El verdadero móvil de la obediencia se declara en el capítulo 6 de este libro de Deuteronomio, versículos 4 y 5, donde dice, «Oye Israel, Jehová nuestro Dios, Jehová uno es. Llamarás a Jehová tu Dios de todo tu corazón y de toda tu alma y con todas tus fuerzas». El amor del hombre para Dios es el móvil de su obediencia. Este no es un evangelio, pero su gran principio se encuentra aquí. Esto nos ayudará a conseguir una perspectiva justa de la ley. Vamos a entender una cosa: la ley es buena. Alguien dirá que en los programas ponemos tanto énfasis en el hecho de que somos salvos por la gracia. No podemos ser salvos por la ley. Amigo oyente, en realidad ponemos énfasis sobre eso. Y una vez más, insistimos en que Dios no puede salvarnos por la ley. ¿Cómo podemos decir entonces que la ley es buena? La ley es buena, amigo oyente. La dificultad está en usted y en mí. Ahí es donde se encuentra la dificultad. El principio del amor y la obediencia es la senda de la bendición. Es también la respuesta a aquellos que no hallan amor en el Antiguo Testamento. El amor, amigo oyente, sí se encuentra en el Antiguo Testamento y la ley también se encuentra en el Nuevo Testamento. Moisés les suplica que obedezcan. Debían obedecer porque Israel pertenecía a Dios. Dios les amaba y quería guardarles y prosperarles. Debían entonces manifestar a Dios su agradecimiento. Dios nos ha dado leyes porque nos ama, amigo oyente. Sus leyes son eternas y gran bendición resulta al guardar esas leyes. La dificultad, amigo oyente, está en el corazón humano. Una nueva generación había llegado al otro lado del río Jordán, como lo vemos en el capítulo 1, versículo 5. Les queda un mes antes de entrar en la tierra prometida, de acuerdo al versículo 3 del mismo capítulo 1. Aquellos de la generación que habían salido de Egipto ya habían muerto y sus huesos se desintegraban bajo los cielos del desierto a causa de su incredulidad y desobediencia. Habían violado la ley de Dios por sus pecados de comisión. Habían demostrado su falta de fe en Dios por los pecados de omisión. La incredulidad, amigo oyente, es pecado. No es que la ley sea mala, amigo oyente, sino que la carne es débil. El apóstol Pablo nos dice en su carta a los Romanos, capítulo 8, versículo 3, «Porque lo que era imposible para la ley, por cuanto era débil por la carne, Dios, enviando a su Hijo en semejanza de carne de pecado y a causa del pecado, condenó al pecado en la carne». Es la carne la que es mala. Esa es la razón por la cual Dios debe tener una base totalmente diferente para salvarnos. Vamos a entender, pues, que la ley es buena, amigo oyente. Hoy en día hay muchos que creen que debemos acabar con las leyes, pero se equivocan por completo. Moisés da a esta nueva generación las instrucciones finales del Señor antes de que ceda, al morir, el liderazgo de la nación.

0: Pasa revista a las experiencias del desierto y pone énfasis de nuevo en ciertos aspectos de la ley. Les da a conocer su próxima morada a la luz del pacto palestino, el cual Dios había hecho con relación a esa tierra. Veremos que la ley mosaica no fue dada tan solo a un pueblo, sino que también fue dada a una tierra. Luego les enseña un nuevo cántico, bendice a las 12 tribus y se prepara para morir. Un réquiem a Moisés concluye este libro de Deuteronomio. Ahora esta nueva generación era poco conocedora de las experiencias del monte Sinaí. Necesitaban tomar nota de la ley. Necesitaban una interpretación a la luz de las experiencias pasadas. La necesitaban para su futura morada en esa tierra prometida. Ahora el libro de Deuteronomio ha sido el centro de ataque de los críticos. Nos preguntamos si usted, amigo oyente, ha notado eso. La paternidad literaria del libro fue primero puesta en tela de juicio. La crítica original era que Moisés no pudo haberlo escrito porque no estaba en existencia el arte de escribir en los tiempos de Moisés. Esta crítica ha sido refutada posteriormente en forma absoluta. Luego los críticos declararon que el fin del libro era glorificar el sacerdocio en Jerusalén, pero no se mencionan en el Deuteronomio ni el sacerdocio ni Jerusalén. Mucha de esta crítica provino de la hipótesis de Graf Wellhausen, la cual provino hace años de las universidades alemanas. Todavía se enseña en muchos de los seminarios en los Estados Unidos. No sabemos por qué la enseñan, pero aún la enseñan. El motivo probable del ataque satánico contra el libro de Deuteronomio es que el Señor Jesucristo citó exclusivamente de este libro cuando Satanás le tentó. No es de extrañar entonces que Satanás odie este libro. Usted recordará que en la primera tentación, que se registra allá en San Mateo capítulo 4, versículo 4, y en San Lucas 4, 4, Jesús citó de Deuteronomio capítulo 8, versículo 3. En la segunda tentación, registrada en Mateo 4, 7, y en San Lucas 4, 12, Jesús citó de Deuteronomio 6, 16. En la tercera tentación, que se registra en Mateo 4, 10, y en Lucas 4, 8, Jesús citó de Deuteronomio capítulo 6, versículo 13 y capítulo 10, versículo 20. El Deuteronomio, amigo oyente, exalta la palabra de Dios. Dice el versículo 7 del capítulo 6, y estas palabras que yo te mando hoy estarán sobre tu corazón. Amigo oyente, no es la Biblia que usted lleva bajo el brazo lo importante. Más bien, es la Biblia que usted abre delante de sus ojos y que estudia y lee lo que es importante. Los profetas del Antiguo Testamento citaban con mucha frecuencia del Deuteronomio. En el Nuevo Testamento hay más de 80 referencias a este libro. Bien, veamos ahora algunos rasgos que llaman la atención. Hay rasgos que sí llaman la atención en este libro de Deuteronomio. Entraremos en más detalle al encontrarlos en nuestro estudio, pero son los siguientes. En primer lugar, la mayor declaración doctrinal en todo el Antiguo Testamento se encuentra en el capítulo 6, versículo 4. En segundo lugar, la primera mención de la gran tribulación la encontramos en el capítulo 4, versículos 29 al 31. En tercer lugar, la promesa de un profeta verdadero. Esta la hallamos en el capítulo 18 de Deuteronomio, versículos 15 al 19. En cuarto lugar, la prueba para determinar a los profetas verdaderos y falsos la encontramos en el capítulo 18, versículos 20 al 22. En quinto lugar, tenemos la historia de Israel en la tierra, escrita antes de que entren en la tierra, en los capítulos 28 al 30. En sexto lugar, tenemos el pacto palestino, que abarca los capítulos 29 hasta el versículo 10 del capítulo 30. En séptimo lugar, el cántico de Moisés, cántico profético, en el capítulo 32 de Deuteronomio. Y en octavo y último lugar, tenemos la muerte solitaria y extraña de Moisés, que encontramos en el capítulo 34 y los versículos 5 al 8. Estos, pues, son los rasgos que llaman la atención en este libro de Deuteronomio. Y ahora ya estamos listos para entrar en el capítulo 1. Es importante notar aquí que los primeros cuatro capítulos de este libro dan una mirada retrospectiva a las jornadas de los hijos de Israel. En realidad, estos cuatro capítulos constituyen el primer discurso que fue dado por Moisés. Este discurso se extiende desde el capítulo 1, versículo 6, hasta el capítulo 4, versículo 40. Moisés está recordando su historia pasada. Comencemos pues leyendo el primer versículo de este capítulo 1 de Deuteronomio. Estas son las palabras que habló Moisés a todo Israel, a este lado del Jordán en el desierto, en el Arabá, frente al Mar Rojo, entre Parán, Tofel, Labán, Acerot y Disaab. Desde ese monte le es posible a uno ver la ciudad de Jerusalén. Ahora, lo que se ve hoy no parece ser una tierra prometida de ninguna manera. Se ve más bien como un desierto, y esto revela lo que ha pasado a través de los siglos en esa tierra. Cuando Moisés la miró, creemos que vio una tierra floreciente y buena. Pero hoy en día es un desierto. Leamos ahora el versículo 2 de este capítulo 1 de Deuteronomio. 11 jornadas hay desde Horeb, camino del monte de Seir, hasta Cades Barnea. El monte Sinaí está en Horeb. Era una jornada de unos 11 días desde Horeb hasta Cades Barnea. Esta era la entrada a la tierra prometida. Ahora, Israel pasó 38 años peregrinando cuando debía haber pasado solamente 11 días para entrar en la tierra prometida. Ahora, ¿por qué ocurrió esto? Por causa de su incredulidad, amigo oyente. Su marcha fue cambiada en peregrinación y llegaron a ser simplemente extranjeros y peregrinos en ese desierto. Este es el resultado triste. ¿Por qué fue así? Porque eran tardos para aprender. Se desviaron a causa de su incredulidad. Y nosotros también somos tardos para aprender, amigo oyente. Creemos que nos caracterizaríamos al decir que no somos tan prestos para aprender. La verdad es que tenemos los coeficientes intelectuales muy bajos, espiritualmente hablando. Bien, leamos ahora el versículo 3. Y aconteció que a los 40 años, en el mes undécimo, el primero del mes, Moisés habló a los hijos de Israel conforme a todas las cosas que Jehová le había mandado acerca de ellos. Al final de su tiempo de peregrinación, Moisés les da su discurso, su primer discurso. Sus palabras fueron dadas verbalmente y luego más tarde fueron escritas. En los tiempos pasados, los críticos encontraban culpa en esto, diciendo que en los tiempos de Moisés no existía el arte de escribir. Pero ahora se ha descubierto que el arte de escribir existía mucho antes de Moisés. Ahora, Moisés fue el vocero que dio el discurso y, sin embargo, deja en claro que estas palabras le fueron dadas por el Señor mismo. Bien, amigo oyente, vamos a detenernos aquí por esta ocasión porque nuestro tiempo ha tocado a su fin. Continuaremos, Dios mediante, en nuestro próximo programa. Le invitamos, pues, a acompañarnos y contamos desde ya con su fiel sintonía. Hasta entonces, y que el Señor le bendiga en gran manera.
1: Excelente inicio de este estudio. Muchas gracias al maestro Samuel Montoya por guiarnos y dirigirnos en el estudio bíblico de hoy. 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Usted está en una habitación cerrada, apenas iluminada por la luz que se filtra por las ventanas. 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Les habla de un lugar preparado especialmente para los discípulos, un refugio eterno donde no habrá dolor ni separación. Les recuerda que volverá, que la despedida no es el final, y promete enviar al Espíritu Santo para guiarlos y consolarlos. 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Él es el camino, la verdad y la vida. 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
1: Muchas gracias por ser parte de nuestra comunidad. 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
1: Ok, abran su Biblia a Hebreos capítulo 4. Mientras ustedes abren su Biblia, yo oro una vez más. Bendito Padre Celestial, gracias Señor por la bendición, Señor, y el privilegio de estar reunidos todos los hermanos juntos aquí en esta mañana. Y gracias, Señor, por la libertad que tenemos y la habilidad que tenemos para abrir tu palabra y estudiarla juntos. Te pedimos, Señor, que tú nos guíes y nos dirijas a través de ella, como siempre, porque lo necesitamos, Señor. Necesitamos que tu espíritu nos hable. Necesitamos, Señor, que tú veas el corazón de cada persona y toques ese lugar especial que cada uno tiene para ser tocado por ti hoy. Te pedimos todo esto en el nombre de Cristo Jesús y todos decimos amén, amén. Muy bien, entonces estamos en el libro de Hebreos, estamos estudiando acerca de cómo Jesús es mejor. Jesús es mejor, Jesús es mejor que cualquier cosa. Y lo hemos estado viendo constantemente ese tema. Hemos estado viendo constantemente que el escritor a los Hebreos, una de las cosas que quiere hacer que los Hebreos vean es que Jesús es mejor. Mejor que todas sus costumbres religiosas pasadas, mejor que el judaísmo, mejor que todo, ¿verdad? Y la semana pasada estudiamos los versículos 12 al 13 del capítulo 4. Y los quiero leer nada más para que podamos volver a agarrar el hilo de donde estamos. Entonces, en Hebreos capítulo 4, los versículos 12 y 13 dicen lo siguiente: la palabra de Dios es viva y eficaz y más cortante que las espadas de dos filos, pues penetra hasta partir el alma y el espíritu, las coyunturas y los tuétanos, y discierne los pensamientos y las intenciones del corazón. Nada de lo que Dios creó puede esconderse de él, sino que todas las cosas quedan al desnudo y descubiertas a los ojos de aquel a quien tenemos que rendir cuentas. Nos está hablando acerca, obviamente, de la palabra de Dios. Nos está hablando, obviamente, acerca de cómo es una espada de dos filos y que, de hecho, es más cortante, más penetrante, más filosa que una espada de dos filos. Y nos está diciendo que la palabra de Dios revela todos nuestros pensamientos. Nos está diciendo que la palabra de Dios puede ver hasta lo más profundo de nuestro corazón y hablarnos a nosotros mismos acerca de lo que hay escondido en él. Como vimos la semana pasada, todos necesitamos que nuestro corazón sea escudriñado por el Espíritu Santo, sea escudriñado por medio de la palabra, y lo ponga al descubierto delante de nosotros mismos, para que nosotros mismos nos demos cuenta en dónde nos encontramos. Es la gracia de Dios la que hace eso, la gracia de Dios nos ayuda a que a través de su palabra podamos ver exactamente cómo somos, lo que somos, y dónde estamos, para que podamos tomar las medidas necesarias para estar en donde Él quiere que estemos. Y se nos dice muy claramente que nada de lo que Dios creó, nosotros somos parte de ello, nos podemos esconder de Él, ¿sí? Y todas las cosas quedan al desnudo. Y luego nos recuerda en el final del versículo 13 que un día vamos a tener que rendir cuentas al Señor. ¿Cómo vamos a presentarnos delante de Dios, de este Dios santo, perfecto, bueno y justo? Vamos a necesitar de algo o de alguien que nos ayude una vez que estemos delante de Él, porque como la misma palabra de Dios nos dice, ninguno de nosotros es justo, ninguno de nosotros es bueno, todos somos personas pecaminosas que estamos vendidas al pecado. Y a menudo el pecado nos gana y nos lleva a hacer cosas que habíamos pensado que ya nunca más íbamos a hacer, y de hecho, que hemos hasta prometido que ya nunca vamos a hacer. Necesitamos entonces a alguien, necesitamos un abogado, y ese abogado ¿es quién? Cristo. Y necesitamos a Cristo como nuestro sumo sacerdote. Necesitamos a Cristo como aquel que va a estar delante de Dios entre Él y nosotros, y que va a interceder por nosotros como el sacerdote lo hacía en el Antiguo Testamento. Eso es lo que vamos a estar viendo aquí hoy, comenzando con el versículo 14 de Hebreos 4 y hasta Hebreos 5 y el versículo 10. Que Jesucristo es, de hecho, un sumo sacerdote. Entonces, vamos a comenzar ahí en el versículo 14 y noten lo que nos dice ahí. Por lo tanto, porque necesitamos ese sacerdote, porque vamos a necesitar a alguien que intervenga entre Dios y nosotros, y ya que esto es un hecho, esto ya es dado, en Jesús el Hijo de Dios tenemos, noten, un gran sumo sacerdote que traspasó los cielos, retengamos nuestra profesión de fe. Noten, hablábamos del sacerdocio de Aarón. Y hablábamos como aquel que intercedía por el pueblo, y una vez al año solamente, era el sumo sacerdote. Solamente sumo sacerdote. De hecho, hemos visto ya en Hebreos 2:17, la segunda parte del versículo 17, hablando de Jesucristo, que es un sumo sacerdote misericordioso y fiel. El escritor a los Hebreos ya nos está anticipando que Jesucristo es un sumo sacerdote misericordioso y fiel. En Hebreos 3:1 vimos cómo el escritor llama a Jesucristo sumo sacerdote de la fe que profesamos. Entonces, así como la iglesia, por ejemplo, la iglesia tradicional tiene sus sacerdotes, así como muchas otras religiones tienen sus sacerdotes que básicamente son los que representan a Dios delante de los hombres y representan al hombre delante de Dios, nosotros como cristianos también tenemos un sacerdote. Y quiero decirles algo, ese sacerdote no soy yo. Ese sacerdote no es el pastor Bill. Ese sacerdote no es ninguno de los pastores que ustedes ven aquí en la iglesia sirviendo como tales. Ese sacerdote, y el único que puede ser ese sacerdote, es Jesucristo. Es el único. No podemos nosotros tomar esa posición, no podemos nosotros tomar ese título, como vamos a ver más adelante, porque ese es algo que Dios impone. Y sobre aquel que lo impuso fue, primeramente, sobre Aarón y sus hijos, como aquellos que iban a representar al hombre, a los judíos delante de Dios, y a Dios delante de los hombres aquí en la tierra. Pero viene Jesús, y Él acaba con todo eso. Viene Jesús y Él termina con toda necesidad de que haya un hombre que represente al hombre delante de Dios y un Dios que represente a Dios delante de los hombres. Y esa persona es Jesús. Pero quiero que noten algo aquí, que aquí no llama a Jesús solamente sumo sacerdote, sino que lo llama como gran sumo sacerdote. Y el hecho de que le agregue aquí el adjetivo gran a Jesús, ¿esto lo hace qué? Lo hace mejor que el sumo sacerdote. Entonces, tan buenos, tan necesarios que eran los sumos sacerdotes para presentar el sacrificio delante de Dios una vez al año por el pueblo judío, Jesús es el gran sumo sacerdote. Ahora, para que entiendan, porque la palabra para nosotros gran a menudo no tiene mucho significado, ¿verdad? Hay una gran venta, ¿verdad? Hay un gran estreno. Hay una gran, qué sé yo, presentación. Y entonces tenemos esa palabra gran como algo muy común y corriente. Pero cuando lo unimos a las palabras sumo y sacerdote, vemos que este tiene un significado mucho más grande. Por ejemplo, la palabra sumo quiere decir supremo, quiere decir altísimo o que no tiene superior. ¿Entendieron eso? ¿Escucharon eso? Quiere decir supremo, quiere decir altísimo, o sea que no tiene superior. Si vamos a tomar esto así como está escrito, quiere decir que el sumo sacerdote, que era Aarón y todos sus hijos después de él, no había más alguien más supremo que él dentro de lo que el sacerdocio concierne. No había alguien más grande que él, era el altísimo, era la máxima autoridad religiosa a quien se podía ir para poder tener a alguien que intercediera por la persona delante de Dios, ¿verdad? Pero a Jesús se le agrega la palabra gran antes de sumo, y la palabra gran quiere decir principal o primero en una jerarquía. ¿Qué quiere decir esto? Que Jesús es el principal y primero, el más alto, el supremo, el altísimo, el que no tiene superior a Él delante de Dios. Y ninguno de los sacerdotes antiguos o modernos pueden declarar esa habilidad, pueden declarar ese título, porque Él es el único gran sumo sacerdote. Sí, entonces, si el decir que Él es sumo sacerdote lo hace alguien que no tiene superior y le agregamos el adjetivo gran antes de sumo, esto hace que Jesucristo sea el más grande de todos. No hay quien se le pueda acercar. Él es mejor que ellos. Y como tenemos al sumo sacerdote, que es mejor que cualquier sacerdote, como ese sacerdote misericordioso delante de nosotros, y como tenemos este sumo sacerdote que es fiel, y como tenemos este sumo sacerdote que, como vamos a ver más adelante, nos entiende en nuestra carne porque él mismo fue hombre, entonces retengamos, les dice el escritor de la carta a los Hebreos, retengamos nuestra profesión de fe, mantengámonos firmes, es lo que les está diciendo. Y es lo que yo les digo aquí en esta mañana, ¿sí? Si hemos llegado a la conclusión y hemos llegado a creer que Jesús es la autoridad más alta a la que podemos ir, a quien podemos apelar en nuestra situación espiritual en la que estamos, en nuestra situación como hombres y mujeres pecaminosos que somos, si Él es la más alta autoridad y no hay nadie más alto que Él, entonces debemos retener nuestra fe en Él. Debemos mantenernos en Él. No debemos dejar que nada ni nadie trate o logre separarnos de Él. No importa qué sea, no importa que sea una autoridad espiritual aquí en la tierra o se llame autoridad espiritual, no importa que sean las aflicciones, no importa que sean los problemas como lo que estaban sufriendo los hebreos cuando esta carta les fue escrita, si Él es lo máximo, entonces ya no hay nadie más a quien ir. Por lo tanto, pase lo que pase, hay que retener nuestra fe, hay que mantenernos en esa fe. Eso es lo que Pablo implica cuando les escribe a los filipenses, por ejemplo, en el Filipenses capítulo 3, los versículos 12 al 14. Él dice esto: no es que ya lo haya alcanzado, ni que ya sea perfecto, lo cual ninguno de nosotros somos a propósito, sino que sigo adelante. No me muevo hacia atrás, no doy marcha hacia atrás, sigo adelante, sigo caminando hacia enfrente. Y luego noten lo que dice: por ver si logro alcanzar aquello por lo cual fui también alcanzado por Cristo. Lo que está diciendo aquí es: por ver si logro agarrarme de aquello para lo cual fui agarrado también por Cristo. Dios nos salvó con un propósito, Dios nos salvó para que, para hacer algo con nosotros, y nosotros tenemos que estar firmes en Él, tenemos que estar soportando, mantenernos en Él, tenemos que arraigarnos en Él para alcanzar aquello para lo que Él también nos ha alcanzado a nosotros. Noten lo que dice en el versículo 3: hermanos, yo mismo no pretendo haberlo alcanzado ya, pero una cosa sí hago: me olvido ciertamente de lo que ha quedado atrás y me extiendo hacia lo que está adelante. Prosigo a la meta, al premio del supremo llamamiento de Dios en Cristo Jesús. Le está diciendo: yo voy a dejar todo lo de atrás, voy a dejar todo lo pasado, no me voy a clavar en ello, no me voy a concentrar en ello, me voy a concentrar en que el Señor se ha agarrado de mí con un propósito, y yo voy a seguir hacia adelante, yo voy a permanecer en Él, yo voy a mantener mi fe puesta en Él, mi vista puesta en Él, para ver si logro alcanzar todo aquello para lo que Cristo me ha alcanzado a mí. Cristo nos ha alcanzado a todos y cada uno de nosotros porque quiere cumplir un propósito en y a través de cada uno de nosotros. Pero para que eso se lleve a cabo, nosotros tenemos que mantenernos firmes en la fe en Cristo. Nosotros tenemos que mantenernos firmes en Él. Tenemos que retener nuestra fe, esa fe que confesamos que teníamos en el principio, tenemos que retenerla para que el Señor pueda hacer lo que Él solamente puede hacer. En Hebreos capítulo 10 y el versículo 23, noten lo que sigue diciendo Pablo, el escritor a los Hebreos, y vamos a llegar ahí en unas par de semanas. Nos dice: mantengamos firme, noten, firme como soldados, y sin fluctuar, sin cambiar, sin hacerse de un lado para otro, la esperanza que profesamos. ¿Por qué? Porque fiel es el que lo prometió. En otras palabras, tenemos que mantenernos firmes en Él, tenemos que mantenernos sin andar titubeando, sin movernos de un lado para otro, sin andar de aquí para allá, ¿sí? Tenemos que mantener firme esa esperanza que profesamos, que decimos tener, porque ¿saben qué? ¿Quién lo prometió? Lo prometió Dios mismo en Cristo Jesús. Y si lo prometió Dios mismo en Cristo Jesús, quiere decir que se va a llevar a cabo. Por lo tanto, si es Dios el que lo prometió y Él es fiel para cumplirlo, entonces tenemos que aferrarnos a Él, tenemos que mantenernos a Él, pase lo que pase. No importa qué tan fuertes sean los vientos que soplan en nuestra contra, no importa qué tan pesada la carga, no importa qué tan difícil la aflicción, no importa qué tan doloroso sea lo que estamos pasando, tenemos que aferrarnos a Él, porque Él es nuestra única esperanza y Él es fiel para cumplir lo que prometió. Entonces, y si Él no hay nadie más alto, no hay nadie más supremo, no hay nadie más grande, entonces nos conviene aferrarnos a Él. Amén. Porque no hay nadie más. ¿A quién tengo en el cielo sino a ti? Dice el salmista, ¿verdad? Solamente a ti, solamente tú. Entonces, si Él es el único nombre dado a los hombres bajo el cielo en el cual podamos ser salvos, y queremos ser salvos, ¿verdad? Todos queremos ser salvos del infierno, queremos ser salvos de estar condenados por toda la eternidad, y Él es el único que lo puede lograr, entonces, ¿qué nos conviene hacer? Mantenernos firmes en Él. Y saben que nosotros podemos tener esa misma resolución que Pablo tenía cuando les escribió a los filipenses, y que el escritor de los Hebreos les está pidiendo a ellos como cristianos que tengan. ¿Y saben por qué? Porque Cristo es nuestro gran sumo sacerdote. Porque lo tenemos a Él. Noten el versículo 15 de Hebreos 4, nos sigue diciendo, porque no tenemos un sumo sacerdote que no pueda compadecerse de nuestras debilidades, sino uno que fue tentado en todo de la misma manera que nosotros, aunque sin pecado. Noten por favor las primeras dos oraciones del versículo. Porque no tenemos un sumo sacerdote que no pueda compadecerse de nuestras debilidades. Si no tenemos un sumo sacerdote que no pueda compadecerse de nuestras debilidades, y eso lo tomamos por hecho, lo tomamos por real, quiere decir que lo contrario también es verdad, ¿verdad? Entonces vamos a ponerlo del modo positivo. Porque tenemos un sumo sacerdote que puede compadecerse de nuestras debilidades, porque fue tentado en todo de la misma manera que nosotros, aunque sin pecado. Pensemos en eso un momento. Tenemos un sumo sacerdote, lo tenemos, es nuestro, está de nuestro lado, está de nuestra parte, y se puede compadecer de nosotros, puede tener compasión de nosotros, puede decir, yo he caminado en sus zapatos, por lo tanto puedo compadecerme de lo que ustedes están pasando, puedo compadecerme de las pruebas por las que están pasando, puedo compadecerme de las tentaciones por las que están pasando, porque yo mismo las pasé. Y noten que dice, fue tentado en todo de la misma manera que nosotros, en todo. Ahora, una de las cosas de la palabra tentación o tentado, ¿sí? Quiere la misma palabra que se puede traducir prueba o probado, ¿sí? Y cuando, por ejemplo, cuando vamos en la escuela y se nos hace una prueba para ver si hemos aprendido lo que hasta entonces se nos ha enseñado, ¿verdad? Las pruebas que Dios deja que vengan a nuestras vidas tienen precisamente ese propósito. No castigarnos. Muchas veces pensamos que las pruebas son castigos de parte de Dios, ¿verdad? No son las pruebas. Las pruebas están diseñadas para que nosotros nos demos cuenta de si hemos estado aprendiendo todo lo que Dios nos ha estado dando a través de su palabra. Y saben que se siente bien suave, no sé si a ustedes les ha pasado, pero se siente bien suave cuando estamos en la prueba, pasa la prueba, y cuando abrimos los ojos después de la prueba, vemos que estamos todavía firmes con el Señor. Vemos que estamos todavía caminando con Él. Vemos que estamos todavía sirviéndole a Él. Que las pruebas no nos apartaron de Él. Que las dificultades no nos llevaron a desviarnos de su voluntad, sino que nos mantenemos firmes en Él. Y eso es como que Dios nos pone un 10 cuando eso sucede. Pero es injusto con darnos un 10. Porque no fue por nuestras propias fuerzas que lo logramos. Fue porque su Espíritu Santo estuvo con nosotros todo el tiempo guiándonos. Fue porque su poder estuvo en nosotros obrando. Fue porque Él fue nuestra fortaleza en medio de la prueba. Pero aún en eso, tenemos que agradecerle a Dios. Tenemos que agradecerle a nuestro Señor. Y tenemos también que estar sumamente agradecidos y asombrados de que se nos diga aquí que Jesucristo fue tentado en todo de la misma manera que nosotros. Ahora, yo sé cómo soy tentado yo, ¿sí? Yo sé cómo soy probado yo. Y cuando pienso en que Jesús pudo ser tentado de la misma manera en la que yo soy tentado, mi primera reacción es, no puede ser. No puede, ¿cómo? ¿Jesús ser tentado a hacer las cosas que yo soy tentado a hacer? No, imposible. Pero sí es. Fue tentado en todo. Y piensen las maneras en las que usted es tentado. Y Él fue tentado en todo. Ahora, para poder entender cómo es que esto sucede, tenemos que volver a lo que Satanás es. Satanás es lo que nosotros llamamos en inglés one trick pony. ¿Saben lo que es one trick pony? Está hablando de un caballo que solamente sabe hacer un truco. Ni uno más. Y solamente sale cuando se trata de hacer ese truco, y cuando se necesita otro truco, ya no se puede usar ese caballo, se tiene que sacar otro. Satanás siempre ha tentado al hombre de la misma manera que lo hizo desde el principio. Y el apóstol Juan lo describe como el deseo de la carne, el deseo de los ojos y la vanagloria de la vida. Todas las tentaciones o pruebas que vienen a nosotros a través de nuestra vida tienen que ver con una de esas tres: el deseo de la carne, el deseo de los ojos y la vanagloria de la vida. Piensen todas las tentaciones que pueden venir hacia usted, todas las tentaciones con las que lo ha atacado Satanás, y todas y cada una de ellas tiene que ver con una de esas tres cosas. Y cuando se nos habla de que Jesús fue tentado en todo o probado en todo de la misma manera que nosotros, Satanás trató de usar esas mismas tentaciones para hacerlo caer. Mateo capítulo 4, comenzando con el versículo 1, se nos dice: luego Jesús fue llevado por el Espíritu al desierto para ser tentado por el diablo. Y después de haber ayunado 40 días y 40 noches, noten, tuvo hambre. ¿Con qué tiene que ver el hambre? Con la carne, con la necesidad de la carne, con el deseo de la carne, ¿sí? Versículo 3 sigue diciendo: el tentador se le acercó y le dijo: si eres hijo de Dios, di que estas piedras se conviertan en pan. Jesús respondió en el versículo 4, escrito está: no solo de pan vive el hombre, sino de toda palabra que sale de la boca de Dios. Cuando le dice: si eres hijo de Dios, ¿a qué sentimiento estaba apelando ahí Satanás? Al orgullo, a la vanagloria. ¿Eres hijo de Dios? ¿Cómo que eres hijo de Dios? ¿Y tienes hambre? Jesús puede haber dicho: ah, pues para que veas que sí soy hijo de Dios, dame una piedra de esa, la más grandota, la voy a convertir en una torta para que se te quite, ¿verdad? Hubiera podido hacer eso, lo hubiera podido hacer, claro que lo hubiera podido hacer. Pero el diablo estaba apelando entonces a la necesidad de la carne, al deseo de su carne y a la vanagloria también, que vamos a ver que lo hacen en todas las tentaciones de Jesús. Entonces, ¿qué es aquí el deseo de la carne? Aquí el deseo de la carne es hacer a un lado el plan de Dios para hacer lo que la carne quiere hacer. ¿Alguna vez ha sido tentado alguno de ustedes para hacer a un lado el plan de Dios y hacer lo que la carne quiere que hagan? Todos, ¿no es cierto? Hay veces que tenemos el plan de Dios claramente delante de nosotros, pero la carne nos dice: no, ¿cómo? ¿Te vas a esperar tanto? ¿Te vas a privar de este placer? ¿Te vas a privar de esta cosa que no tiene nada de malo? ¿Por qué? ¿Por obedecer a Dios? ¿Por seguir el plan de Dios? No, tómalo, cómelo, hazlo. No vas a lastimar a nadie, ¿eh? Y así fue como fue tentado Jesús, así somos tentados nosotros también, hacer un lado el plan de Dios por hacer lo que a la carne desea, lo que la carne quiere que hagamos. Y todos somos tentados de una manera o de otra a hacer lo que la carne quiere, el deseo de la carne, lo que la carne necesita, lo que la carne desea. En el versículo 5 de Mateo 4 sigue diciendo: entonces el diablo lo llevó a la santa ciudad y lo puso sobre la parte más alta del templo y le dijo, noten de nuevo, si eres hijo de Dios. Una vez más, si eres hijo de Dios, sin duda te va a responder. Si eres hijo de Dios, vas a poder hacer lo que te voy a pedir que hagas. Si eres hijo de Dios, ¿verdad? Entonces haz lo que te voy a decir que hagas. Noten lo que les dice en el versículo 6. Si eres hijo de Dios, lánzate hacia abajo, porque escrito está: a sus ángeles mandará alrededor de ti y también en sus manos te sostendrán para que no tropieces con piedra alguna. Y Jesús le dijo, también está escrito: no tentarás al Señor tu Dios. Noten la vanagloria de la vida, la jactancia del valor propio, de nuestro propio orgullo. E ir más allá de lo que Dios tiene para nosotros, solo por orgullo, para probarle al mundo quiénes somos. Yo soy hijo de Dios, y porque soy hijo de Dios, yo todas las puedo, todo lo puedo en Cristo que me fortalece. Pero ¿qué tal si Dios no quiere que tengas victoria sobre esa situación en la que estás ahorita? Porque a través de ella te está tratando de enseñar algo. De todas maneras, Dios está obligado a hacer lo que tú quieres. Y aquí el Señor le dice: ¿sabes qué, Satanás? Estás mal, hijo. Estás mal. Porque así como las escrituras que tú me citas son ciertas, también la escritura "no tentarás al Señor tu Dios" es cierta. A veces queremos comprobar que somos hijos de Dios tratando de declarar, de reclamar, de decir, de nombrar cosas y con por la palabra de fe que se materialicen, porque soy hijo de Dios. ¿Cómo no Dios me va a querer dar esto? Y lo declaramos y lo hacemos y todo eso, pero eso es vanagloria, es la vanagloria de la vida. que quiere comprobar que somos algo que Dios nos ha dicho que somos, pero no lo somos para aprovecharnos de ello como el niño fresa se aprovecha de la influencia del papi, ¿verdad? ¿Sabes quién es mi papi? ¿No sabes? ¿No me puedes dar esa multa? ¿Qué pasa, hijo? ¿Verdad? No seamos niños fresas que creemos que papi está ahí para cumplirnos todos nuestros deseos. Está ahí para darnos todo lo que necesitamos siempre. Está ahí para fortalecernos cuando somos débiles siempre. Está ahí para protegernos del resultado de los ataques de Satanás siempre. Pero a veces nos deja pasar por pruebas. A veces nos deja pasar por aflicciones. Porque tiene algo que enseñarnos, como vamos a ver más adelante aquí. Y luego noten también lo que dicen los versículos 8 y al 11 de Mateo 4. Dice, de nuevo el diablo lo llevó a un monte muy alto. Y noten, le mostró. Cuando le mostró, ¿qué estaba haciendo Jesús? Viendo. Le mostró todos los reinos del mundo y sus riquezas. Y le dijo, todo esto te daré si te arrodillas delante de mí y me adoras. Entonces Jesús le dijo, vete, Satanás, porque escrito está, al Señor tu Dios adorarás y a Él solo servirás. Y entonces el diablo lo dejó y unos ángeles vinieron y le servían. ¿No? El deseo de los ojos. Eso es lo que hace Satanás. Mira, mira, eso puede ser tuyo. Mírala, esa puede ser tuya. Míralo, ese puede ser tuyo. Mira todo lo que puedes tener. Si tan solo renuncias a eso, a esa religiosidad, a esa fidelidad a tu Dios y me honras a mí y haces lo que... ¡Mira todo lo que puedes tener! Y ¡ay, esos ojitos! Inspiretos, dice mi mamá. ¡Ah, cómo se mueven! ¿No es cierto? ¡Uy, cómo hay cosas que nos llaman la atención y las vemos y... ¡Oh, lo quiero! ¡La quiero! Lo deseo, lo necesito. Se ve hermoso, se ve lindo. Si tan solo pudiera obtenerlo, con eso tendría para ya no querer nada más. Y de vez en cuando logramos obtenerlo y quedó satisfecha la carne, quedaron satisfechos los ojos, quedó satisfecha nuestra vanagloria. No, porque siempre va a haber algo más que se nos va a mostrar para que vayamos detrás de ello. ¿A quién estaba tentando Satanás aquí? A Jesús. Ahora vemos en Hebreos una de las razones por las que Jesús tuvo que ser tentado. Porque a menudo pensamos, ¿pero por qué? ¿Para qué? Era Dios, era el Hijo de Dios. ¿Por qué? Para que pudiera sentir lo mismo que nosotros cuando nosotros somos tentados. Y para que cuando vayamos a Él y le digamos, Señor, estoy siendo tentado por esto, aquello, por aquello otro, Él puede decir, ya sé, yo sé lo que tú sientes, yo sé por lo que estás pasando, yo mismo lo pasé, pero lo vencí, ¿verdad? Y aquí hay otro punto, que a menudo pensamos que la persona que vence el pecado, a menudo pensamos cuando vemos esto acerca de Jesús, bueno, pero Él era Dios, Él no podía pecar, Él no cayó, ¿cómo me va a entender a mí? No se trata de que no haya pecado. Yo no necesito, si soy adúltero, yo no necesito que otro adúltero me llame a cuentas y me diga, no te preocupes. Porque el adúltero va a decir, mírame yo. Digo, yo pasé por eso, yo caí y pedí perdón y aquí estoy. Ahí dices, ¿qué? No, menso, no te preocupes tanto. No, yo no necesito a alguien que me diga eso. Yo necesito a alguien que me diga, mira, yo sé por lo que estás pasando, pero porque yo lo vencí, tú también lo puedes vencer. Porque yo tuve victoria sobre ello, tú también puedes tener victoria sobre ello. Y eso es lo que vemos en Cristo, que fue tentado, probado en todo como nosotros, pero sin pecado. Y eso es lo que necesitamos tener, alguien que pueda ayudarnos a ver que es posible vencer todas las tentaciones del diablo. Es posible vencer todo aquello con lo que el diablo nos presenta para hacernos caer, porque Él lo pudo hacer. Él nos dijo, en esta vida van a tener aflicciones, ¿verdad? Sí, en este mundo van a tener aflicciones, pero no se preocupen, yo he vencido al mundo. Y porque Él lo ha vencido y porque Él es nuestro gran sumo sacerdote, nosotros con su ayuda también podemos hacerlo. Entonces, fue tentado en todo, pero sin pecado. En Hebreos capítulo 2, el versículo 18, lo leímos ya, dice, puesto que Él mismo sufrió la tentación, es poderoso para ayudar a los que, ¿qué? A los que son tentados. ¿Cuántos nunca son tentados de los que estamos aquí, en este lugar ahora? Nunca. Entonces, ¿quiere decir que todos son tentados? Todos, absolutamente. En serio, no hay ninguno que nunca sea tentado, quiero estar seguro. Porque si ese es el caso, entonces, noten lo que se nos está diciendo aquí. Él mismo sufrió la tentación y es poderoso para ayudar a quienes, a todos nosotros, porque todos nosotros somos tentados en algún momento, de alguna manera, a hacer una de esas tres cosas de las que les estuve hablando hace unos momentos. Entonces, si todos somos tentados, nos conviene tenerlo a Él. ¿Por qué? Porque Él nunca cometió pecado. Él es perfecto. Profeta Isaías, hablando de Jesús, en el Antiguo Testamento nos dice en Isaías 53:9, se le dará sepultura con los impíos, morirá en compañía de malhechores, a pesar de que nunca hizo violencia a nadie, ni jamás profirió, noten, una sola mentira. Una sola mentira. En Juan 8:46, el mismo Señor Jesucristo hablando, dice, ¿quién de ustedes puede acusarme de haber pecado? Y si digo la verdad, ¿por qué no me creen? Porque, noten la seguridad, ¿quién de ustedes puede acusarme de haber pecado? Él sabía que nadie podía acusarlo de haber pecado. Por eso pide que se lo digan. En 2 de Corintios capítulo 5 y el versículo 21, Pablo nos dice, al que no cometió ningún pecado, por nosotros Dios lo hizo pecado, para que en él nosotros fuéramos hechos, ¿qué? Justicia de Dios. Y llévense ese versículo de tarea, examínenlo, estudienlo, y vean lo que eso quiere decir, lo que eso significa. Porque si nosotros somos la justicia de Dios, ¿qué tan perfecta es la justicia de Dios? Perfectísima, podríamos decir, ¿verdad? Entonces, en Cristo, ¿qué somos nosotros? Acuérdense que dije, en Cristo, ¿qué somos nosotros? Perfectísimos también. A pesar de nuestras debilidades, a pesar de nuestras flaquezas, en Él somos perfectos porque Él fue hecho pecado por causa de nosotros. Vamos a verlo cuando lleguemos al capítulo 7, pero noten lo que dice Hebreos capítulo 7, versículo 26. Jesús es el sumo sacerdote que necesitábamos tener. Y luego lo describe, santo, inocente, sin mancha, apartado de los pecadores y exaltado por encima de los cielos. Y el pueblo de Dios dice, amén. ¿Se fijan? Eso es Jesucristo para nosotros. El sumo sacerdote que necesitábamos. No necesitábamos otro sumo sacerdote que fuera humano nada más. Necesitábamos un sumo sacerdote que pudiera traspasar los cielos y que pudiera llegar a la misma presencia de Dios con su propia sangre, la sangre de su sacrificio, para así calmar la ira de Dios contra la humanidad y que la humanidad a través de Cristo pudiera acercarse a Él. Por tanto, sigue diciendo el versículo 16 de Hebreos 4, acerquémonos confiadamente al trono de la gracia para alcanzar misericordia y hallar gracia, ¿para qué? Para cuando necesitemos su ayuda. Miren, el Señor Jesucristo es nuestro sumo sacerdote para interceder por nosotros, por nuestros pecados. Es el sacrificio perfecto que se presentó delante de Dios para que nuestros pecados por su sangre puedan ser lavados. Amén. Pero también es aquel al que podemos ir para hallar gracia cuando necesitamos su ayuda. Cuando estamos pasando por tribulaciones, cuando estamos pasando por problemas, cuando estamos pasando por enfermedades, cuando estamos pasando por aflicciones, cuando estamos pasando por todas las situaciones difíciles que vamos a tener que pasar aquí en la vida, Él sigue siendo nuestro gran sumo sacerdote a quien podemos ir confiadamente, nos dice en el versículo 6. Confiadamente podemos ir a través de Él, acercarnos al trono de la gracia para alcanzar misericordia si hemos fallado, sí, pero también para hallar gracia cuando necesitamos ayuda. Me encanta la versión Reina Valera 60 porque dice, ¿quién tiene la 60? Dígame por favor qué dice. El oportuno socorro. El socorro que necesitamos justo en el momento que lo necesitamos, justo en el tiempo que lo necesitamos. Pero hay un requisito, tenemos que acercarnos al trono de gracia. Tenemos que ir a Él. Luego noten en el capítulo 5, todo sumo sacerdote es elegido entre los hombres y constituido a favor de los hombres ante la presencia de Dios para presentar ofrendas y sacrificios por los pecados y para mostrarse paciente con los ignorantes y extraviados, ya que él mismo adolece de la debilidad humana. Entonces, ¿qué nos están diciendo aquí? Que el llamamiento de Dios a hombres los constituye sacerdotes para los hombres en la presencia de Dios. Y esos sacerdotes son los que presentan ofrendas, son los que presentan sacrificios por los pecados. Y porque son hombres, de igual manera que todo hombre, porque son débiles y tienen las mismas debilidades, entonces pueden identificarse con los hombres. Ahora, a menudo no sucede así, ¿verdad? A menudo los sacerdotes o los que se llaman sacerdotes de una religión u otra son los más duros, ¿verdad? Son los que traen el látigo, son los que, inclusive hay pastores, ¿verdad?, que traen el látigo, que quieren hacer que todo mundo se someta a la palabra de Dios sometiéndose a ellos. Y no se trata de que todo mundo se someta a la palabra de Dios por medio de ellos, se trata de que todo mundo se someta a la palabra de Dios porque el Espíritu Santo se ha movido en sus corazones y les ha revelado que eso es lo que deben hacer como seres humanos. ¿Sí? El pastor no trae el látigo, el pastor que trae el látigo es un arriero, ¿verdad? No es pastor, ¿verdad? Entonces, no se trata de, se trata de identificarnos con todo ser humano, sabiendo que nosotros somos débiles como ellos y por eso intercedemos delante de Dios por ellos. Versículo 3 sigue diciendo, por eso mismo debe presentar una ofrenda por sus propios pecados, así como por los del pueblo. Pero nadie puede tomar este honor por cuenta propia, sino solo el que es llamado por Dios, como en el caso de Aarón. Nadie puede adjudicarse entonces a sí mismo el título o posición de sacerdote, excepto aquel que es llamado por Dios para hacerlo, así como fue Aarón. Y así como fue Aarón, también fue Jesucristo. Noten el versículo 5. Tampoco Cristo se glorificó a sí mismo haciéndose sumo sacerdote, sino que ese honor se le dio el que le dijo, tú eres mi hijo, yo te he engendrado hoy. Y que en otro lugar también dice, tú eres sacerdote para siempre según el orden de Melquisedec. O sea, Jesús fue asignado por Dios para ser el sacerdote que intercedería por los hombres delante de Dios. Sí, Dios lo asignó, no él mismo, no fue él mismo el que se asignó, fue Dios el que lo asignó. Y luego noten que dice que fue asignado como sacerdote, pero según el orden de Melquisedec. Un orden que no es el orden arónico, un orden que no tiene que ver con los levitas, es un orden que ya estaba en existencia cuando Aarón fue llamado para ser sacerdote al pueblo. Un orden que presidía el llamamiento de Aarón mismo, el orden de Melquisedec. Y vamos a ver más acerca de este Melquisedec en Hebreos capítulo 5, en Hebreos capítulo 6, en Hebreos capítulo 7. Pero algo que dice acerca de Melquisedec en Hebreos capítulo 7 y el versículo 3 es esto. Nada se sabe de su madre ni de su padre, ni de sus antepasados, ni si tuvo principio ni fin. Pero, noten, a semejanza del Hijo de Dios, permanece como sacerdote, ¿qué? Eterno o para siempre. Entonces es un sacerdote que ha existido siempre, es un sacerdote que es eterno. No es un sacerdote que tuvo un comienzo como lo tuvo Aarón, ¿verdad? Cuando nació de su madre y de su padre, o los hijos después de él que nacieron de su padre y de su madre. Es un sacerdote que ha existido siempre. ¿Y es semejante a quién? Al Hijo de Dios. Vamos a ver más acerca de este Melquisedec más adelante. Versículo 7 dice, cuando Cristo vivía en este mundo con gran clamor y lágrimas, ofreció ruegos y súplicas al que lo podía librar de la muerte. Noten, y fue escuchado por su temor reverente. ¿Se acuerdan de cuándo fue que el Señor Jesús oró con esos ruegos y esas súplicas al Padre? En el huerto de Getsemaní. Ahora, se nos dice aquí que fue escuchado por su temor reverente. ¿Fue escuchado Jesús? Porque ¿qué estaba pidiendo Jesús cuando estaba clamando a Dios? Que la copa pasara de él, ¿verdad? La copa era ¿qué? La cruz, ¿verdad? La muerte. ¿Murió Jesús en la cruz? Después de tanto pedirle al Padre, ¿murió Jesús en la cruz? Entonces, ¿por qué dice que lo escuchó? ¿Por qué se nos dice aquí que las oraciones de Cristo fueron escuchadas? Qué bueno que preguntan, porque les voy a decir. ¿Ok? Escuchen esto, Nosotros como seres humanos tenemos la tendencia a enfocar nuestra atención en la parte de la oración de Jesús que le pide al Padre que haga pasar de él esa copa. Pero la oración tiene otra parte todavía más adelante. La otra parte de la oración fue que la voluntad de Dios se hiciera y no la de él mismo. ¿Se cumplió la voluntad de Dios? ¿Entonces escuchó el Padre al Hijo? Sí. Lo escuchó y le dijo, no puedo hacer que pase de ti esta copa. ¿Ok? Y mi voluntad es que mueras clavado en la cruz. ¿Y qué estaba pidiendo entonces Jesús? Estaba pidiendo que a pesar de lo difícil que iba a ser para él, él pudiera aceptar y llevar a cabo la voluntad de Dios. ¿Saben que es difícil para nosotros como seres humanos pensar que quizás nuestro corazón roto, nuestras aflicciones, nuestras tribulaciones sean parte del plan de Dios para nuestra vida? Es difícil para nosotros pensar eso, ¿no es cierto? Es difícil pensar que este sufrimiento por el que estamos pasando, que este corazón roto que estamos con el que estamos lidiando ahorita, que esta situación

al Padre, a someterse al Padre. Como Dios, Él nunca hubiera podido aprender a obedecer. Tuvo que despojarse de su gloria, humillarse a sí mismo como lo hizo y morir en la cruz. Es lo que Pablo nos dice en Filipenses 2, 5 al 8, que haya en ustedes el mismo sentir que hubo en Cristo Jesús, quien, siendo en forma de Dios, no estimó el ser igual a Dios como cosa que aferrarse, sino que se despojó a sí mismo y tomó forma de siervo y se hizo semejante a los hombres, y estando en la condición de hombre, se humilló a sí mismo y se hizo ¿qué? Obediente hasta la muerte y muerte de cruz. Ahora, quiero aclarar algo aquí. Jesús no tuvo que aprender a obedecer porque era un hijo desobediente, ¿ok? Jesús no tuvo que aprender a obedecer al Padre porque era un hijo desobediente. No aprendió a obedecer. Lo que aprendió fue lo que significa obedecer. ¿Para cuántos es difícil a veces obedecer la voluntad de Dios? Para mí es difícil a veces. Y los que no están levantando la mano están mintiendo. Es difícil obedecer a veces la voluntad de Dios. Es difícil seguir al pie de la letra lo que las Escrituras nos dicen a veces. ¿No es cierto? A veces lo leemos, a veces lo escuchamos predicado, a veces lo escuchamos de otros predicadores, a veces lo escuchamos en una canción. Y a veces decimos, oh Señor, eso está demasiado difícil para mí. Dios, tener que seguir soportando esto es demasiado. No me hagas, por favor. Sí, pero en someternos a esa voluntad de Dios nos enseña a esperar en Él y tener confianza en Él. ¿Sí? Y saben que el sufrimiento fue apropiado para el Hijo de Dios, porque a través de ello aprendió a obedecer al Padre. Y la verdad es que las Escrituras nos dicen constantemente que los cristianos somos de hecho llamados a sufrir. Noten, Pablo y Bernabé estaban en la ciudad de Derbe en Hechos capítulo 14, los versículos 21 y 22. Nos dice ahí que después de anunciar el evangelio en aquella ciudad, en Derbe, y de hacer muchos discípulos, los dos regresaron a Listra, a Iconio y a Antioquía, y ahí infundían ánimo a los discípulos y les alentaban a mantener la fe, y les decían: para entrar en el reino de Dios nos es necesario pasar, ¿por qué? Por muchas tribulaciones. ¿Cuántos queremos entrar al reino de Dios? Levanten la mano. Para entrar al reino de Dios es necesario pasar por muchas tribulaciones. ¡Ay, pastor, no me diga eso! No, no se lo estoy diciendo yo, se lo está diciendo la palabra de Dios. Ahí usted haga con ello lo que usted quiera. Romanos capítulo 8, versículos 16 al 18, entonces nos dice, el Espíritu mismo da testimonio a nuestro espíritu de que somos, ¿qué? Hijos de Dios. Y si somos hijos, somos también herederos, herederos de Dios y coherederos con Cristo. ¿Qué sigue diciendo ahí? Si es que padecemos juntamente con Él, para que juntamente con Él seamos glorificados. Pero no se queda ahí. Noten el versículo 18. Pues no tengo dudas de que las aflicciones del tiempo presente en nada se comparan con la gloria venidera que habrá de revelarse en nosotros. ¿Se fijan? ¿Le hace? Tiene una gloria mucho más grande, mucho más pesada que las aflicciones que estamos pasando ahorita. ¿Y saben qué? Las aflicciones que están pasando ahorita van a pasar, van a descansar un tiempo y puede que vengan otras. Sufrimientos que están pasando ahorita van a pasar, va a pasar algún tiempo y puede que vengan otros. Pero aún así no se comparan con la gloria que vamos a recibir con Cristo Jesús. Amén. Versículos 9 y 10, mientras el grupo de alabanza pasa al frente una vez más, nos dice, ni una vez que alcanzó la perfección, hablando Jesús, de Jesús, llegó a ser el autor de la salvación eterna. ¿Para quiénes? Para todos los que le obedecen. Y Dios lo declaró sumo sacerdote según el orden de Melquisedec. Ahí está ese Melquisedec otra vez. Vamos a hablar más de él más adelante. Pero quiero que terminemos con esta escritura en Hebreos capítulo 4, 16, en donde se nos dice, por tanto, porque Él es nuestro gran sumo sacerdote, porque Él es mejor que cualquier sumo sacerdote, ¿qué podemos hacer? Acerquémonos confiadamente al trono de la gracia para alcanzar misericordia y hallar que gracia para cuando necesitemos ayuda. Fíjense.

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viniste a mí, oh Padre bueno. Me diste la conciencia de las alas y del buen camino. Me has dado la opción de la excelencia. Habito en tus moradas de ternura y he conocido de tus manos la belleza. Hay gratitud en mí, Creador amado. Desde lo más hondo, Señor de mis afectos. A partir de ti todo es posible y quiero inventar cada segundo un buen pretexto para decirte que te quiero, que tú eres Dios y que mi anhelo es adorarte sin reservas. Padre bueno, arquitecto precioso de mi gozo eterno.

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1: Hermanos, estamos en el libro de Éxodo, capítulo 14. Pero nos quedamos en el 13, en el versículo 17. Y estamos viendo de que el Señor saca al pueblo de Israel de Egipto y manda esa décima plaga donde se mueren los primogénitos de los egipcios, y el Señor saca con mano poderosa al pueblo de Israel, y el faraón lo deja libre. Deja libre al pueblo de Israel, había perdido a su hijo primogénito y no tenía ninguna otra alternativa, viendo la destrucción que el Señor traía hacia ellos, que dejarlos libre. En el versículo 37 del capítulo 12 vimos de que partieron los hijos de Israel de Ramsés. Esa era el área de donde partió el pueblo de Israel, y fueron hacia Sucot. Bajaron hacia Sucot. Al decir bajar, queremos decir no que venían en bajada, pero venían del norte hacia el sur. Entonces del norte fueron bajando hacia el sur unas 30 millas hacia lo que se llama Sucot, y de ahí fueron hacia Etam. Ahora vemos que salieron como unos 2,5 millones de habitantes israelitas, 600,000 hombres, luego sus esposas, sus hijos, y pone 2 hijos por familia, esposa, esposo, 4 más por 600,000, 2,5 millones por lo menos, además de la turba mixta que iba con ellos. Era todo un pueblo el que salía. Y dice en el capítulo 13, versículo 17, de que sucedió cuando Faraón dejó de ir al pueblo, Dios no los guió por el camino de la tierra de los filisteos. O sea que el Señor no se llevó al pueblo de Israel directamente hacia la tierra de los filisteos, que hubiera sido por el mar Mediterráneo. Tenemos a Egipto acá, vemos, imaginamos un poco, tenemos el mar Rojo, y tenemos acá el desierto y la tierra de Canaán, y los filisteos de este lado. Entonces podía haberlos traído directamente así, pero el Señor, en vez de llevarlos así a 200 millas de distancia, vino para abajo, ¿verdad? Los caminos del Señor no son los caminos del hombre, son distintos. Iba para la tierra prometida, iban para allá, pero en vez de ir así, fueron para abajo, como que si no iban a la tierra prometida. Pero quien los estaba guiando era el Señor. Y vemos que dice que no los guió por el camino de la tierra de los filisteos, aunque estaba cerca. Era más cerca irse por ese camino ante los ojos del hombre. Porque dijo Dios, ahora nos dice por qué. El Señor tiene un propósito. No sea que el pueblo se arrepienta cuando vea guerra y se vuelva a Egipto. En otras palabras, el Señor conocía a su pueblo. El Señor conoce al pueblo israelita. Y la palabra del Señor dice de que el Señor conoce nuestro corazón, el cual es engañoso. Más que todo es engañoso el corazón, y sin remedio, ¿quién lo comprenderá? Tenemos un corazón engañoso, pero el Señor no lo conoce. Y como conoce nuestro corazón, Él sabe qué hacer para que no caigamos víctima de nuestro corazón. En Jeremías dice el Señor, yo sé, oh Jehová, a través de Jeremías, que no depende del hombre su camino, ni de quien anda el dirigir sus pasos. No depende del hombre el camino, sino depende del Señor. Venía hablando con mi hermano, porque en todas estas cosas el Señor nos pone las cosas juntas. Y decía, yo lo que quiero hacer es la voluntad del Señor. Yo quiero estar siguiendo la guía del Señor. Y cuando queremos seguir la guía del Señor, no lo hacemos con los ojos carnales, sino que tenemos que hacerlo con los ojos espirituales. Porque el camino que la lógica y la mente nos dicta no siempre es el camino que el Señor nos dicta. Tenemos que seguir al Señor en espíritu y en verdad, no de acuerdo a la carne. En Isaías dice el Señor, mis pensamientos no son vuestros pensamientos, ni vuestros caminos son mis caminos, dice Jehová. Porque así como es de alto los cielos sobre la tierra, así son mis caminos más altos que vuestros caminos, y mis pensamientos más que vuestros pensamientos. Entonces el Señor sabía que si el pueblo de Israel se iba por el camino corto, venía el pueblo de los filisteos y se hubieran hecho para atrás. Hubieran visto a este ejército de los filisteos, se hubieran ido para atrás, se hubieran regresado para Egipto. Entonces el Señor tenía otro propósito. Y vemos ese propósito. El versículo 17 dice que aunque estaba cerca, porque dijo Dios, no sea que el pueblo se arrepienta cuando vea guerra y se vuelva a Egipto. Dios pues hizo que el pueblo diera un rodeo por el camino del desierto. La palabra desierto acá es un lugar desolado, no necesariamente seco, pero un lugar desolado donde no hay habitantes. En inglés una traducción mejor que desert es wilderness. Y los trajo por esa zona desolada. Hizo que diera un rodeo por el camino, era un rodeo porque realmente los traía para abajo, pero después sabe qué va a hacer el Señor, los va a volver a subir. Imagínense, no parece lógico bajarlos para volverlos a subir. 30 millas de Ramsés a Sucot y de Sucot a Etam, 15 millas, son 45 millas para abajo, para nada, dice uno. Pero si tú estás siguiendo al Señor, no es para nada, porque el Señor está trabajando en tu corazón. Y dice de que iban hacia el Mar Rojo y en orden de batalla subieron los hijos de Israel de la tierra de Egipto. Subieron de la tierra de Egipto, subieron porque iban a la tierra prometida. Y cada vez que tú vas hacia la tierra del Señor, estás subiendo, no estás bajando. Cada vez que tú te das vuelta, estás bajando. Y dice que Moisés tomó consigo los huesos de José, pues este había hecho jurar solemnemente a los hijos de Israel, diciendo, ciertamente os visitará Dios y entonces llevaréis de aquí mis huesos con vosotros. José fue a la tierra, bueno, él nació en la tierra prometida, pero fue vendido como esclavo, fue a Egipto y ahí fue el segundo después del faraón. Llegó a tener un gran poder y ahí murió. Pero antes de morir, le dijo a sus hermanos, yo voy a morir, pero Dios ciertamente os cuidará. Él sabía. Dice, Dios os cuidará, ustedes no van a desaparecer de Egipto. Dios os cuidará y os hará subir de esta tierra a la tierra que Él prometió en juramento. Subir una vez más, van subiendo porque van a la tierra que el Señor tiene para ellos. Y nosotros vamos subiendo. Y os hará subir a esa tierra, a la tierra que Él prometió en juramento a Abraham, a Isaac y a Jacob. José sabía que el Señor había prometido esa tierra y que iba a cumplir su promesa. Se le apareció en un sueño a Abraham y le dijo, tu pueblo, tu descendencia estarán por 400 años de extranjeros, esclavizados, oprimidos en una tierra extraña, pero después yo los traeré con muchos tesoros y con mano poderosa. Eso le dijo Abraham y Abraham creyó y se lo compartió a Isaac y a Jacob. Y José sabía eso y dijo, llevas mis huesos cuando el Señor me lleve de acá, cuando los lleve a todo el pueblo. En otras palabras, José estaba ahí con gran poder, pero su corazón no estaba en Egipto. A veces hablamos con mi esposa, cuando nos muramos, ¿dónde quieres que nos enterramos? ¿En El Salvador? ¿En dónde? Mi esposa me dice, llévame al Salvador. ¿Por qué? Porque ahí está su corazón. José tenía su corazón no en Egipto, aunque ahí Dios lo había subido en poder. Tenía su corazón en la tierra prometida. ¿Dónde está nuestro corazón? ¿En Estados Unidos o en la tierra prometida? Tenemos que examinar nuestro corazón para la gloria del Señor. Dice que entonces, versículo 20, partieron de Sucot y acamparon a Etam, al borde del desierto, y Jehová iba delante de ellos de día en una columna de nube para guiarlos por el camino. El Señor guía a su pueblo. Y de noche en una columna de fuego para alumbrarlos, el Señor ilumina a su pueblo. Si tú estás siguiendo al Señor, tienes luz. Tendrás tribulación, pero tienes luz. Y si tú estás siguiendo al Señor, tienes guía. Ahora hay muchas personas que no necesitan guía. Tienen su trabajito, se compraron su casita, se compraron su carrito. Y le preguntan, ¿necesitas guía? ¿Y para qué? ¿Guía para qué? Todo está bien. Porque no van a ningún lugar. Pero cuando tú vas a un lugar necesitas guía y nosotros vamos a la tierra prometida. Necesitamos la guía del Señor. Y el Señor lo guía con una columna de nube, porque esa nube también le bloqueaba el sol y les daba sombra. El Señor nos da sombra, bienaventurado el que habita bajo el abrigo del Omnipotente, bajo la sombra del Omnipotente. Y de noche venía esta columna de fuego y les iluminaba. Pero miren lo que dice, a fin de que anduvieran de día y de noche. ¿Para que anduvieran de día y de qué? De noche, andar de noche. Hay tiempo para descansar y hay tiempo de caminar. Hay tiempo donde el Señor te dice, camina, te estoy iluminando. El camino es pesado, el camino es duro. Tienes que caminar de día y de noche. Y camina y sigue, no dice, no me voy a quedar a acampar un ratito acá. porque yo solo camino de día. Cuando el Señor dice camina de día y de noche, caminas de día y de noche y descansas en Él, no en un lugar. No quitó delante del pueblo la columna de nube durante el día ni la columna de fuego durante la noche. Jehová habló a Moisés diciendo: di a los hijos de Israel que den la vuelta y acampen delante de Pi Hahirot, entre Migdol y el mar. Acamparéis frente a Baal Zephón en el lado opuesto junto al mar. Di a los hijos de Israel que den vuelta. Imagínese si usted va en ese camino y ahí va Moisés y van 45 millas, 2,5 millones de personas, y Moisés va por ahí y va en ese lugar desolado, y después de 45 millas Moisés dice: nos regresamos. Lo querían apedrear, me imagino yo. Y estamos empezando el camino y este líder así nos lleva. Pero yo sabía que aún en las palabras hay un significado, porque la Biblia tiene significado en todo. Dice: porque Faraón dirá a los hijos de Israel: andan vagando sin rumbo por la tierra, el desierto los ha encerrado. Y yo endureceré el corazón de Faraón y él los perseguirá, y yo seré glorificado por medio de Faraón y de todo su ejército, y sabrán los egipcios que yo soy Jehová. Y así lo hicieron. En otras palabras, el Señor tenía un propósito. El propósito que tenía el Señor de traer los 45 millas para abajo y luego subirlos, 60 millas y luego unas 45 para arriba hacia el norte, era que Faraón tuviera tiempo de volver a mostrar su corrupto pensamiento y decir: voy a seguirlos y los voy a destruir. Darle tiempo que se restableciera de la muerte de su hijo. Un par de días, y se puso fúrico y dijo: vamos a destruirlo porque andan perdidos. Ahora, el Señor podía, creo yo, haberlo llevado por el camino corto y haber mandado un espíritu de decepción a Faraón para que Faraón saliera. Pero yo creo que esto ha ocurrido para enseñanza nuestra, que nuestros ojos no deben de estar puestos en el camino natural, sino en el camino espiritual. Y yo conozco esto en mi corazón, y lo conocemos en el corazón muchos de nosotros. Recuerdo, estuvimos en Georgia, 5 años estuve trabajando para Westinghouse, y dejé mi trabajo para irnos a la escuela bíblica, y dejamos Georgia, dejamos el pueblito de Athens. Mi hijo se sonríe porque él es de ahí, nació en Athens, y nos fuimos para Carolina del Sur. El mismo día que nos fuimos, cargamos el camión y nos fuimos para arriba. Y a los 2 días tuvimos que cambiar de apartamento, porque ese apartamento, las aguas negras salían por la alfombra, y nos dimos cuenta que no era para quedarnos. Y nos fuimos a otro apartamento donde las ratas nos acompañaron en la noche, esa noche, cerca de la cabeza, comiéndose dulcitos por ahí. Y ahí estuvimos 6 meses. Fue una gran bendición. El Señor me permitió compartir el Evangelio con gente que se estaba muriendo y recibió al Señor. Fue una bendición. Mis hijos se acuerdan y se gozan mucho de cómo en la escuela bíblica llegaba y almorzábamos juntos a mediodía. Mi hijo se acuerda, comíamos sándwiches. Y a los 6 meses mi esposa empezó a desmayar y agarramos, se enfermó. El Señor la restableció un poco y nos fuimos para Guatemala y El Salvador por 3 meses. Y de ahí agarramos de nuevo para Atlanta. Y a los 3 meses agarramos para California. Y nunca se me olvida, estábamos en la casa de un pariente. Y se me queda mirando como quien dice: ¿qué estás haciendo? Y me acuerdo compartirle: los caminos del Señor ante los ojos humanos a veces parecen locura, pero en los ojos del Señor tienen lógica. Entonces yo lo que te invito, hermano, es que si tú miras tu camino y estás en los caminos del Señor, no te preocupes lo que aparezca en la natural, en el ojo natural. Preocúpate que estés obedeciendo la voz del Señor. Eso es lo importante. No un camino que tiene lógica al hombre natural, sino un camino que tiene lógica al hombre espiritual. Al hombre espiritual. Cuando fuimos a Guatemala, estuvimos en Guatemala, luego nos regresamos. Y en un viaje que hice, estuve visitando a mi hermano y me dice: ¿sabes? Mi vecina se acuerda mucho de ti, me dice. ¿Tu vecina? Yo no sé quién es. Había recibido al Señor cuando estuvimos en Guatemala. Y el Señor me bendijo mucho al ver eso. Había otra persona que recibió al Señor y murió después, pero había recibido al Señor, me acuerdo. cuando recibió al Señor, y yo le rogaba que recibiera al Señor, lo recibió de corazón. Los caminos del Señor no son en base a lo que tenemos en este mundo, lo que logramos en este mundo, sino lo que afecta a las cosas eternas. En eso tiene lógica el camino del Señor. Y así vemos acá. El camino del Señor los llevó para arriba, y había un propósito: glorificar a Cristo. El propósito no era traer comodidad al pueblo de Israel, el propósito era glorificar a Jesucristo. Ese era el propósito. Dice que cuando le anunciaron al rey de Egipto que el pueblo había huido, Faraón y sus siervos cambiaron de actitud hacia el pueblo y dijeron: ¿qué es esto que hemos hecho? ¿Qué hemos permitido que Israel se fuera dejando de servirnos? Y él unció su carro y tomó consigo a su gente, y tomó 600 carros escogidos y todos los demás carros de Egipto con oficiales sobre todos ellos. Ahí va el ejército de la nación más poderosa en ese momento, los 600 carruajes más importantes y todos los demás carruajes con caballos, y todo el ejército de Egipto va detrás del pueblo de Israel. Y el Señor endureció el corazón de Faraón, rey de Egipto, y este persiguió a los hijos de Israel, pero los hijos de Israel habían salido con mano fuerte, con mano valiente, porque el Señor los estaba sacando. Los egipcios los persiguieron con todos los caballos y carros de Faraón, su caballería y su ejército, y los alcanzaron acampando junto al mar, junto a Pihat-Girot, frente a Baal-Zephón. Hermanos, estaban con el mar al frente, atrás el ejército. ¿Y sabe usted lo que quiere decir Pihat-Girot? Dije, tiene que haber un significado. Tiene que haber un significado, y lo había. Quiere decir la boca de los desfiladeros. Un desfiladero es una quebrada profunda. En inglés es gorge. Me acuerdo, Tulula Gorge, ahí en Georgia, hay una quebrada enorme, más de 100 pies, 300 pies de profundidad, entre dos montañas. Y había uno de esos equilibristas, ¿verdad?, que la pasó ahí sin caerse, pero si se cae es historia. Profunda. La boca de los desfiladeros, ahí estaban acampando a la par de la boca de los desfiladeros, con el mar enfrente y el ejército atrás. Ahora ya no tenían escapatoria, no podían escapar aunque quisieran, no podían regresarse a Egipto aunque quisieran. El Señor los había llevado al límite, donde la única salida era Dios, donde la única salida era Dios. Hermanos, ese es el caminar del pueblo del Señor. Si tú le perteneces al Señor, el Señor te va a llevar a lugares donde la única salida es Dios. Y si tú vas a lugares donde la salida eres tú, pues averíguate a quién estás siguiendo, porque la salida del cristiano es el Señor. Dice que entonces, al acercarse Faraón, los hijos de Israel alzaron los ojos, y aquí los egipcios marchaban tras ellos. Entonces los hijos de Israel tuvieron mucho miedo y clamaron a Jehová. Clama a mí, yo te responderé y te mostraré cosas grandes e inaccesibles que tú no conoces, dice el Señor. Y clamaron al Señor. Estaban desesperados, clamaron al Señor. Pero no solo clamaron al Señor. Le dijeron a Moisés: ¿acaso no había sepulcros en Egipto para que nos sacaras a morir en el desierto? ¿Por qué nos has tratado de esta manera, sacándonos de Egipto? ¿No es esto lo que te hemos hablado en Egipto, diciendo: déjanos para que sirvamos a los egipcios, porque es mejor que nos hubiera sido servir a los egipcios que morir en el desierto? En otras palabras, hermanos, el pueblo empezó a murmurar contra su líder. Sí, clamaron al Señor, pero empezaron a murmurar contra su líder. Hermano, y esto nos debe dar ánimo a los que tenemos puestos de responsabilidad en el hogar, o en la iglesia, o en otro lado. Las murmuraciones no deben de afectarte. Nuestros ojos deben de estar puestos en el Señor. En el Señor siempre. Porque acá vemos de que la murmuración no lleva a ningún lugar. El Señor es el que te lleva al triunfo. Tienes que perseverar. El camino del Señor es de perseverancia. Bienaventurado el hombre que persevera, porque una vez ha sido aprobado, recibirá la corona de vida que Dios promete a los que le aman. Tienes que perseverar. El camino no es fácil, pero el Señor está contigo. Pero Moisés dijo al pueblo: no temáis, estad firmes y ved la salvación que Jehová hará hoy por vosotros, porque los egipcios a quienes habéis visto hoy no los volveréis a ver más. ¿En quién estaba puesta la esperanza de Moisés? De Dios, en el Señor. Dijo, no temáis, estad firmes, ve la salvación que Jehová hará hoy por vosotros. El temor nos hace hacer locuras, hermanos. El Señor quiere que tengamos paz en Él. El temor nos hace hacer locuras. Ahora, lo que me llama la atención, hermanos, mire lo que dice el versículo 14. Dice Moisés, Jehová peleará por vosotros mientras vosotros os quedáis callados. Jehová va a ser el que va a pelear por ti. Pero mire lo que le dice Jehová a Moisés, hermano, el Señor me habló mucho en el siguiente versículo. ¿Por qué clamas a mí? Di a los hijos de Israel que se pongan en marcha. O sea que Moisés dijo, Dios va a moverse, permanece callado, cálmate, el Señor va a actuar. ¿Y sabe lo que hizo Moisés? Señor, ayúdanos, estamos desesperados. Empezó a clamar al Señor. El Señor nos va a ayudar, ya vas a ver, le dice al pueblo. Pero se dio la vuelta, se fue a una esquinita y empezó a clamar al Señor. Y el Señor le dice, ¿por qué sigues clamando? Dice, dile a los hijos de Israel que se pongan en marcha. Hermano, a mí me llama la atención eso. ¿Sabe por qué? Hay tiempo para clamar y hay tiempo para marchar. Hay tiempo para clamar y hay tiempo para marchar. Hermano, en la circunstancia que estaba Moisés, era desesperante. Estaba el mar al frente, el ejército atrás, estaban en la zona de la boca de los desfiladeros. No había salida. Y el Señor le dice, empieza a caminar hacia el camino imposible. Empieza a caminar hacia el mar. No le dijo, párate. Es el momento de caminar hacia adelante y dejar que el Señor abra el mar. Porque el corazón de Moisés estaba a llevar al pueblo de Israel a la tierra prometida. Y nosotros tenemos que caminar hacia adelante y marchar con pasión. Clamamos al Señor, pero también caminamos hacia adelante. No vemos las circunstancias y nos vamos para atrás. Caminamos hacia adelante. Dice que Francisco Pizarro, cuando iba a entrar hacia Perú, agarró la espada y hizo una línea. Y dijo, los que quieran ir hacia Panamá, a un lugar seguro, para atrás. Los que quieran ir a la gloria de conquistar Perú, pasen la línea. Y hay una línea en tu corazón y tienes que decidir si la pasas o te quedas. Pero el Señor demanda toda tu vida. Si alguno desea venir en pos de mí, niégase a sí mismo, toma su cruz cada día y sígame. Porque el que quiera salvar su vida la perderá, pero el que la pierda por mí la salvará. El Señor no dijo, toma tu cruz y sigue dando vueltas en círculos. Dijo, sígueme. ¿Cómo corres? ¿No sabes que los que corren en el estadio, todos en verdad corren, pero solo uno obtiene el premio? Corred de tal manera que ganéis. Y todo el que compite en los juegos se abstiene de todo. Ellos lo hacen para obtener una corona corruptible, mas nosotros un incorruptible. Por eso, de esta manera corro, dijo Pablo, no como sin una meta. De esta manera peleo, no como dando golpes al aire, sino que golpeo mi cuerpo y lo hago mi esclavo, no siendo que habiendo predicado a otros yo mismo sea descalificado. Yo te invito a correr hacia la meta, porque la historia nos muestra que Pablo le estaba hablando a toda la iglesia de Corinto, no a un apóstol, al pueblo de Dios. ¿Cómo estás corriendo en tu carrera espiritual? ¿Ves las dificultades y dices, me regreso a Egipto? ¿O dices, camino hacia adelante? ¿O te sientas y empiezas a clamar y el Señor dice, ¿qué haces clamando? Ponte en marcha. Yo te invito a que te pongas en marcha. Hermanos, la palabra del Señor es hermosa. La palabra del Señor es rica. Yo te invito a que busques la palabra del Señor. Cuando vienes a Jesús no quieres volver atrás. Porque en Jesús hay gozo y amor. Dice que le dijo el Señor, tú levanta la vara y extiende tu mano sobre el mar y divídelo, y los hijos de Israel pasarán por en medio del mar sobre tierra seca. Y aquí yo endureceré el corazón de los egipcios para que entren a perseguirlos, y me glorificaré en Faraón y en todo su ejército, en sus carros y en su caballería. Faraón era enemigo del Señor. El Señor se iba a glorificar destruyéndolo. Pero si tú eres hijo del Señor, Él se va a glorificar bendiciéndote. ¿Qué puesto quieres escoger? Él se va a glorificar abriendo el mar para el pueblo de Israel. Entonces sabrán los egipcios que yo soy Jehová, cuando sea glorificado en Faraón, en sus carros y en su caballería. El ángel de Dios que iba delante del campamento de Israel se apartó e iba detrás de ellos, y la columna de nube que había ido delante de ellos se apartó y se les puso detrás. Hermanos, el Señor se fue y se movió de adelante y se puso atrás entre el pueblo de Egipto y el pueblo de Israel. Es como aquel padre que se pone delante cuando vienen los asesinos o los ladrones y dice: si quieres agarrar a mis hijos, tienes que pasar por mí. Y aquí es Dios quien dice: si quieres pasar a agarrar a mis hijos, tienes que pasar por mí. ¿Usted cree que Faraón iba a ser fortaleza? Con un soplido. Dice la palabra del Señor que cuando venga nuestro Señor Jesús con el poder de su lengua, va a destruir a sus enemigos. Con un soplido se acaba el mundo. Y vino a colocarse entre el campamento de Egipto y el campamento de Israel, y estaba la nube junto con las tinieblas. Sin embargo, de noche alumbraba a Israel, y en toda la noche no se acercaron los unos a los otros. Extendió Moisés su mano sobre el mar rojo. Y el Señor, por medio de un fuerte viento solano que sopló toda la noche, hizo que el mar retrocediera y cambió el mar en tierra seca, y fueron divididas las aguas. Hermanos, mandó un viento. La octava plaga, la plaga de langosta, vimos que el Señor mandó un viento toda la noche. Y en la mañana vinieron las langostas y arrasaron con las hojas y los árboles, y todo ese viento anunciaba que la ira de Dios venía. Hermanos, y hemos hablado que hay un viento ahora en estos tiempos que sopla y nos dice que viene la ira del Señor. Y yo sigo hallando documentos. Esta semana hallé otro documento y lo iba a traer, pero dije: ya hemos compartido suficiente que estamos en los últimos días. Ya no es necesario seguir compartiéndolo acá en la congregación todos los domingos. Traigo anuncios, parece que estoy dando las noticias. El noticiero Calvary Chapel East Hills. Pero había otros anuncios y los quería traer y hasta lo boté. Dije: no, porque ya se va a convertir en noticiero el servicio. Pero siempre está la tentación, hermanos, así que traigo otra noticia. Estábamos viendo a este hombre que mató a su esposa, a sus hijitos, y luego a otras personas allá en Georgia. ¿Usted sabe cómo lo mató? Fue el martes en la noche, y mientras su esposa dormía, agarró un martillo, y con un martillo mató a su esposa. Y el día siguiente fue a donde sus hijitos, y con un martillo los mató. ¿Sabe qué dice el Señor en los últimos días? Los hombres serán salvajes. ¿Usted cree que no estamos en los últimos días? Los hombres son salvajes. Estamos en los últimos días, hermanos. ¿Qué más necesitamos para despertar si estamos dormidos? Pero no somos de la noche para que durmamos, sino que somos del día. Pero este viento que soplaba, hermanos, era un viento solano, es decir, un viento del oriente. ¿Sabe de dónde va a entrar el Señor? Va a entrar por el oriente, al templo. Y este viento solano entró y dividió el mar. Hermanos, ahora sopla otro viento para dividir y apartar los obstáculos. ¿Sabe cuál es ese viento? No es por el poder ni por la fuerza, sino por mi espíritu, dice el Señor. El viento del Espíritu Santo. Pedro proclamó en el mensaje a la iglesia en el día de Pentecostés: esto que están viendo, estas personas que están hablando en lenguas y oyen ustedes declarar las maravillas de Dios en su idioma, lo hacen porque se está cumpliendo lo que dijo el profeta Joel, que en los últimos días derramaré mi espíritu sobre toda carne, no sobre los judíos nomás, sino sobre los salvadoreños, colombianos, mexicanos, guatemaltecos. Y vuestros hijos y vuestras hijas profetizarán, y vuestros jóvenes verán visiones, y vuestros ancianos soñarán sueños. Estamos en los últimos días. Y el viento del Espíritu Santo está soplando para romper los obstáculos y hacernos caminar hacia adelante. Hermanos, tenemos oportunidades para caminar hacia adelante en la obra del Señor. No son las circunstancias lo que nos dictan las oportunidades, es la fe en el Señor. ¿Qué voz estamos escuchando? Dice que los egipcios reanudaron la persecución y entraron tras ellos en medio del mar, todos los caballos de Faraón, sus carros y sus jinetes. Ahora sopla el Espíritu Santo y ahí van los carros del Faraón, iban entrando en esa área seca, el mar dividido, pared a la derecha, pared a la izquierda, y iban entrando detrás los carros del Faraón y los soldados animados. ¿Sabe qué hizo el Señor? Quitó su viento. Cuando el pueblo de Israel llegó al otro lado, quitó su viento. Y las aguas inundaron y ahogaron a todo el pueblo enemigo. ¿Y sabe? El Señor va a quitar el Espíritu Santo de la tierra. Va a quitar a su iglesia, lo que se llama el arrebatamiento de la iglesia. Y cuando lo quite, las aguas de la ira de Dios vendrán sobre la tierra, hermanos. Lo vemos, hermano. Dice que entorpeció las ruedas de sus carros e hizo que avanzaran con dificultad. Entonces los egipcios dijeron: huyamos ante Israel, porque Jehová pelea por ellos contra los egipcios. Hermanos, la iglesia va a ser arrebatada en un abrir y cerrar de ojos. No va a haber tiempo de arrepentirse si tú no estás con el Señor. Te vas a quedar. Y vendrá la ira de Dios, y ahí para arrepentirte te va a costar la cabeza, porque la Biblia dice que va a haber mucho sufrimiento, y el que venga al Señor va a perder la cabeza. Entonces Jehová dijo a Moisés: extiende tu mano sobre el mar para que las aguas vuelvan sobre los egipcios, sobre sus carros y sus caballerías. Y extendió Moisés su mano sobre el mar, y al amanecer regresó el mar a su estado normal, y los egipcios al huir se encontraban con él. Así derribó Jehová a los egipcios en medio del mar, y las aguas volvieron y cubrieron los carros y la caballería y a todo el ejército de Faraón que había entrado tras ellos en el mar. No quedó ni uno de ellos, ni uno, hermanos. Mas los hijos de Israel pasaron en seco por en medio del mar, y las aguas les eran como un muro a su derecha y a su izquierda. Las aguas, en vez de inundarlos, eran un muro, hasta querían colocar pinturas ahí. Aquel día salvó Jehová a Israel de mano de los egipcios, e Israel vio a los egipcios muertos a la orilla del mar. Cuando Israel vio el gran poder que Jehová había usado contra los egipcios, el pueblo temó a Jehová y creyeron en Jehová y en Moisés su siervo. Nos paramos, hermanos. Gloria al Señor, hermanos. Vamos a cerrar los ojos. El salmista, y también el autor de Proverbios, escribió: algunos confían en carros y otros en caballo, pero nosotros en el nombre de Jehová, nuestro Dios, confiamos. ¿En quién está tu confianza ahora? Cuando te sientas en una silla, tu confianza está que la silla te aguanta. Cuando te montas en un avión, tu confianza está que el avión aguanta y que el piloto sabe lo que está haciendo. La esposa de John F. Kennedy Jr. confió en su esposo, pero le falló. Y él amaba a su esposa. No es si te cae bien o si es un gran amigo con quien confías. Es si tiene poder para llevarte al otro lado. ¿En quién confías? Y si eres cristiano, ¿vas a dejar que tu confianza se quiebre por las circunstancias? ¿O vas a confiar en Jehová? Yo te invito a que confíes en el Señor. Si nunca has puesto tu confianza en Jehová, yo te invito a que levantes la mano para que oremos. Gloria al Señor. Pues si usted la ha puesto siempre, hermano. Gloria a Dios. Mi hermano, siempre que tiene la oportunidad de exaltar al Señor, levanta la mano, gloria a Dios. Pero hay alguien acá que jamás haya puesto su confianza en el Señor, o se ha hecho para atrás.

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1: Aleluya. Vamos a guardar este espíritu que está aquí. La presencia del Señor está aquí.

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1: Cuando Pablo habla de los rudimentos del mundo, habla de las personas metidas en la astrología, el zodíaco, los planetas, los elementos de la naturaleza. De los que dicen, ese es mi destino, o voy a leer mi horóscopo para ver qué me espera hoy.
2: Pobres personas engañadas y esclavizadas por los rudimentos del mundo. Yo jamás he leído el horóscopo, ni siquiera por curiosidad. Eso es del diablo. Astrología, astrólogos, tiene que ver con los astros, las estrellas, los planetas. Y dicen que si las estrellas o planetas no están donde deben estar, alguna tremenda catástrofe va a ocurrir. Y pregunto, ¿y cómo saben ellos dónde las estrellas y planetas deben estar? Porque de acuerdo a lo que yo sé, solo Dios lo sabe.
1: Pues solo Dios lo sabe. Amigas y amigos oyentes, nuestro saludo de bienvenida al programa El Amor que Vale. El doctor Adrian Rogers, en la voz del pastor Lenín de Llanón, nos entrega la segunda parte de su mensaje, Viviendo en Libertad.
2: No hay nada que usted pueda hacer para que Dios deje de amarlo. El amor de Dios es una acción hacia nosotros, no una reacción hacia nosotros. Y es una acción natural de parte de Dios, que no está basada en lo que nosotros somos, sino en quién es Él, y Él es amor. Por lo tanto, no tratamos de ponernos nosotros mismos en una circunstancia favorable para que Dios nos ame. Nosotros reaccionamos al amor de Dios que está ahí para nosotros. Dios no cambia para poder cambiarle. Dios le ama para poder cambiarle. Y nada le puede cambiar más y darle total libertad que la gracia de Dios. Cuando un creyente finalmente comprende eso, es maravilloso porque primero usted es libre de cualquier esfuerzo propio. Muchas personas tratan diariamente de hacer algo para que Dios les ame, tratando de ser lo suficientemente buenas para que Dios les ame. Amigo, esa es una esclavitud infernal. Por eso Jesús vino para primero, por medio de la gracia, darle libertad del legalismo. Segundo, Él vino para liberarle de la crítica. Veamos Gálatas 2, los versos 4 y 5. Y esto a pesar de los falsos hermanos introducidos a escondidas, que entraban para espiar nuestra libertad que tenemos en Cristo Jesús, para reducirnos a esclavitud, a los cuales ni por un momento accedimos a someternos, para que la verdad del Evangelio permaneciese en vosotros. Desde las oficinas de las denominaciones vinieron algunos ejecutivos religiosos y encontraron que algunas personas que vivían en la gracia de Dios se regocijaban en esa gracia, y ellos venían a imponer sus reglas y reglamentos. El apóstol Juan en su Evangelio nos dice que la ley vino por medio de Moisés y que la gracia y la verdad vinieron por medio de Jesucristo. Ahora, ¿qué es la ley? La ley era reglas, reglamentos, requisitos, rituales y restricciones. La ley fue dada para mostrarnos la clase de pecadores que somos y que no podríamos ser salvos solo por cumplir la ley. La ley nunca podría salvarnos. Si la ley pudiera hacerlo, no hubiera sido necesaria la venida de Jesús. La ley fue dada para mostrarnos que necesitábamos un Salvador. Los fariseos habían estudiado la ley con su larga lista de reglas, reglamentos, requisitos, rituales y restricciones, y añadieron a esa ley una larga lista propia de ellos. 613 nuevos requisitos que revisaban constantemente y que celosamente se aseguraban que los demás los cumplieran. Con esa lista comparaban las actividades de los apóstoles y de los demás seguidores de Cristo. Pablo los identifica como falsos hermanos. los hacedores de reglas y reglamentos no vienen de fuera de la iglesia, sino de dentro de la iglesia. Son falsos hermanos que tratan de someter a los demás. Son falsos hermanos que han escuchado a algún gurú o algún pseudo líder espiritual y les dijeron que esta o aquella es la manera de hacer las cosas o no hacerlas. Mi amigo, no estoy hablando de los genuinos y santos mandamientos de Dios que encontramos en la Biblia. Estoy hablando de asuntos preferenciales externos que la gente trata de imponer sobre nosotros, tratando de meternos en sus moldes personales y sometiéndonos a la crítica. Y Pablo, que era un combatiente por la verdad, dice que él no les dio ninguna oportunidad. De hecho, mire lo que dice en el verso 11. Pero cuando Pedro vino a Antioquía, le resistí cara a cara, porque era de condenar. En otras palabras, Pablo le dijo a Pedro que era un hipócrita, porque había permitido que los judaizantes y los legalistas vinieran a criticarles, y que si estaban viviendo por gracia, no podían volverse atrás a la ley. Por supuesto que debemos preocuparnos por lo que los demás piensan, porque no podemos herir la conciencia de los hermanos débiles espiritualmente. Pero permítame decir algo al respecto. Hay un buen número de hermanos débiles profesionales. En realidad no son hermanos débiles, sino que lo aparentan como una disculpa para sus pecados, porque siendo hermanos débiles, alguien les fue piedra de tropiezo. No permita jamás que estos falsos hermanos le esclavicen o lo sometan. No deje que el problema de ellos se vuelva su problema. Están enfermos, y usted no puede enfermarse a usted mismo tratando de que ellos se sanen. Usted permanezca libre en la libertad con que Cristo le hizo libre. Cuando usted es salvado por la gracia de Dios, está libre de la esclavitud del legalismo y de la crítica. Verá, bajo el legalismo está esclavizado a usted mismo. Bajo la crítica, usted es esclavo de otros. Pero hay algo más de lo cual Jesús nos libera, y es de la esclavitud del fatalismo. Busque Gálatas capítulo 4, verso 3. Así también nosotros, cuando éramos niños, estábamos en esclavitud bajo los rudimentos del mundo. ¿Qué quiere decir Pablo cuando habla de los rudimentos del mundo? Bueno, se refiere a las fuerzas elementales de la naturaleza, las estrellas, los planetas, la naturaleza en sí misma, su nacimiento, todo eso es fatalismo. Busque Gálatas 4, los versos del 9 al 11. Mas ahora, conociendo a Dios, o más bien siendo conocidos por Dios, ¿cómo es que os volvéis de nuevo a los débiles y pobres rudimentos a los cuales os queréis volver a esclavizar? Guardáis los días, los meses, los tiempos y los años. Me temo de vosotros que haya trabajado en vano con vosotros. ¿De qué habla Pablo aquí? Habla de las personas metidas en la astrología, el zodíaco, los planetas, los elementos de la naturaleza, de los que dicen, ah, ese es mi destino, o voy a leer mi horóscopo para ver qué es lo que me va a pasar hoy. Pobres personas engañadas y esclavizadas por los rudimentos del mundo. Escúcheme, yo jamás he leído el horóscopo, ni siquiera por curiosidad, porque eso, mi amigo, eso es del diablo. Astrología, astrólogos, tiene que ver con los astros, las estrellas, los planetas. Y dicen que si las estrellas o planetas no están donde deben estar, alguna tremenda catástrofe va a producir. Alguna tremenda catástrofe va a ocurrir. Y pregunto, ¿y cómo saben ellos dónde están las estrellas y los planetas o dónde deben estar? Porque de acuerdo a lo que yo sé, solo Dios lo sabe. Escúcheme. Para un hijo o una hija de Dios, no hay tal cosa como desastre porque de acuerdo al apóstol Pablo, sabemos que a los que aman a Dios, todas las cosas les ayudan a bien, esto es, a los que conforme a su propósito son llamados, Dios es Dios. Y yo no soy una víctima del destino. No puedo decir, oh, esa es mi suerte, o que la ubicación de las estrellas o los planetas no me fueron favorables. Yo soy lo que soy por la gracia de Dios, y eso me hace libre. Bajo el legalismo, usted es esclavo de usted mismo. Bajo la crítica, usted es esclavo de los demás. Bajo el legalismo, es esclavo de las circunstancias, pero la gracia de Dios le ha liberado de todas esas cosas. Esa es la dimensión de la gracia. Pero ¿cuál es la dinámica de la gracia? ¿Cómo opera o cómo trabaja? Todo está centralizado en la cruz de Jesucristo. Permítame mostrarle algo aquí. Veamos Gálatas 2:20. Este es uno de los versículos fundamentales en la Biblia, en donde el apóstol Pablo dice, «Con Cristo estoy juntamente crucificado, y ya no vivo yo, mas Cristo vive en mí. Y lo que ahora vivo en la carne, lo vivo en la fe del Hijo del Hombre, el cual me amó y se entregó a sí mismo por mí». Pero ahora quiero que note el contenido del verso 21. «No desecho la gracia de Dios». Pues si por la ley fuese la justicia, entonces por demás murió Cristo. ¿Y qué declaración más extraordinaria? No desecho la gracia de Dios. Si usted pudiera salvarse por ser un buen hombre o una buena mujer, entonces el Calvario fue una tremenda equivocación. Pablo dice en Gálatas 3:1, «Oh Gálatas insensatos, ¿quién os fascinó para no obedecer a la verdad? A vosotros, ante cuyos ojos Jesucristo ya fue presentado claramente entre vosotros como crucificado». Entonces, ¿cuál es la respuesta? ¿Cómo Dios nos libera? Se podría decir que la cruz es nuestra estatua de la libertad. Es la cruz la que proclama nuestra libertad, porque ella nos libera del legalismo, ya que cada demanda de la ley fue pagada por la preciosa sangre de Cristo. La cruz nos libera de la crítica, porque todos nos pueden criticar todo lo que quieran, pero sabemos quiénes somos y quién nos amó lo suficiente como para morir por nosotros. La cruz nos libra del fatalismo, porque estuvimos en el corazón y la mente de Dios aún antes de la fundación del mundo. No tengo que estar esclavizado al concepto de destino, a la influencia de los astros en mi vida o a la suerte. La cruz nos libera y lo hace con un propósito práctico. Veamos nuevamente Gálatas 2:20. Con Cristo estoy juntamente crucificado y ya no vivo yo, mas vive Cristo en mí. Y lo que ahora vivo en la carne, lo vivo en la fe del Hijo de Dios, el cual me amó y se entregó a sí mismo por mí. Note que hubo la ejecución de una vida. Estoy crucificado con Cristo. Y si usted es un genuino hijo o hija de Dios, también ha sido crucificado con Cristo. Esto no es algo retórico, es la verdad. Jesús murió por nosotros. Pero cuando Él murió, nosotros morimos con Él, cuando Él fue clavado en la cruz como nuestro sustituto. Ahora escúcheme con atención. Decimos que Él llevó nuestros pecados a la cruz y que Él murió por nuestros pecados. Ahora, si Él llevó nuestros pecados, todavía quedamos nosotros, ¿no le parece? Él nos llevó a nosotros a la cruz para que muramos. El problema no es lo que usted hace, sino lo que usted es. La paga del pecado es muerte. Su pecado exigía su muerte, y Jesús murió por usted, y usted murió con Él, crucificado con Cristo. Pero no solo una vida fue ejecutada, sino que una vida fue intercambiada, y ya no vivo yo, mas Cristo vive en mí. No solo que Él murió y yo morí con Él, sino que cuando Él resucitó, yo resucité con Él. Supongamos que yo cometo un homicidio y soy condenado a morir en la silla eléctrica. Luego de ejecutada la sentencia, viene un doctor, me toma el pulso, comprueba todos mis signos vitales y firma mi certificado de muerte. ¿Puede la ley hacerme algo más? De ninguna manera. Yo estoy muerto, y bien muerto. Ahora suponga que por un milagro inexplicable, yo vuelvo a la vida. ¿Podrían ponerme nuevamente en la silla eléctrica? De ninguna manera. Yo ya había sido ejecutado, sentenciado y ejecutado. Amigo, usted murió con Cristo. La ley ya no tiene ninguna demanda sobre usted. Usted ha pagado con su vida el precio de su culpa. Y si usted vive, es porque Él murió y resucitó. Y con usted sucedió lo mismo. Una vida ejecutada, una vida intercambiada. Es una vida con nuevas energías, la vida que ahora vivo. Y que la vivo en la fe del Hijo de Dios. Note que no dice fe en el Hijo de Dios, sino en la fe del Hijo de Dios, o sea, su fe en mí, su vida en mí. Él habita en mi humanidad. ¿No es eso maravilloso? Eso es libertad. Y es la gracia de Dios que nos libera. ¿Recuerda la historia de Moisés cuando estuvo en el desierto? Vio una zarza ardiendo, pero que no se consumía. Ese hecho en sí mismo era milagroso. Imagínese, una zarza ardiendo, o sea, completamente envuelta en llamas, y sin embargo las llamas no reducían a cenizas a esa planta. Bien podríamos asumir que esa zarza estaba bastante seca y que hubiera sido fácil que fuera consumida por las llamas, ¿no le parece? Moisés en ese entonces era un exiliado en el desierto. Había tratado de ser un misionero, y lo que hizo fue matar a un hombre, no premeditadamente, sino accidentalmente. Pero el asunto es que mató a un hombre. Y cuando Moisés estuvo en ese lugar, en el desierto, Dios le dijo, Moisés, quita el calzado de tus pies porque el lugar que pisas es santo. Y la zarza ardía y no se consumía. Moisés la vio y seguramente dijo, ¡qué zarzal más maravilloso! A pesar del fuego, no se consume. Está ardiendo por Dios. Si yo estuviera ardiendo en fuego, en menos de 24 horas mi cuerpo solo sería un montón de cenizas. Pero esta zarza está en llamas, pero no se consume. Quisiera ser como esa zarza, ardiendo de esa manera. Quisiera que mi vida ardiera para Dios, para siempre. Ahora imagínese que Dios le hubiera dicho a Moisés, hijo mío, quiero decirte algo. ¿Tú crees que este zarzal es algo especial, maravilloso? Quiero que veas que hay muchas otras plantas en este lugar. Y yo puedo hacer lo mismo con cada una de ellas. Moisés, no es el zarzal. Soy yo en el zarzal. ¿Qué hace la diferencia? Yo puedo hacer lo mismo con cualquier planta. ¿Sabe? Algunas veces vemos a algunas personas consagradas y decimos, ¡ah, qué siervo, qué sierva más consagrados! ¡Qué sierva más consagrada! Me gustaría ser así. Miren lo que hacen por Dios. Y Dios dice, no es lo que ellos hacen, es lo que yo hago en ellos. ¿Lo entiende? Cualquier planta sirve donde quiera que esté, no solo en el desierto. Dios puede utilizar a cualquier persona que permita que Dios la utilice. ¿Qué es lo que Pablo dijo? Con Cristo estoy juntamente crucificado y ya no vivo yo, mas Cristo vive en mí. Y eso, mi amigo, es verdadera libertad. No deje que nadie le someta, le ponga bajo el yugo de esclavitud. Permanezca firme en la libertad con que Cristo le hizo libre. Él nos ha liberado de la esclavitud del legalismo, de la esclavitud de la crítica, de la esclavitud del fatalismo. En Cristo somos en verdad libres. ¿Tiene usted esa clase de libertad? No la libertad para hacer lo que a usted le place, eso es libertinaje, sino la libertad de saber que ya no es esclavo del pecado. La única manera de experimentar esa genuina libertad es teniendo a Cristo en su corazón, recibiéndole como Señor y Salvador. ¿Tiene usted esa relación con Él? Si aún no la tiene, este mismo momento usted puede hacer esa decisión espiritual. Yo le voy a guiar en una corta oración. Usted utilice sus propias palabras. Querido Dios, te agradezco en primer lugar por la libertad de haber escuchado el mensaje de tu palabra por medio de este programa. Gracias porque en Jesucristo, tu Hijo, puedo encontrar verdadera libertad. Señor Jesús, reconozco que tú entregaste tu vida como pago por mis pecados. Este momento, con profunda y sincera fe, te invito a que vengas a morar en mi corazón y seas mi Salvador y mi Señor. Perdóname, límpiame, sálvame y sáname. Lo pido en tu precioso nombre. Amén.
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4: 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Soy Andrés García Vigio y ha sido un placer estar con usted hoy. Aprovechamos para agradecer a Maritza Edmiston y Lenín de Llanón por la producción de esta enseñanza. Y le esperamos para el próximo mensaje, cuando continuaremos escudriñando aún más con el pastor Adrian Rogers las ricas verdades del amor de Dios, el amor que vale.

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3: La pregunta de un joven me entusiasma y la quiero responder con gusto y con ganas. Me dice este joven: señor Palau, usted ha escrito un libro titulado Éxito. Y yo le pregunto, señor Palau, ¿éxito? ¿Dónde comienzo a gozar del éxito en la vida? ¿Qué significa éxito? Ah, mi estimado joven, le voy a contestar su pregunta en solo 3 minutos y la verdad que el tiempo no permite. ¿Qué es el éxito? Qué difícil es definir para un joven que está enfrentando toda su vida lo que es en verdad el éxito. Pero le puedo decir lo siguiente: éxito es aquello que, al terminar nuestra vida, miramos hacia atrás y podemos decir, valió la pena vivir. Hice lo que debiera hacer. Serví a la humanidad. Serví a mi familia. Me serví a mí mismo bien y serví a Dios. Para mí esa es la esencia del éxito y solo se puede medir al terminar la vida. Por lo tanto, usted me dice, bueno, pero señor Palau, yo soy joven, ¿cómo puedo yo ir triunfando en la vida? ¿Qué orientación puedo recibir? De ahí viene el valor de la sabiduría de los antiguos. El viejo proverbista que puso en bocas del sabio Salomón estas palabras dijo: es de pujante vigor el hombre docto, el hombre sabio. Yo digo que para tener éxito, el primer paso es, joven, que usted sea sabio. ¿Qué es la sabiduría? La sabiduría es distinta a la inteligencia. Ser inteligente, ser educado, significa que uno tiene capacidad de entender y que ha tenido oportunidad de aprender. Pero ser sabio es usar el conocimiento que uno tiene para bien, para provecho y con justicia. Ese es el primer paso. Usted quiere éxito en la vida. ¿Dónde comienza? El principio de la sabiduría es el temor de Dios, dice la Biblia. Allí comienza todo, joven. Usted quiere éxito en la vida, yo también. Estoy gozando de algún éxito en mi vida espiritual y moral, etcétera. El primer paso es sabiduría, y para obtener la sabiduría todo comienza con el temor de Dios. ¿Cómo se puede conseguir ese tipo de temor? Leyendo la palabra de Dios. Joven, le recomiendo que lea todos los días un capítulo del libro de los Proverbios en el fabuloso libro que se llama la Biblia. El libro antiguo pero inspirado y moderno que inspira a los hombres de ciencia de hoy, a muchos gobernantes de hoy, a muchos exitosos en la vida de hoy. Segundo, tiene que gozar de un cuerpo sano. Un hombre, un muchacho, un joven, una señorita con cuerpo sano es una persona que aprovecha y disfruta más del éxito. ¿El cuerpo sano cómo se consigue? Se consigue comprendiendo que el cuerpo fue creado por Dios para ser templo de Dios. Y por consiguiente el cristiano se vuelve amigo de la naturaleza. Ama el aire puro, el agua fresca, el sol brillante. Lleva una vida con sana actividad y adecuado reposo. Sí, la sanidad física es parte del éxito. Dios le va a ayudar, aproveche todo lo posible de la ciencia moderna para tener un cuerpo sano. Pero por último, para tener éxito en la vida hay que ser santo. ¿Qué quiere decir ser santo? Significa apartarse del mal, de todo mal. Imitando a Jesús, nos apartamos del mal. Joven, usted va a tener éxito si sigue esos 3 pasos.
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1: 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Pero, ¿alguna vez se ha puesto a pensar con algún detenimiento cómo son sus oraciones? Si analizara sus oraciones, hallaría que sus oraciones en su mayor parte son simplemente una lista de peticiones. ¿Acaso hallaría que están repletas de repeticiones que repite simplemente sin pensarlo? 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
2: Pues bien, gracias por acompañarnos en esta nueva edición de Momento Decisivo. Vamos a pasar un par de días hablando del tema Dios escucha sus oraciones. Pero quiero mencionarle nuevamente que hay recursos para esta serie. Y como usted sabe, usted puede hallar más información visitando nuestro sitio web. Puede llamarnos o escribirnos. Y con gusto le informaremos de todos los recursos para esta serie que se acerca a su término. De nuevo, la guía de estudio y el juego de discos compactos, toda la información que usamos cuando enseñamos, ya está disponible en Momento Decisivo y en español. Por favor, averigüe más cuando llame o nos escriba hoy. Ahora, empecemos la lección de hoy. Hemos titulado a esta lección, Dios escucha sus oraciones.

hoy una vez de una madre que recibió una llamada telefónica de la escuela diciendo que su hija estaba enferma. Se apresuró para recoger a la niña y luego llamó al médico. Pero el calendario del médico ya estaba repleto ese día. Podía atender a la niña solo a la mañana siguiente. Y mientras tanto recomendó una medicina de venta libre para aliviar los síntomas. Así que la mujer puso a su hija en la cama y se fue a la farmacia. Compró la medicina, salió corriendo a su coche y allí se dio cuenta de que había dejado las llaves en la ignición y la puerta estaba con llave. Cuando llamó a su hija para explicarle por qué iba a demorarse para volver a casa, la niña le dijo que buscara un colgador de ropa hecho de alambre. Mamá, le dijo, lo he visto en televisión. Metes la punta del colgador de ropa junto al vidrio de la ventana, entonces tiras hacia arriba y la puerta se abre. Pues bien, la madre no sabía que su pequeña era tan lista, pero volvió a la farmacia y consiguió el colgador de alambre y trató de abrir la puerta, pero no podía hacerlo, no podía figurarse cómo hacerlo. Finalmente, muy frustrada, simplemente elevó hacia el Padre Celestial su acelerado corazón y le dijo, Señor Dios, no sé qué hacer, mis llaves están dentro del coche, mi hija está en cama enferma y yo estoy aquí con este mentecato alambre, por favor envía a alguien que me ayude. Cuando terminó la oración, un coche se estacionó junto al suyo y un pasajero se apeó. El hombre tenía un aspecto rústico. Quiero decir, no se veía como alguien que Dios enviaría, pero ahí estaba. No se había rasurado por días. A ella se le ocurrió que tal vez sería un indigente, pero allí estaba la respuesta de Dios, así que ella le dijo, «Señor, ¿podría ayudarme? ¿Cuál es el problema?», preguntó él. Pues bien, dejé mis llaves dentro del coche y tengo este colgador de alambre, pero no sé qué hacer con él. Él le dijo, señora, deme ese colgador. Después de enderezar el alambre e insertarlo junto al vidrio de la ventana, abrió la puerta del coche en un santiamén. En realidad, asusta cuando uno piensa que la gente puede hacer eso. La madre quedó tan abrumada que le dio a aquel fornido hombre un apretado abrazo. Y le dijo, usted es un hombre muy bueno, usted es un hombre muy bueno. El hombre le dijo, señora, no soy un hombre bueno, acabo de salir de la cárcel esta mañana. Mientras el hombre se alejaba, la madre alzó sus manos al cielo y dijo, gracias, señor, me enviaste a un profesional. Como saben, puede ser algo que asusta si uno es pastor, predicar o enseñar sobre el tema de la oración, y por muchas razones. Y es muy posible que haya unos cuantos pastores que me están oyendo que saben de lo que estoy hablando. Primero que nada, debido a que cuando uno predica sobre la oración, uno como pastor sabe que no ora como debería y sabe que todos los que están escuchándolo no oran como deberían y todos vamos a sentirnos mal por no orar mejor. Así que ahora el pastor se siente mal y la gente se siente mal y no es una buena experiencia. Así que con la comprensión de que nuestra vida de oración es probablemente en donde todos podemos mejorar, unámonos en esta búsqueda calmada y veamos si podemos entender qué es lo que significa esta breve frase, orando en todo tiempo con toda oración. Los vencedores en nuestra guerra contra Satanás siempre tratan con el asunto de la oración. En el pasaje que hemos explorado en este libro, Pablo nos dice que nos vistamos de la armadura del Señor. Y luego al final dice que tomemos y tomad la espada del Espíritu, que es la palabra de Dios. Hemos aprendido que esos son los dichos del Señor. Y luego dice, orando en todo tiempo con toda oración y súplica en el Espíritu, y velando en ello con toda perseverancia y súplica por todos los santos. Como saben, a veces Dios responde a las oraciones de una manera inesperada, ¿verdad? De hecho, pienso que Dios halla gran deleite al sorprendernos con sus respuestas. Uno de mis amigos me dijo, a Dios le encanta asomarse y fanfarrear. Y a veces, cuando se lo pedimos, Él se asoma y fanfarrea. Pero independientemente de cómo venga la respuesta, sabemos esto. Dios oye nuestras oraciones y Dios responde a nuestras oraciones. Y por esta razón, la oración es clave para ser vencedor. Creo que uno no puede ser vencedor sin la oración. Ahora bien, esas son palabras serias. La oración es nuestra línea de comunicación, nuestra línea vital secreta que nos conecta con nuestro líder. Nos da su fuerza y dirección todos los días. No lo recibimos sin la oración. Por eso Pablo dedicó este lugar al final de este pasaje esencial para hablar de la importancia de la oración. Pablo
Pablo reduce el paso y nos da una robusta doctrina de la oración en unas pocas palabras, 25 palabras en ese versículo, y probablemente tenemos el pasaje más importante de la oración de toda la Biblia. Si vivimos de esta manera, no tenemos que empezar cada oración diciendo, Dios, venimos a tu presencia. No. Si usted está en su presencia, no puede entrar a su presencia. Señor, vengo a tu presencia. Si vivimos con una actitud de oración, siempre estamos en su presencia. Un vívido ejemplo de orar siempre es el personaje de Tevye, el lechero judío pobre que batalla en la obra clásica Violinista en el Tejado. Él trabaja e interactúa con su familia y vecinos y sostiene una conversación continua con Dios. Conversa con él como si fuera una amigo. Le habla de lo que sea que le viene a la cabeza, sus hijas yendo a casarse, su caballo cojo, su pobreza, sus sueños, hacer una pausa para realizar sus negocios y atender sus necesidades. Pero el momento en que las cosas quedan hechas, él vuelve a hablar con Dios. Es como si su vida es su oración y las cosas de todos los días que debe hacer son simplemente islas en el arroyo que fluye continuamente de su corazón a Dios. Orando en todo tiempo significa que siempre estamos en contacto con Dios. Como saben, a veces uno no tiene tiempo para prepararse para orar. Cuando usted ve que un coche se le viene encima en la intersección, usted dice, Dios, ayúdame. Pues bien, será mejor que esté en buena comunión con Dios cuando eso sucede, porque no tendrá tiempo para confesar sus pecados y alistar todas las cosas cuando el otro coche se le abalanza encima, ¿verdad? Así que debe estar siempre en comunión con Dios. Pero también significaba orar persistentemente. Hay un relato en el Nuevo Testamento, en Lucas capítulo 11, en donde Jesús relata la parábola de un hombre que contestó un llamado a su puerta tarde en la noche. Probablemente era una experiencia común, porque en el clima del verano candente de Israel, el viaje de cualquier distancia se hacía por la noche. Y este viajero con hambre quería que se le dé de comer, pero la despensa del anfitrión estaba vacía. Así que, ustedes saben el relato, el anfitrión corrió a la casa del vecino y golpeó la puerta y le preguntó si podía prestarle algo de comida. La familia de su amigo ya estaba durmiendo. El amigo le dice, márchate. ¿Sabes la hora que es? Mi puerta ya está cerrada. Todos estamos en la cama y no queremos que se nos moleste. Entonces Jesús dijo, permítanme decirles lo que este relato significa. Esto es lo que dijo. Lucas 11. Os digo que aunque no se levante a dárselos por ser su amigo, sin embargo por su importunidad, se levantará y le dará todo lo que necesite. Y yo os digo, pedid y se os dará, buscad y hallaréis, llamad y se os abrirá, porque todo aquel que pide recibe, y el que busca halla, y al que llama se le abrirá. En otras palabras, Jesús dijo, no dejen de orar tan rápidamente. No dejen de orar simplemente porque Dios no contesta la primera vez que se lo piden. Dios quiere enseñarnos la persistencia en la oración. Y esta es otra cosa que debemos notar. Dios no obra según nuestro calendario. ¿Sabía usted que para Dios todo está en eterno presente? Así que Dios no está esperando. Todo está en presente. En el momento preciso, en el lugar correcto, por la razón correcta, Dios responderá. Philip Yancey, en su libro escribe, si un vecino en realidad se levanta para dar lo que uno quiere, ¿cuánto mucho más responderá Dios a tu intrepidez persistente en la oración? Debemos orar como el vendedor, con su pie metido como cuña en la puerta, como el luchador que tiene a su oponente bajo una llave. Alza tu voz, implica el relato de Jesús. Persiste como el vecino que no tuvo vergüenza a medianoche. Continúa golpeando la puerta. Siga orando, no se dé por vencido. Algunos de ustedes han estado orando toda la vida por seres queridos que no son salvados y dicen, pues bien, no sé si sirva de algo seguir haciéndolo. No pienso que Dios va a oír mi oración. Uno de mis profesores en el seminario era un hombre llamado Howard Hendricks. Era un hombre increíble.
conocido por todos los que se graduaron en el seminario de Dallas como uno de los más grandes profesores de todos los tiempos. Mi esposa trabajó como su secretaria mientras estábamos en el seminario. Un día el doctor Hendricks vino a nuestra clase y dijo: ¿saben? Mi padre no es cristiano. He estado orando por él todos los días por 40 años. Yo estaba en clase cuando él me dijo que su padre estaba muy, pero muy enfermo y que probablemente moriría, pero que ya había recibido a Jesucristo como su Salvador personal. 40 años él había orado por su papá. Siempre es demasiado pronto para darse por vencido, amigos y amigas. No se dé por vencido simplemente porque parece desalentador. Ah, ni siquiera nos escucha. No quiere tener nada que ver con nosotros. Simplemente siga orando, siga llamando a la puerta, siga buscando, siga pidiendo. Dios está allí. A Dios le encanta cuando sus hijos vienen a llamar a su puerta persistentemente. En segundo lugar, note las posibilidades de la oración del vencedor. Esto es lo que dice: orando en todo tiempo. Y luego esta breve frase: con toda oración. Note esa breve palabra, toda. Palabra que tiene un significado expansivo. Significa todo lo que se puede poner en la canasta, sin límites, sin exclusiones, toda la variedad, todo el plato, todo con toda oración. Luego, pasa a decirnos que no hay nada por lo cual no se pueda orar y que no hay situación en la cual la oración no sea útil. Toda oración. Orar siempre, con toda oración. El comentarista Stuart Briscoe dice: cuando nuestros hijos eran pequeños y estábamos tratando de enseñarles a orar, teníamos tres clases de oración: oración por favor, oración gracias y oración lo lamento. Y esas tres clases de oraciones, oraciones de petición, oraciones de agradecimiento y oraciones de confesión, pueden encajar en todo en su vida. Nuestra meta como vencedores es poder extendernos en oración en cualquier momento y de inmediato estar en contacto con Dios. Toda nuestra vida puede ser una oración conforme andamos día a día con Él. No se preocupe por los detalles, déjeselos a Dios. Simplemente eleve esas oraciones de por favor, esas oraciones de gracias y esas oraciones de lo lamento, y Dios le oirá. Orando siempre con toda oración de súplica, agradecimiento y confesión, usted lo tiene. Número 3, la petición de la oración del vencedor: orando en todo tiempo, con toda oración y súplica. Ahora bien, súplica significa pedir. Eso es lo que la palabra significa básicamente: pedir, y pedir que Dios provea para nuestras necesidades. Por supuesto, acudimos a Él con adoración, y por supuesto, acudimos a Él con acciones de gracias y gratitud. Pero amigos, no hay que ser cohibido para pedirle a Dios lo que uno necesita. Dios nos dice que no tenemos. ¿Por qué? Porque no pedimos. Y si no pedimos, no tenemos razón para pensar que lo recibiremos.

está a la cabeza de la lista. Yo estoy muy abajo, en algún lugar. Pídaselo a Dios. Usted puede ir directamente al principal en la clase. Pregúnteselo a Dios. Y como saben, es algo sencillo, pero para mí es algo tan interesante que hay muchos cristianos que están batallando con asuntos en sus vidas y nunca se les ocurre que deben preguntárselo a Dios. La Biblia dice que debemos pedirle a Dios lo que necesitamos. Algunos piensan que la oración de petición es una forma inferior de oración, una que a veces es necesaria, pero que en realidad no es digna del cristiano maduro. La ven como centrada en uno mismo y que nunca deberíamos pedir algo por nosotros mismos. Eso es una locura. El Nuevo Testamento nos anima a que elevemos esas oraciones. Cuando Jesús les enseñó a sus discípulos, la oración modelo la llenó de peticiones y no solo de ideales, como el avance del reino de Dios, sino también nuestro pan cotidiano y nuestras necesidades personales como alimento y perdón y protección del mal. Mateo 6, versículos 9 al 12. La Biblia dice que cuando uno ora, ora por esas cosas. En el Sermón del Monte Jesús nos invita a elevar las oraciones sin retener nada y promete que esas oraciones serán oídas y contestadas. Santiago, que es hermano del Señor, nos dice que el que no pongamos nuestras oraciones delante de Dios explica por qué no tenemos paz en nuestras vidas. No tenéis lo que deseáis, porque no pedís. Charles Spurgeon, el gran predicador británico de otra generación, dijo: pedir es la regla del reino. Es una regla que nunca será cambiada. Si el Hijo real y divino de Dios no pudo ser eximido de la regla de la oración, usted y yo no podemos eximirnos nosotros mismos de esa regla tampoco. Dios te bendecirá cuando pides. Recuerdo una vez que prediqué sobre Mateo capítulo 7, versículo 7, en donde dice: pedid y se os dará. Parecía como que era algo relativamente sencillo, eso de la palabra pedir. Y pensé que debe ser la traducción al inglés de una palabra griega que sería mucho más complicada que eso. Así que busqué la palabra en todos los diccionarios. La busqué en todas las traducciones que pude hallar. ¿Y saben lo que hallé en cuanto a la palabra pedir? Significa pedir. Eso es lo que significa. Es una palabra breve y sencilla. Es una palabra breve que significa que si uno necesita algo, lo pide. ¿Saben? Nuestros hijos no tienen problemas con eso. Nuestros nietos no tienen problemas con eso. Oí la experiencia de un niño que se fue a la cama una noche y su padre estaba en casa cuidándolos. El padre no estaba acostumbrado a la rutina de eso de irse a la cama, con la que las mamás están muy familiarizadas, así que el padre estaba en el piso de abajo. Pensaba que los hijos estaban en la cama y que podía disfrutar de su programa de televisión. Muy pronto oyó al pequeño en la parte de arriba de las escaleras diciendo: papá, tengo sed. Así que él va allá y le da un vaso de agua. Pocos minutos más tarde, adivinen: papá, tengo que ir al baño. Así que él sube otra vez, y esto tiene lugar dos o tres veces: papá, tengo sed. Finalmente el padre se hartó y le dijo: jovencito, métete a la cama, no quiero volver a oír tu voz. La próxima vez que oiga tu voz, voy a subir y te voy a dar tu zurra. Voy a subir y te voy a castigar. Todo quedó realmente en calma. Y luego oyó la voz del niño que decía: papito, cuando vengas para castigarme, ¿podrías traerme un vaso de agua? Quiero decir, así son las cosas, ¿verdad? Así son las cosas. Nuestros hijos pueden enseñarnos mucho en cuanto a ser persistentes. Amén, amén. ¿Saben? No se abochornan para nada, no sienten vergüenza para nada. Dios quiere que seamos para Él como nuestro Padre, así como nuestros hijos son para nosotros en calidad de padres. Pida lo que necesite. Así que ahí tenemos la petición de la oración del vencedor. Luego, noten el poder de la oración del vencedor. El poder de la oración del vencedor es la frase que sigue: orando en todo tiempo, con toda oración y súplica en el Espíritu. ¿Qué poder impulsa nuestra oración? Es el poder del Espíritu Santo que vive en nosotros. El Espíritu Santo escribió la palabra de Dios y es el mismo Espíritu Santo que vive en su corazón y vive en mi corazón. Y debido a que Él es uno con el Padre, debido a eso, Él sabe la intención cuando uno ora. Él toma nuestras oraciones a tropezones y las moldea de nuevo para revelar las necesidades más profundas que

0: están por debajo de la superficie de las palabras y las presenta perfectamente al Padre Celestial. ¿No es eso increíble? La Biblia dice en Romanos capítulo 8, y de igual manera el Espíritu nos ayuda en nuestra debilidad, pues ¿qué hemos de pedir como conviene? No lo sabemos, pero el Espíritu mismo intercede por nosotros con gemidos indecibles. Mas el que escudriña los corazones sabe cuál es la intención del Espíritu, porque conforme a la voluntad de Dios intercede por los santos. Cuando usted ora, el Espíritu Santo interviene, y esa es la belleza de la oración. ¿A quién se dirige la oración? Al Padre. ¿Quién eleva la oración? Usted la eleva. ¿Quién está en su corazón? El Espíritu Santo. ¿Quién intercede por usted ante el Padre? El Espíritu Santo. ¿A dónde va la oración luego? Va al Hijo de Dios, que está a la diestra del Padre, intercediendo por el creyente. ¿Notó usted que la Santa Trinidad interviene cada vez que usted ora? El Espíritu Santo está en usted, Jesús está intercediendo y el Padre está en el trono. Aleluya. Pues bien, hablemos de la precisión de la oración del vencedor. Esta es la frase que sigue. Estoy enseñando este versículo, una frase a la vez. Orando en todo tiempo, con toda oración y súplica en el Espíritu, y velando en ello con toda perseverancia. ¿Qué significa eso de estar velando? Pues bien, tal vez quiere decir estar despierto. ¿Alguna vez se ha quedado dormido mientras está orando? Vamos, está bien ser sincero. No voy a delatar a nadie. Pablo hace la transición de describir la armadura del cristiano al tema de la oración. Noten cómo retiene la ilustración militar. Lo hace porque enfrentamos un enemigo real. Estar de pie y despierto significa que la batalla se está librando. Estar velando quiere decir que tenemos nuestros ojos abiertos. Los vencedores entienden que el enemigo quiere atacarlos con distracciones y dudas y tentaciones a fin de que no oren. Así que guarde su tiempo de oración, mantenga sus oraciones constantemente fluyendo. Ponga en prioridad la oración al planear su calendario. Promueva todo lo que alimenta y fortalece su vida de oración y enfoque sus oraciones todo lo que pueda. Trace un plan para su oración. No sea descuidado al orar. No se ponga a orar solo cuando se sienta con ganas, porque, se lo prometo, no se sentirá con tantas ganas como debería, y entonces la oración no se hace. Y cuando la oración no se eleva, se hacen muchas otras cosas que no se deberían hacer. Pero si usted no sabe exactamente por qué orar, no evada la oración ni titubee para orar. Confíe en que la intención de su oración será oída y entendida. Esto es lo que dice Colosenses capítulo 4, versículo 2. Perseverad en la oración, velando en ella con acción de gracias. ¿Qué significa eso de velar y orar? Significa que usted toma la oración en serio. No permita que sea una añadidura en su vida. Hágala importante en su vida. Esté vigilante y ore. Pienso que a veces también significa orar y luego estar alerta por lo que Dios va a hacer cuando uno ora. Como ven, vivimos una vida fluida. Oramos aquí y luego nos olvidamos de que hemos orado. Entonces Dios responde y ni siquiera nos acordamos por qué habíamos orado. Velar y orar es conectar la oración con la respuesta diciendo: Señor Dios, te pedí por esto. Miren lo que Dios hizo. ¿Y saben lo que sucede cuando usted hace eso? Edifica su fe, porque si usted oró por esto y Dios le contestó en eso, y usted oró por esto otro, ¿lo adivina? Dios le va a contestar por eso otro también. Así que vele y ore. Haga de la oración una parte de su rutina diaria. Hágala una parte de su diario. Hágala una parte de las notas que lleva en su cuaderno, sea negro o rosado, o de cualquier color que sea su cuaderno. Pues bien, terminaremos esto el día de mañana. Como ven, la eficacia de nuestras oraciones no depende necesariamente del vocabulario que utilicemos. No obstante, será provechoso en algún momento pensar con seriedad en nuestras oraciones, la forma de nuestras oraciones, la fraseología que utilizamos, pero no para hacerlas más elocuentes o lo que consideraríamos más hermosas a nuestros oídos. sino para aprender a orar como Dios quiere, en efecto que elevemos nuestras oraciones a Él. A lo mejor descubrimos que podemos mejorar mucho la forma en que hacemos o elevamos nuestras oraciones. Espero que nos acompañe para el resto de este tema, mañana, aquí, en Momento Decisivo. 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Gracias por su sintonía a este programa. Esperamos que tenga un día maravilloso. Volveremos a vernos el día de mañana.
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1: Padre eterno, en realidad poder decir Padre eterno en veces suena fácil, pero en realidad conlleva una responsabilidad muy grande. Porque como tú eres nuestro Padre, y así como los hijos se parecen a los padres, y los padres somos orgullosos de nuestros hijos, así tú quieres ser orgulloso de nosotros, en el buen sentido. Señor, que en esta mañana comprendamos lo que significa ser tus hijos. Que comprendamos lo que significa caminar como Cristo caminó en la tierra. Un ejemplo vivo, un ejemplo divino que nosotros debemos de seguir. Bendícenos, Señor, al estudiar estos versículos, los primeros 6 versículos de primera de Juan, capítulo 2, versículos 1 al 6. Queremos que tu Espíritu nos hable, Señor. Gracias te damos, en el nombre de Cristo Jesús. Amén. Hay un dicho entre los cristianos, estoy seguro que lo han escuchado algunas veces de mis labios o de otros predicadores, que dicen: leer un texto fuera de contexto puede ser usado como pretexto. Porque sale en rima, y es verdad. Si tomamos un texto aislado y queremos aplicarlo para algo que nosotros queremos, podemos darle muchos significados, muchísimo. Pero si lo ponemos en el contexto de toda la Biblia, vamos a darnos cuenta de que a lo mejor tiene un significado diferente. El apóstol Juan, cuando escribió los versículos 8 al 10 del capítulo 1 de Primera de Juan, no estaba consintiendo una manera pecaminosa de vida. Es decir, bueno, sí, podemos pecar y luego nos arrepentimos, luego pedimos perdón, lo confesamos y seguimos andando. Y luego volvemos a pecar. Esa no era la actitud. Otra era la actitud. Más bien, Juan estaba aceptando la realidad de nuestra naturaleza pecaminosa. Veamos los versículos 8 y 10 del capítulo 1. Tenemos que ver eso, ¿eh? Aquí estoy hablando de esos textos fuera de contexto. Vamos a meter esos textos que leímos, el 8 y el 10, los vamos a meter ahora en el contexto del capítulo 2 para elaborar. ¿De acuerdo? Si decimos que no tenemos pecado, nos engañamos a nosotros mismos y la verdad no está en nosotros. Versículo 9. Si confesamos nuestros pecados, Él es fiel y justo para perdonar nuestros pecados y limpiarnos de toda maldad. Si decimos que no hemos pecado, le hacemos a Él mentiroso y su palabra no está en nosotros. Bien, ¿qué ocurre? Yo digo aquí, si decimos que no tenemos pecado, nos engañamos. Es como decir, pues, tenemos que estar en pecado. Podría entenderse así. ¿Están de acuerdo? Podría entenderse. Y por último, en el versículo 10 dice: si decimos que no hemos pecado, le hacemos a Él mentiroso. Es decir, que siempre tenemos que estar en pecado. ¿De acuerdo? Se puede entender que siempre tenemos que estar en pecado, porque de lo contrario, si decimos que ya no tenemos pecado, le hacemos a Dios mentiroso. Entonces, ¿cuándo vamos a salir del pecado? Y la Biblia habla de que tenemos que salir del pecado, por lo tanto hay una contradicción. Pero sabemos de antemano que la Biblia no se contradice, porque Dios es perfecto y no se puede contradecir. Entonces vamos a aclarar esta situación, porque por este malentendido hay muchos cristianos que viven una vida carnal. Y la Biblia no habla de eso, ya vamos a ver. De no continuar escudriñando el tema, de dejarlo ahí nomás, se podría llegar a la conclusión de que Dios sabe todas las cosas y no le importa nuestro estado espiritual. Él sabe que somos pecadores porque esa es nuestra naturaleza y dice, pues ya me doy por vencido. ¿Cuántos padres muchas veces dicen, me doy por vencido, este niño no lo puedo corregir? Dios no se da por vencido. Dios ha puesto todos los medios para que nosotros vivamos una vida santa, porque Él es santo. Es decir, si llegamos a pecar, ya que mi naturaleza es pecaminosa, existe la esperanza de ser perdonado si confieso mi pecado. Y ya está. Y como dicen aquí en España, aquí no pasa nada. ¿De acuerdo? Pero sí pasa. Si lo dejamos así, sí pasa. El otro extremo, ese es un extremo. Ahora vamos al otro extremo. Entonces, este extremo es, pues yo peco y me confieso y no pasa nada. El otro extremo sería decir que no debemos pecar en lo absoluto. Pongan atención. Lo cual sería llamar a Dios mentiroso, como dice el versículo 10. Es decir, yo no peco para nada. Entonces ya estoy llamando a Dios mentiroso. Es un problema esto, ¿eh? Hay que entenderlo bien. Vamos a ver cómo salimos de este atolladero. Por lo tanto, Juan busca un balance. Siempre la Biblia tiene un balance. Un balance espiritual. Y lo hace en los próximos versículos. Con este trasfondo, con lo que hemos visto hasta este momento, iniciemos el estudio del segundo capítulo de Primera de Juan. Vamos a leer los primeros dos versículos. Voy a leer los seis versículos que vamos a estudiar y luego voy a repetir los dos primeros versículos. Dice así: hijitos míos, estas cosas os escribo para que no pequéis. Y si alguno hubiere pecado, abogado tenemos para con el Padre, a Jesucristo el justo. Y Él es la propiciación por nuestros pecados. Y no solamente por los nuestros, sino también por los de todo el mundo. Y en esto sabemos que nosotros le conocemos si guardamos sus mandamientos. El que dice, yo le conozco, y no guarda sus mandamientos, el tal es mentiroso y la verdad no está en él. Pero el que guarda sus palabras, su palabra, en este verdaderamente el amor de Dios se ha perfeccionado. Por esto sabemos que estamos en Él. El que dice que permanece en Él debe andar como Él anduvo. Muy bien. Repito los primeros dos versículos. Hijitos míos, estas cosas os escribo para que no pequéis. Y si alguno hubiere pecado, abogado tenemos para con el Padre, a Jesucristo el justo. Y Él es la propiciación por nuestros pecados, y no solamente por los nuestros, sino también por los de todo el mundo. En estos versículos, Juan se asegura que nadie cometa el error de decir, como soy pecador, debo vivir pecando. Eso no es lo que quiere decir. Más bien, al decir, estas cosas os escribo para que no pequéis, sugiere que no debemos pecar. Está claro, ¿verdad? Mas, sin embargo, sí podemos pecar. ¿Me explico? No debemos pecar, pero sí podemos pecar, porque tenemos la capacidad de pecar. Para aclarar esta explicación anterior, la voy a ilustrar con un ejemplo. La ley de tránsito, así le llaman aquí el tránsito, la ley de tránsito prohíbe terminantemente, es que es un delito y puede ocasionar muchas muertes, el que alguien circule en dirección contraria en una calle de una vía. ¿Verdad que eso es así? Los conductores sabemos que no debemos, pero muchos lo hacemos porque sí podemos. ¿De acuerdo? Mas no debemos. Es como dar una curva en U, en una boca calle o en una intersección, algún lugar. Y dice el letrero, dice que no hay que hacerlo. Ponen una U patas arriba y una raya atravesada. Quiere decir, no vayas a hacer una curva en U, una circunvalación en U. Eso es lo que no debemos hacer. Pero sí podemos. Es más, lo hacemos muchas veces. Yo soy culpable de eso y confieso y pido perdón a Dios. Y quiero no volver a hacerlo, porque puede ocasionar un accidente. El cristiano tiene la capacidad de pecar. ¿Están de acuerdo? Por esa razón peca, mas no debe. La clave de la victoria sobre el pecado lo encontramos en 1 Juan 1:7, en el mismo capítulo, versículo 7, más arribita, dice: pero si andamos en luz como Él está en luz, tenemos comunión unos con otros, y la sangre de Jesucristo, su Hijo, nos limpia de todo pecado. ¿Nos limpia de qué?
2: De todo pecado.
1: De todo pecado. No es que la sangre de Cristo está mezclada con agua o con otra cosita y luego nos limpia de ciertos pecados. No, nos limpia de todos los pecados y nos capacita para ya no pecar más. Aunque tenemos la capacidad de pecar. Está claro, ¿verdad? No, nadie se ha confundido hasta ahora. Andar en luz significa ser transparente, porque eso es lo que dice andar en luz. Versículo 6 del capítulo 2 dice: el que dice que permanece en él debe andar como él anduvo, y él es luz, ¿verdad? Bien. Versículo 7, voy a repetir algo: pero si andamos en luz, ¿qué dice ahí? Pero si andamos en luz como él está en luz. Por eso tenemos que analizar ahora lo que significa andar en luz. Estamos escudriñando. Andar en luz significa ser transparente, honesto y sincero. Pablo oró para que sus amigos, los creyentes, sean sinceros e irreprensibles. Vamos a Filipenses 1. Filipenses, capítulo 1, versículo 10 dice: para que aprobéis lo mejor, a fin de que seáis, ¿qué dice? Sinceros e irreprensibles para el día de Cristo. Es una oración. Para que aprobéis lo mejor. Es que nosotros tenemos la capacidad de aprobar lo que queremos. A mí me ponen 10 platos de comida por delante y yo tengo la capacidad de aprobar de cuál plato quiero comer. Y Satanás nos pone 10 platos de pecados por delante y nosotros tenemos la oportunidad de escoger y decir: sí quiero de este, de este, de este, o decir: no quiero de ninguno porque todos esos aborrezco, saben mal, no me gustan. ¿Verdad que eso hacemos? Y no tenemos pepitas en la lengua. Simplemente hacemos una cara de una mueca y decimos: a mí no me gusta eso. Y no te lo comes. Y no hay quien te obligue. Así es que sí hay la posibilidad de no pecar, a pesar de que sí puedo pecar. ¿Me explico? Bueno. La palabra sincero viene de dos palabras latinas. La una es sine y la otra es cera, que juntas forman el vocablo sincera o sincero, de acuerdo al sexo, sincera o sincero. Ocurre que en los días de Pablo habían escultores que usaban cera para corregir los fallos de sus esculturas. Estaban tallando y ya tenían casi todo terminado, y en eso venía y quería perfilarle un poquito más la nariz, y agarraba el cincel y el martillito y empezaba a darle cuando se le iba la nariz. ¡Ay, qué trabajo! No iba a volver a hacer toda la escultura, porque era deshonesto. Entonces, agarraba un poco de cera y le hacía la nariz de cera, o el pedazo que se le había ido, se lo hacía de cera. Como esto había ocurrido muchas veces, los compradores de esas esculturas iban y ponían la escultura en contra del sol para ver si habían fallos, porque ahí sí se nota la transparencia nuevamente a través de la luz, y ahí se daban cuenta y decían: esto tiene cera. No es sincera, tiene cera. Está claro, ¿no? Es muy penoso ver cómo las iglesias evangélicas, no estoy hablando de ninguna otra iglesia. Ahora, Pablo, aquí Juan está hablándole a quién, a la iglesia de Cristo. Entonces tenemos que hablar en este momento a quién, a las iglesias evangélicas, que son las que están buscando supuestamente a Cristo. Es muy penoso ver cómo las iglesias evangélicas están cundidas de personas no sinceras o sinceras, es decir, personas falsas, personas que no pueden ser vistas a través de la luz de Dios, personas que si las ponemos a la luz de Dios vamos a ver muchos fallos. Tenemos que ponerlos en esa luz porque Él es luz, así hemos dicho ya, ¿verdad? Cuando se camina en la luz de Dios, nada puede ser oculto. Es que se van a ver todos los fallos, todas las ranuras. Da gusto conocer un cristiano sincero. Es decir, que no oculta nada bajo máscaras. Que no tiene cosas que lo hagan ver bonito cuando no es bonito. Andar en luz significa ser honesto con Dios, con nosotros mismos y con los demás. Significa que cuando la luz revela nuestro pecado, cuando lo hay, debemos de inmediato confesarlo a Dios y pedirle ¿qué? Pedirle perdón. Porque no solamente es de confesar. Yo voy a confesarle a mi esposa algo. Le digo, ¿sabes qué? Yo me comí esas sobritas de ayer que tú dejaste. Pero no le digo discúlpame, porque esas sobras resultan que eran de ella. Ella se las quería comer. Y a lo mejor amaneció con el deseo de comérselo y yo me lo comí anoche. Y ahora se levanta ella y dice, ¿quién se lo comió? Le digo, yo me lo comí. Y dice, ¿y eso es todo? ¿No me vas a decir nada? Por lo menos espera que le diga, perdóname, sabes que me dio mucha hambre anoche. Y tú estabas tan dormidita y no quiero... Claro que puede ser un cuento también. Estabas... Te vi tan linda que parecías un angelito durmiendo y no quise despertarte. Y como yo sé que tú me amas, no te ibas a disgustar si yo me lo comía. Esa ya es una disculpa, ¿verdad? Esa es perdóname. No, pero si yo me lo comí, ¿y qué? Y ella, ¿qué pienso todavía que ella diga? Bueno, da igual. No, no, no. Muchas veces las esposas dicen da igual porque ¿qué más les queda? Pero no da igual. Ella se queda con hambre. Si nosotros, entonces, ¿qué debemos hacer? Confesar el pecado y pedir perdón. Y si hemos perjudicado a otra persona, también tenemos que pedirle a esa persona perdón, porque lo hemos lastimado. Esa persona está herida, a lo mejor vamos a hacer piedra de tropiezo, esa persona va a decir, pero y este siendo cristiano hace esto, yo no quiero ser cristiano, ¿verdad? Y si es una persona amada, vamos a dejarla con ese dolor, y no debe de ser así. Ahora, andar en luz principalmente significa obedecer a la palabra de Dios. Veamos los dos versos que siguen, versículo 4 y 3. Perdón, 3 y 4, al revés, ¿no? Está bien que son 4 y 3, pero está en el orden incorrecto, es 3 y 4. Y en esto sabemos que nosotros le conocemos si guardamos sus mandamientos. El que dice, yo le conozco y no guarda sus mandamientos, el tal es mentiroso y la verdad no está en él. Guardar sus mandamientos significa obedecer su palabra. La obediencia a su palabra es la única prueba de nuestro amor por Él. Es la única prueba. Ninguna otra cosa podrá satisfacer a Dios. ¿Están de acuerdo en eso? Existen tres motivos para obedecer. Y lo estoy usando como ilustración. Podemos obedecer porque debemos. No hay otra. Tenemos que hacerlo. También por necesidad. Necesitamos obedecer. O porque queremos, porque es nuestra voluntad, nuestro deseo hacerlo. Primero, los esclavos obedecen porque deben. El esclavo que no obedecía en aquellos tiempos, aunque todavía hay esclavitud en algunos lugares, el esclavo que no obedece, ¿qué le hacen? Lo matan, lo echan, no es un buen esclavo, fuera. Entonces, ese tiene que obedecer. Un empleado, el segundo ejemplo sería, un empleado de una empresa obedece porque necesita. Tiene el temor de que si no obedece a lo que dice el patrón, lo echan del trabajo y ya no va a recibir su salario. Y si no recibe su salario, su familia va a estar en necesidad de alimentos, de ropa, de muchas cosas. Entonces necesita, y por necesidad, es más, no le gusta el trabajo, ya está cansado de ese trabajo. Odia el trabajo, pero lo hace. Se resigna, ¿por qué? Porque necesita. Esa es otra manera de obedecer. Y tercero, es la de un cristiano que obedece a su Padre Celestial porque quiere ser obediente. No porque lo vaya a matar, porque ese sería un cristiano que está siempre pensando, si no hago tal cosa, Dios me va a castigar. ¿Han escuchado ustedes algunas personas que siempre dicen, es que Dios me está castigando por tal cosa? Entonces, a lo mejor Dios, estamos bien con los brazos abiertos esperando que regreses, y lo que ocurre es que tú estás corriendo haciendo lo que te da la gana, y luego dices, ay, es que Dios me va a castigar. ¿Cómo se sienten ustedes si sus niños hacen algo malo y tú te acercas a corregirlo y el niño en la calle, en media calle, se tira al piso? ¡Ay, auxilio! ¡No, papá, por favor, no me mates! ¿Qué harías tú? Y hay muchachitos que hacen eso en veces y hacen quedar bien mal a los padres. Y nosotros muchas veces podremos hacer eso. ¡Oh, es que me está castigando Dios! ¡Es que Dios es tan malo! Y yo soy tan bueno. En Juan 14:15, Jesús dijo a sus discípulos, en Juan 14:15, no vayan allá, dice así, si me amáis, ¿qué dice? Guardad mis mandamientos. Sencillo. ¿Cuántas palabras hay en esa frase? 1, 2, 3, 4, 5, 6 palabras. Si me amáis, guardad mis mandamientos. Así de sencillo. Es que Dios no lo complica. Yo no sé por qué uno tenga que elaborar tanto y fintearse tanto cuando la palabra es tan sencilla. Si me amáis, guardad mis mandamientos. Veamos el versículo 5 al 6 ahora. Pero el que guarda su palabra, en este verdaderamente el amor de Dios se ha perfeccionado. Por tanto sabemos que estamos en Él. El que dice que permanece en Él, ¿qué dice la última frase? Debe andar como Él anduvo. Y ese es el título de esta enseñanza. Caminar como Él caminó. Andar como Él anduvo. Ser como Él es. Qué bonito, ¿verdad? A mí me encanta que me digan, oh, que tus hijos se parecen a ti. Claro que a ellos no les gusta mucho, pero a mí me gusta. Oye, que tus hijos tienen tu misma voz. A lo mejor no es bueno eso, pero a mí me gusta. Oye, que caminan como tú caminas. Mira que se parecen a ti, pobrecitos, mis hijos. Pero me gusta, adentro, aunque me da pena por ellos, pero por dentro me da gusto de que se parezcan a mí. Y yo pienso que si la gente pudiera decir a nosotros, oye, que tú te pareces a Dios, pero no es que seamos Dios, sino que nos parecemos en el sentido de que nuestro comportamiento tiene que ver con las cualidades de Dios. ¿Está claro, no? Andar en luz implica honestidad, obediencia y amor. También implica vivir el ejemplo de Cristo y andar como Él anduvo, como dice el versículo 6. Desde luego que nadie se salva solo por imitar a Jesús. Miren, vamos a hacer una diferencia. Nadie se salva solo por imitar. Una imitación no es algo genuino. Dice, esta pintura, y dices, oh sí, es genuina, no, es una imitación. Es una réplica. Una copia. Sino que después de haber recibido a Jesús como su Salvador, es decir, que hay una un requisito. El requisito para poder andar como él anduvo, hablando de Jesús, es de que primero volvamos a nacer. Porque si no hemos vuelto a nacer y tratamos de caminar como Jesús ha caminado, lo que estamos haciendo es imitar. Y Dios no quiere que imitemos, sino que seamos genuinos en nuestro caminar. Entonces, cuando recibimos a Jesús como nuestro Salvador, la persona voluntariamente, yo en este caso, decido vivir al estilo de Jesús. Como ahora soy vuelto a nacer, ahora soy hijo de Dios, hermano en espíritu de Cristo, entonces yo quiero vivir al estilo de Cristo. A la manera como Cristo vivió, andar como Él anduvo, caminar como Él caminó, hablar como Él habló, pensar como Él pensó. Porque tenemos algo en común. Somos hijos de Dios. Jesús es nuestro abogado defensor, dice la Escritura. En 1 Juan 2:1, voy a leerlo. Hijitos míos, estas cosas os escribo para que no pequéis. Y si alguno hubiere pecado, ¿qué dice? Abogado tenemos para con el Padre, a Jesucristo el justo. ¿Abogado? ¿El Hijo de Dios? ¿Estamos hablando de aquel que está a la diestra del Padre? ¿Que son uno? ¿Que son juntos? ¿Que se entienden en todo? Él es nuestro abogado. ¿Qué garantía tengo, verdad? Pero yo no quiero abusar esa garantía. Vamos, yo tengo abogados. Yo tengo abogado. Yo voy a hacer lo que me da la gana. Yo voy a hacer lo más carnal que pueda. Voy a hacer lo que me dé la gana. Porque tengo abogado. No, no, no. Ahí ya no. Ahí el abogado entonces decide no abogar más por nosotros. Porque él aboga por nosotros cuando reconocemos el pecado. Cuando pedimos perdón. Hay una ley en China que creo que hasta hoy está en efecto, que dice que el que acepta su pecado, acepta su crimen, recibirá misericordia. Ese es el logo de ellos. El que acepta su crimen recibe misericordia, mas el que niega su crimen, asumiendo de que ha hecho algo malo, el que niega y quiere hacerse pasar por justo, entonces para ese no hay misericordia. Y los chinos que hicieron esa ley, lo que dicen eso, ellos no son cristianos. Piénsenlo. Ellos no son cristianos. Ellos no han sacado eso de la Biblia. Pero eso es bíblico. Cuando nosotros, sabiendo que he hecho mal, y digo que no lo he hecho, soy mentiroso, y eso me hace doble criminal. Y merezco castigo. Ahora, si yo acepto que lo he hecho y me arrepiento, no simplemente decir, sí lo hice y qué, da igual, no da igual. Lo hice, perdóname, Señor. Dios mío, no lo quiero volver a hacer, es horrible. Veo que es malo, entonces entra la misericordia de Dios. Ahí es a donde tenemos abogado. Jesús es nuestra propiciación, como dice en 1 Juan 2:2. Y Él es la propiciación por nuestros pecados, y no solamente por los nuestros, sino también por los de todo el mundo. Pero por los de todo el mundo que reciban a Cristo, no por cualquiera. Dice, porque de tal manera amó Dios al mundo, que ha dado a su Hijo unigénito, para que todo aquel que en Él crea, no se pierda, mas tenga vida eterna. Es decir, a los que crean, de todo el mundo, a los que crean. La proposición, la oferta está para todos. Todos pueden salvarse si reciben a Jesucristo. Ahora, ¿a dónde entra nuestra acción? Primero recibirlo, aprender de Él y luego ir y compartir para que otros también reciban. Ahora, y también es nuestro ejemplo perfecto, Jesús. También es nuestro ejemplo perfecto. Él es Jesucristo el justo, dice la Escritura. Él es el único. La expresión clave aquí es como Él anduvo. Esa es la expresión clave, como Él anduvo. Es decir, como Él es. Así como Él es, nosotros debemos de ser. En 1 de Juan 4, vamos al capítulo 4, versículo 17. Capítulo 4, versículo 17 dice: en esto se ha perfeccionado el amor en nosotros para que tengamos confianza en el día del juicio, pues como Él es, así somos nosotros en este mundo. Lo voy a repetir, ¿les parece? En esto se ha perfeccionado el amor en nosotros, para que tengamos confianza en el día del juicio, pues como Él es, así somos nosotros en este mundo. Tiempo presente, así somos. No es que así deberíamos de ser, sino que en el momento que Él está en nosotros, ya nosotros actuamos diferente. Por lo tanto, no podemos decir que Él está en nosotros si todavía estamos actuando mal. ¿Está claro, verdad? Esto significa que el ser cristiano conlleva una responsabilidad muy grande, porque nos convertimos en modelos, en ejemplos. Nos convertimos en representantes del Todopoderoso. Miren, que en el Ecuador, en los mercados de frutas, de vegetales, son puestitos pequeñitos, y ahí están las personas, mujeres, vendiendo, le llaman cosas finas, es alubias de distintas clases, habas y vegetales, y les ponen su chilito, su picantito, y es bien sabroso, mezclado todo eso, comérselo con los dedos, nomás uno lo agarra, se lo ponen en una hoja de maíz, un poco de eso por tantos. Entonces le pido un poquito de esto, un poquito de esto, un poquito de otro. Y hay algunos que son muy vivos y van de puesto en puesto pidiendo probanitas, y cuando llegan al último de la fila, pues ya están bien llenos y ya los tienen que comprar. Nosotros pasamos a ser para el mundo un modelo, un ejemplo, esa probanita. A ver, quiero probar cómo es el cristianismo. Y nos ven a nosotros y dicen, ¡qué vida más bonita! Hay armonía en ese hogar. Hay gozo, hay felicidad. Están enfermos, están, quizás deberían de estar con las caras largas, pero están contentos porque algo tienen diferente. Porque no estamos exentos de accidentes, no estamos exentos de enfermedades, muchas cosas nos pueden pasar. Pero inclusive hasta en la cara de dolor se ve que en el fondo hay gozo. Esa es la diferencia. Ese es el gozo que el mundo no puede dar, porque no estamos viviendo bajo las circunstancias. Las circunstancias no son las que dictan nuestra felicidad. Lo que dicta nuestra felicidad es el hecho de que Dios está en nosotros. ¿Me explico? El cristiano está supuesto a andar en la luz como Él está en la luz. Repito el capítulo 1, versículo 7 dice, pero si andamos en luz como Él está en luz, tenemos comunión unos con otros, y la sangre de Jesucristo su Hijo nos limpia de todo pecado. Es decir, que para que haya comunión entre nosotros, hermanos, como iglesia, como cuerpo de Cristo, ¿qué tenemos que hacer? Andar en la luz. Y si vamos a andar en la luz, vamos a ver, se va a ver todas las los fallos, ¿verdad? Pero para reparar ese fallo, ¿qué tenemos que hacer? Inmediatamente confesárselo al Señor, pedir perdón, y se repara el fallo, y tenemos entonces comunión unos con otros. Para que haya comunión en el hogar, tiene que ocurrir lo mismo. Todo va de acuerdo a esa comunión, al andar en la luz. Debemos buscar ser puros, así como Él es puro. En Primera de Juan 3:3, vamos a Primera de Juan 3:3. Dice, y todo aquel que tiene esta esperanza en Él, ¿se qué? Se purifica. A ver, dígalo bien duro. Repitamos, se purifica a sí mismo. A sí mismo, así como Él es puro. Es decir, que es una acción nuestra. No es que por arte de magia, que sabemos que eso no, para nosotros no existe eso, que por arte de magia recibimos a Cristo y ¡bum!, ya somos puros y santos y limpios. No, nos va a costar el trabajo ahora de nosotros buscar ser puros. Y eso conlleva humildad, conlleva aceptación de pecado, cambios, ¿verdad? Y ahora en el versículo 7 del capítulo 3, vean nuevamente el capítulo 3, versículo 7, dice, hijitos míos, hijitos, dice, nadie os engañe, el que hace justicia es justo como él es. El que hace justicia es justo, el que no hace justicia no es justo. Andar en la luz significa vivir aquí en la tierra, en la manera, en la forma como Jesús vivió cuando estuvo en la tierra. Está claro, ¿no? Porque él anduvo en la luz. ¿Y cómo fue su vida? Un ejemplo. Y si nosotros vamos a andar en esa luz, ¿cómo va a ser nuestra vida? Un ejemplo. Cuando se vive en la luz, los hogares se benefician. Por ejemplo, los esposos están supuestos a amar a sus esposas de la misma manera como Jesús amó a la iglesia. Efesios 5:2. Vamos a Efesios. Efesios 5:2. Efesios 5:25 dice, maridos, amad a vuestras mujeres así como Cristo amó a la iglesia y se entregó a sí mismo por ella. Esto significa que muchas veces nosotros como esposos tendremos que sufrir algo. Por ejemplo, el niño se levanta en la madrugada llorando y la esposa ha pasado todo el día trabajando en casa y está cansada cuidando al niño enfermo. Es verdad que yo vengo del trabajo cansado también, pero la responsabilidad a la final recae ¿en quién? En el esposo, en el varón. Porque Dios hizo primero al hombre y Dios hace responsable al hombre finalmente. Pero por eso tampoco la esposa se va a tirar para atrás y le va a dejar toda la responsabilidad al esposo, siempre y cuando haya se ayuden los dos. Entonces el esposo también puede ayudar en eso. Los esposos están supuestos a cuidar y proveer para sus esposas de la misma manera Jesús cuida y sustenta a la iglesia. Veamos en Efesios 5:29. En el mismo capítulo 5, versículo 29 dice, porque nadie, ¿qué dice ahí? Aborreció jamás a su propia carne. ¿Por qué dice así? Voy a hacer un preámbulo. Porque una vez que estamos casados, ¿qué ocurre? Que somos una misma carne. Es decir, que todo lo que le ocurre a mi esposa tiene que dolerme a mí, ¿verdad? Porque nadie aborreció jamás a su propia carne, sino que la sustenta y la cuida, como también Cristo a la iglesia. Ah, que si Cristo no hubiera cuidado de la iglesia, ¿a dónde estuviéramos nosotros? No hubiera muerto por nosotros. Y no lo merecíamos. Y quizás nuestras esposas no lo merezcan tampoco, pero tenemos que hacerlo porque nosotros no merecíamos tampoco el cuidado de Cristo. Ahora las esposas están con una sonrisota, yo las veo a todas, ¿no? Pero vamos a ver lo que va a decir el Señor de las esposas a su tiempo, ¿verdad? Vamos a ver. Ahora, y las esposas, miren qué oportuno, aquí viene. Y las esposas están supuestas a honrar a sus esposos. Veamos lo que dice del versículo 22, el capítulo 5, del versículo 22 al 24. Someteos unos a otros en el temor de Dios. Las casadas estén sujetas a sus propios maridos como al Señor. Porque el marido es cabeza de la mujer, así como Cristo es cabeza de la iglesia, la cual es su cuerpo, y Él es su Salvador. Así que como la iglesia está sujeta a Cristo, así también las casadas lo estén a sus maridos en todo. Pero el Señor, como le manda a los esposos a amar a las esposas, no está obligando a las esposas a someterse a un esposo que no es amoroso. Con esto no se justifica la conducta de una mujer, pero sí se puede entender por qué se comporta así. Me explico, no estoy aprobando, porque el Señor simplemente le dice a la esposa, sujétense. Ahora al esposo lo agarrará el Señor del cuello después, ¿verdad? Está claro, ¿no? No estamos... Ahora, no importa el área de nuestras vidas que examinemos, nuestra responsabilidad es imitar a quién, a Cristo. No importa el área, por donde quiera que vayamos, tenemos que imitar a Cristo. Debemos andar deberíamos, antes de realizar cualquier actividad, ya como cristianos, preguntarnos, ¿cómo haría esto Jesús? ¿En qué forma lo haría? ¿Desde qué perspectiva Jesús pondría acción a esto que yo quiero hacer? Jesús explicó a sus discípulos lo que significaba permanecer en él cuando les dijo la parábola de la vid verdadera. ¿Se acuerdan ustedes en Juan 15 cuando habla de la vid verdadera? El Señor les dijo que el pámpano, las ramas, que no estén unidas al tallo, a la cepa, ¿qué le ocurriría? Que se va a secar. Y luego, ¿qué le hacen? La echan al fuego. Pero si la rama permanece unida a la cepa, al tallo, va a tener vida. Porque toma vida ¿de dónde? De la cepa. Y va a vivir. Y va a dar fruto. Así dice, ¿verdad? Y así es como el Señor les explicó a los discípulos lo que significaba estar en Él. Ser sustentos por Él. Es decir, permanezcan unidos a mí. En el momento que nos apartamos del Señor, en ese momento empezamos a secarnos. Permanecer en Él, por lo tanto, significa depender completamente de Él. Porque la rama depende completamente ¿de quién? De la cepa. Completamente. Es que la rama no tiene maneras de solo sacar savia de la tierra para sustentarse. Qué trabalengua se me hizo. Sino que recibe el alimento de la cepa, que es la que tiene raíces. Y nosotros vamos a recibir de Cristo, permanecer juntos a Él. En el momento que nos apartamos, nos debilitamos y nos ponemos pálidos, flacos y raquíticos y morimos espiritualmente, ¿verdad? Entonces, esto de permanecer en Cristo significa que hay una relación personal, tiene que haber una relación personal, una relación viva, ardiente y real. Pablo expresó esta experiencia de una manera práctica y sencilla cuando dice: con Cristo estoy juntamente crucificado y ya no vivo yo, mas vive Cristo en mí. Y lo que ahora vivo en la carne, lo vivo en la fe del Hijo de Dios, el cual me amó y se entregó a sí mismo por mí. Esto está en Gálatas 2:20. Podemos resumir que andar en la luz de Cristo es andar en el Espíritu, no satisfaciendo los deseos de la carne. ¿De acuerdo? Es una buena deducción, ¿verdad? En Gálatas 5, versículos 16 al 25. Vamos a ver. Repito, Gálatas 5, versículos 16 al 25. Dice así: digo pues, andad en el Espíritu y no satisfazcáis los deseos de la carne, porque el deseo de la carne es contra el Espíritu y el del Espíritu es contra la carne. Y estos se oponen entre sí, para que no hagáis lo que quisiereis. Porque si sois guiados por el Espíritu, no estáis bajo la ley. Y manifiestas son las obras de la carne, que son adulterio, fornicación, inmundicia, lascivia, idolatría, hechicería, enemistades, pleitos, celos, iras, contiendas, disensiones, herejías, envidias, homicidios, borracheras, orgías y cosas semejantes a estas, acerca de las cuales os amonesto, como ya os lo he hecho antes, que los que practican tales cosas no heredarán el reino de Dios. Mas el fruto del Espíritu es amor, gozo, paz, paciencia, benignidad, bondad, fe, mansedumbre, templanza. Contra tales cosas no hay ley. Pero los que son de Cristo han crucificado la carne con sus pasiones y deseos. Si vivimos por el Espíritu, andemos también por el Espíritu. Qué bien. Aquí vemos que el apóstol Pablo lo tenía muy claro. Y el apóstol Juan también lo tenían muy claro. Que en realidad el que ama a Dios tiene que ser enemigo del pecado. Tiene que odiar el pecado. Y cuando odiamos algo por instinto, ¿qué ocurre? Nos mantenemos apartados de eso que odiamos. Por lo tanto, mantengámonos pues apartados del pecado y andemos en la luz del Señor. Oremos, hermanos. Señor, te doy gracias por esta tarde ya. Empezamos en la mañana y ya es tarde. Y te damos gracias por tu palabra, porque es por ella que nosotros podemos ver la realidad triste de nuestras vidas cuando no te tenemos a ti, cuando nos apartamos de ti, Señor. Pero es por tu misericordia y gracia que nos das esa oportunidad de que cuando estemos en pecado, de poder acercarnos con humildad, pedirte perdón, confesarlo, pedirte perdón, y tú nos perdonas porque eres fiel y justo. Pero eso no significa, Señor, de que tenemos la licencia ahora de pecar. Eso significa de que cuando ocurra,

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1: Vamos a llegar a la conclusión en esta noche de la segunda epístola del apóstol Pedro. Es bastante interesante la manera como el apóstol Pedro llega a la culminación de esta segunda epístola. Vemos que nos escribió la primera. Y si no va a estar hablando acerca del día del Señor. Que el día del Señor vendrá, dice. En el versículo 1 del capítulo 3 de la segunda epístola del apóstol Pedro, nos dice a manera muy cariñosa, nos dice: amados, esta es la segunda carta que os escribo, y en ambas despierto con exhortación vuestro limpio entendimiento. Amados, esta es la segunda carta que os escribo, y en ambas despierto con exhortación vuestro limpio entendimiento. Hemos visto con anterioridad nosotros la insistencia de parte del apóstol Pedro, y en sí la conciencia, el conocimiento que él tiene de que por medio de la repetición de ciertas cosas se va a llegar en sí a la conclusión y a la compenetración de ello, a que nosotros vamos a poder entender y aprender y aplicar aquello que se nos ha instruido. El apóstol Pedro no nos trae una novedad, no nos trae algo nuevo en esta porción de su segunda epístola, no nos trae algo que nunca nosotros hayamos escuchado antes o hayamos leído antes. Él dice que esta es su segunda carta, y en ambas nos ha despertado con exhortación nuestro limpio entendimiento. Vemos entonces que Pedro pone énfasis bastante, bastante seguro en la repetición, una y otra vez. No tanto la instrucción. Yo estoy seguro que muchos de nosotros queremos siempre aprender cosas nuevas. Y nos dicen cosas nuevas. Oh, y a veces uno dice, oh, eso ya lo escuché ya antes. No, a ver, ¿qué me dice algo nuevo? Quiero saber algo nuevo que la Biblia nos diga. Y como que muy fácilmente de esa manera podemos en sí aprender una cosa nueva quizá un día, y el siguiente día olvidársela. Y cada día va a aprender algo nuevo y cada día se va a olvidar lo que aprendió. Vemos que la conclusión es clara. No se aprende nada, no se acuerda de nada, se olvida de todo. Pedro nos enseña aquí la enseñanza por medio de la repetición. Uno y uno son dos. Ok. La segunda lección. Uno y uno son dos. Ya, ok. La tercera lección. Uno y uno son dos. Pero ya lo sé ya, sí, pero la repetición constante de ello va a hacer que se grabe en nuestra mente y que nuestra mente pase y comience a dirigirse y penetre en nuestro corazón. Tenemos otro la costumbre de escuchar algo y tomarlo muy a la ligera tan solo. O quizá a veces nos agrada mucho y se escucha tan bonito lo que fue expuesto. Y dice, wow, qué tremendo, dice. Pero se quedó aquí tan solo. No entró al corazón. Por lo tanto, no hay fruto. No hay cambio. Se escucha el sermón, se escucha el estudio y dice, wow, qué tremendo. Pero ¿qué estoy haciendo yo al respecto? Es muy interesante esto, porque no solamente el apóstol Pedro, pero Jesucristo mismo dijo. Una y otra vez repetía las mismas cosas. Pero nosotros somos necios muchas veces y somos de cabeza dura. Y cuando nuestros profesores nos decían en la escuela, hey, usted muchachos tiene cabeza dura porque no aprueban los exámenes, tenían razón muchos de ellos quizá. Pero ahora sabemos que el Espíritu Santo está obrando. Él es nuestro maestro y Él va a traer nuestro recuerdo, cada cosa que se nos enseña y se nos instruye. En el versículo 1, de manera cariñosa, amorosa, Pedro dice, amados, esta es la segunda carta que os escribo, y en ambas despierto con exhortación vuestro limpio entendimiento. La palabra limpio quiere decir ahí tu entendimiento sano, tu entendimiento que va de acuerdo a lo que la palabra de Dios nos enseña, nos instruye. Versículo 2 dice, para que tengáis, ¿qué cosa? Memoria. Entonces, ¿para qué repite una y otra vez lo mismo? ¿Para qué? Para que tengamos memoria, para que no nos olvidemos, para que seamos constantes en eso que estamos aprendiendo. Versículo 2 dice, para que tengáis memoria. ¿Memoria de qué ahora dice? Bueno, es específico, ¿no dice? De las palabras que antes han sido dichas por los santos profetas y del mandamiento del Señor y Salvador dado por vuestros apóstoles. Nuevamente vemos qué cosa con claridad aquí. Pedro no está dando una enseñanza de algo nuevo aquí, sino algo que ya ha sido instruido antes por medio de los apóstoles, los profetas, de nuestro mismo Señor Jesucristo. Pero Él quiere que tengamos memoria de ello. Eso es lo que va a causar victoria en nuestras vidas, en cada una de sus vidas. Constantemente tenemos personas que llaman por teléfono, quizá, o se acercan y piden consejo de una u otra índole. Y muchos de ellos quizá asistan a los estudios, muchos de ellos quizá no asisten por X motivos. Pero preguntas que ellos tienen muchas veces pueden ser muy fácilmente respondidas si se acordaran lo que se ha enseñado antes. Y muchas veces a uno, pero ¿cómo no estuvo usted? ¿Cuántas veces lo hemos estado diciendo? ¿Cómo? Bueno, es esto y lo demás se aplica. Oh, fíjese. Oh. Y a todos nos pasa eso. Usted no se sienta, oh, sí, yo soy esa persona que está refiriéndose. No, a todos nos pasa eso. Inclusive en aquel entonces también, a los apóstoles, a todos ellos, Pedro dice, una otra vez estoy llamándole, para que tengan memoria, porque es muy importante que seamos conscientes de cada punto específico que la palabra del Señor nos detalla aquí. El Señor dice que su palabra nunca regresa vacía, mas da el fruto que ya había sido predestinado por nuestro Señor Jesucristo. Es muy fácil nosotros recordar bromas, quizá chistes que le llaman, ¿verdad? Oye, te voy a contar un nuevo chiste. Y comienzan a contar chistes en los trabajos, se cuentan esto. Y tienen una buena memoria para contar chistes a veces. Pero a veces cuando se trata de encontrar quizá un versículo que ha sido bendición en su vida, ¿dónde está eso? Y no recordamos. Por eso es bueno la repetición constante. ¡Wow! Ahí ya sé dónde está ya. Entonces es de beneficio, y es lo que Pedro nos quiere dar aquí a entender, es de beneficio que recordemos. Versículo 3 dice, sabiendo primero esto, que en los postreros días vendrán burladores andando según sus propias concupiscencias. Ok, vemos una cosa interesante aquí. Se nos instruye, se nos exhorta en amor que recordemos todo lo que se nos ha enseñado, todo lo que se nos enseña, todo lo que leemos, todo lo que estamos aprendiendo. Primeramente, dice versículo 3, sabiendo primero esto, que en los postreros días. Ahora, ¿a qué se refiere allí cuando dice los postreros días? ¿Sabe usted? Los últimos días, ajá, los tiempos finales, ¿verdad? ¿Y a qué se denomina los últimos días, los tiempos finales? Bueno, antes de que Jesucristo venga por su iglesia. Es bastante importante que usted pueda comprender aquí lo que Pedro nos va a dar a entender. Ahí decía que en los postreros días vendrán burladores. Entonces, vemos que hoy, usted lo puede ver, yo lo puedo ver, hoy, esto es un tiempo postrero, esto es un tiempo que mira las cosas como están. Pero en aquel entonces, los hermanos, los apóstoles, también pensaban que estaban en los postreros días. Ellos pensaban que Jesucristo iba a venir la próxima semana, quizá, o esa misma noche, estaban listos ellos. Vamos a ver, a través de los siguientes versículos que vamos a considerar en esta noche, que la manera como Dios nos ha expuesto y manifestado esto es para que nosotros estemos listos en todo momento. No digamos, oh bueno, quizá va a pasar esto, entonces acá a un año todavía. Tengo un año todavía para divertirme en el mundo, a decir por ahí. No, estar en el mundo no es diversión, usted ya sabe eso, ¿no? Pero ponte a recordarlo para que se lo aprenda, aunque se olvide. Dice, en los postreros días vendrán burladores. Vemos que en aquel entonces ya habían personas burladoras. Ahora, ¿a qué se refiere burladoras? Personas que se mofan, tratan de poner en ridículo la verdad de Dios, por medio muchas veces quizá de su intelectualidad, ¿verdad? Su estudio en filosofía y todas esas cosas. Dicen, no, esto es lo esto, mira, la lógica lo dice la lógica, pero Dios es infinito, no somos finitos, no podemos entender las cosas de Dios por lógica o por razonamiento. Ahora, Después de eso dice que van estos burladores, andan según sus ¿qué? Según la enseñanza de Dios, dice ahí, según la Biblia nos enseña, según sus propias concupiscencias. Esto quiere decir según sus propios malos deseos de cada uno de ellos, egoístas. Versículo 4 dice, y diciendo, ¿dónde está la promesa de su advenimiento? ¡Ey! ¿Qué no decían de que Jesucristo iba a venir en aquel entonces? ¿Cómo que ahora estamos casi en el año 2000 y Jesucristo todavía no ha venido? ¿Cuántas veces le han preguntado a usted eso? ¡Ay! Mi abuelita decía eso. Mi abuelita cuando era chico decía, ¡ey, pórtate bien porque Jesucristo va a venir y te vas a quedar! Mi abuelita, ella se murió ya. Yo soy abuelito ahora, dice mucho. Y todavía no ha venido Jesucristo. Recordemos que inclusive en aquel entonces ellos consideraban aquellos días, días postreros. Por la forma como Dios nos había dado a conocer de que Él vendría como ladrón en la noche. Y vamos a ver con mayor detalle adelante. Pero hay un propósito de todo eso, para que estemos listos y preparados en todo instante. Ahora, refiriéndose al versículo 4, donde dice, las preguntas de ellos dicen, ¿dónde está la promesa de su advenimiento? Porque desde el día en que los padres durmieron, todas las cosas permanecen así como desde el principio de la creación. Ahora aquí vemos en sí un punto interesante. Versículo 5 dice, estos ignoran voluntariamente que el tiempo antiguo fueron hechos por la palabra de Dios, los cielos y también la tierra, que proviene del agua y por el agua subsisten. ¿Qué es lo que vemos aquí? Esta gente no es consciente en sí de lo que la palabra nos enseña de haber sido Dios el creador de todo lo que existe. Pero ellos por su propia voluntad quieren ignorar la verdad de Dios porque no les conviene saberla, porque saben que tienen que arrepentirse y humillarse delante de Dios. Pero ellos no quieren hacer eso. Ellos están guiados por sus propias concupiscencias, sus propios deseos, algo que los puede satisfacer a ellos en su intimidad particular y egoísta. Estos ignoran voluntariamente, versículo 5. Nosotros no. ¿Qué nos motiva a nosotros venir aquí a escuchar lo que la palabra de Dios nos dice? Nosotros no queremos ser más ignorantes. Hay que notar que la Biblia nos dice que por falta de conocimiento el pueblo perece. ¿Qué quiere decir esto? Al nosotros no tener conocimiento de lo que está pasando, de lo que la Biblia nos dice, los tiempos actuales, del tiempo pasado y del tiempo futuro, no sabemos lo que está pasando. Ni sabemos lo que va a pasar también. Entonces nos dejamos llevar por la corriente del mundo. Una gente dice, bueno, hay que vestirse así, todos nos vestimos así. Ahora hay que hacer esto, pues hay que hacer lo otro. Y solo se deja llevar uno por las cosas que la gente dice, pero no por lo que la palabra del Señor nos enseña. Ahora, versículo 5 dice bien claro, estos ignoran voluntariamente que en el tiempo antiguo fueron hechos por la palabra de Dios los cielos y también la tierra. Hemos visto nosotros en Génesis, cuando Dios dijo, hágase el cielo y la tierra, y fue hecho. Versículo 6 dice, por lo cual el mundo de entonces pereció anegado en agua. ¿Qué está hablando aquí? En el tiempo de Noé, se sabe científicamente que la población de aquel entonces, en el tiempo de Noé y su familia, alcanzaba o era igual que la actual. Ahora sabemos que la población es un problema ahorita mismo, ¿verdad? No hay suficientes territorios para cosechar y sembrar para el alimento de uno mismo. Entonces la multiplicación está constantemente en el ser humano. El personaje decía de que si uno de los, el ser humano, el único de los mandamientos que cumple es aquel que Dios dijo, es ir multiplicados unos a otros, lo único que el hombre cumple, aprende rápido, eso no necesita que nadie le enseñe. Ni bien se casa, muchos sin casar, tiene 3, 4 hijos y rápido, ese mandamiento no le costó a ellos aprenderlo. Pero después, cuando están los problemas de mantenimiento y todas esas cosas, cuando aventuras. De cualquier manera, dice que en aquel entonces la gente pereció anegado en agua. ¿Por qué? Porque ellos continuaban voluntariamente ignorando las cosas de Dios. Noé era pregonero de justicia. Él proclamaba la verdad de Dios para que se arrepintiesen sus pecados. Pero ellos no querían escuchar. Decían, oh, ¿cómo va a llover aquí? ¿Qué agua del cielo? Estás loco, Noé. ¿Y qué pasó? Voluntariamente ellos quisieron mantenerse ignorantes y por lo tanto perecieron. Versículo 7 ahora dice, pero los cielos y la tierra que existen ahora están reservados por la misma palabra. ¿Qué palabra? La palabra de Dios. Dice, guardados para el fuego en el día del juicio y de la perdición de los hombres impíos. Sabemos en la actualidad que la Biblia nos relata y nos da detalle inclusive de todos los acontecimientos que van a estar tomando lugar luego del regreso de Jesucristo por su iglesia, para que los cristianos con Jesucristo allá estén en la boda del Cordero, en el tribunal de Cristo, y luego Jesucristo regresa por segunda vez a la tierra juntamente con los santos para juzgar a esta tierra. Vemos aquí de que aquella gente va a ser guardada para el fuego el día de juicio, hablando del juicio final, y de la perdición de los hombres impíos, de los hombres alejados de Dios. Versículo 8 dice, mas, oh amados, ¿a quién se refiere ahora allí? Cuando dice, oh amados, ¿recuerda cuando leímos el primer versículo de amados? Se refiere a nosotros, los cristianos, dice, mas, oh amados, versículo 8, no, ¿qué cosa dice allí? No ignoréis. Es el deseo del apóstol Pedro que no nos mantengamos nosotros ignorantes de lo que está pasando. Ahora, se nos ha enseñado una vez, ¿verdad? Y otra vez. ¿Pero qué pasa? Acostumbramos a ser ignorantes a algo que se nos enseñó porque nos olvidamos. Y es como si nunca lo hubiésemos aprendido. Versículo 8 dice, mas, oh amados, no ignoréis esto. ¿Qué cosa? Que para con el Señor, un día es como mil años, y mil años como un día. Hasta notar de que en el Salmo 90, versículo 4, usted puede apuntarlo y leerlo cuando vaya a su casa. Es algo que se manifestó también al salmista, dijo, hey, para el Señor un día es como mil años, un año es como mil. Versículo 9 dice, el Señor no retarda su promesa, según algunos la tienen por tardanza, sino que es paciente para con nosotros, no queriendo que ninguno perezca. Alguno aquí en la tarde puede decir, sí, la verdad es que, primero a pensar, aquellos burladores dicen, sí, pues si Jesucristo decía que venía hace tiempo, ¿cómo que hasta ahora no viene? Quizá pues tengo una chancecita más de hacer estas cositas que quería hacer antes de conocer a Cristo, dice. Quizá todavía tengo tiempo para hacer lo otro y lo otro. Pero sepamos bien claramente, dice, que el Señor no retarda su promesa. Ahora, a partir del junio 1967, es cuando el hablar de la segunda venida de nuestro Señor Jesucristo ya no venía a ser más de una manera prematura. Antes de esa fecha, cualquier proclamación de que Jesucristo va a venir pronto era prematura, era demasiado pronto. Porque en aquel entonces no se había cumplido la profecía de Jesucristo de Israel. Asimismo, en el tiempo antiguo, los apóstoles y todo demás decían, Jesucristo venía, pero en aquel entonces no había el sistema de computadoras como hay hoy día. No había el sistema de rayos láser que de una manera, en un instante, así puede marcar aquello que la Biblia nos da en Apocalipsis, el número que será marcado en el puño de la mano derecha o en la frente. Todas esas cosas no podía haber en aquel entonces. Sin embargo, decía, Jesucristo viene, ¿ves? Pero no, era demasiado prematuro decir eso. Ahora, en la fecha actual, si nosotros hemos recibido a Jesucristo después de aquella fecha, sepamos que es debido a la paciencia de Dios. Fíjese en el versículo 9. El Señor no retarda su promesa. Él no retarda su promesa. Él es fiel a lo que ha prometido. Pero fíjese, dice, según algunos la tienen por tardanza, sino que es paciente. ¿Para qué? Para con nosotros. ¿Por qué? No queriendo que ninguno perezca, sino que todos procedan al arrepentimiento. Ese es el motivo por el cual Jesucristo no ha venido ya. Porque Jesucristo nos ama de tal manera que Él quiere que todos y cada uno de nosotros nos arrepintamos de nuestros pecados y podamos disfrutar de aquella vida eterna que nos tiene preparada en el cielo. Hey, constantemente uno ve en la calle, ve en los trabajos, en los restaurantes, de gente que es dura de corazón. ¿Verdad? Si uno dice, si escuchare la voz de Dios, no endurezcáis vuestro corazón. Dios nos llama para bien, nos llama para arrepentimiento. Y luego de eso, ¿qué cosa? Vida eterna, paz, vida abundante. Jesucristo dijo, yo he venido para darles vida y vida en abundancia. El diablo vino para matar, robar, destruir, engañar. Él es el príncipe de los mentirosos. Ahora, necesitas saber también lo siguiente, que mientras nosotros sabemos, ya bueno, Dios ya nos salvó el Señor, y bueno, hay mucha gente que todavía no conoce al Señor, que ¿cuál es nuestra labor? ¿Qué es lo que vamos a hacer nosotros? Nosotros somos representantes de Dios. Dios nos tiene a nosotros como sus instrumentos, como sus canales, conductos, por medio del cual Él puede derramar y enviar su amor hacia otros individuos. Usted sabe de que la gente que no conoce a Cristo está por todos lados observándolo, está buscando. Quieren saber y darse de una vez por vencido de que lo que ustedes tienen es la verdad, Jesucristo. Ahora, en el versículo 10 dice algo bien interesante, dice, pero el día del Señor vendrá. Sí, Jesucristo tiene mucha paciencia, es lo que lo conlleva a Él aún a no haber regresado aún. No ha regresado el día de ayer, los días anteriores. Pero ¿qué es lo que va a impedir que Él pueda venir inclusive hoy día mismo? Cuando su paciencia del Señor continúa y continúa para que todos se arrepientan. Fue igual en el tiempo de Noé. Dios dijo, mi espíritu no contenderá todo el tiempo con estos incautos. Versículo 10 dice, pero el día del Señor vendrá. Tenemos que saber que ese día va a venir. ¿Cómo va a venir ahora? Como ladrón en la noche. Quiero leerles a ustedes una porción en Mateo. No tiene que voltear en su Biblia, así es que le va eso a tomar tiempo. Pero en Mateo 24, dice algo bien interesante al respecto. Mateo 24, 43 nos dice, y si usted no lo encontró, anote y por favor preste atención, dice, pero sabed esto. Mateo 24, 43 dice, pero sabed esto, que si el padre de familia supiese a qué hora el ladrón habría de venir, ¿qué cosa va a hacer? Velaría, estaría listo, y va a venir hasta la hora, pues hasta la hora me alisto bien, me peino bien y me lustro mis zapatos, todo listo. Pero sabed esto, versículo 43, que si el padre de familia supiese a qué hora el ladrón habría de venir, velaría y no dejaría minar su casa. Estaría vigilando todo el tiempo. Ahí lo espero yo. Versículo 44 dice ahora, por tanto, también vosotros estad preparados. ¿Qué exhortación es la que el apóstol Pedro nos da? ¿Recuerdan cuando leímos en 2 Pedro, espero que no haya movido su hoja y hayan puesto su dedo? Dice, amados, esta es la segunda carta que os escribo y en ambas despierto con exhortación vuestro limpio entendimiento. Una vez más nos recuerda y constantemente. Ahora acá en Mateo nos dice, en versículo 44, Mateo 24, versículo 44, dice, por tanto, también vosotros estad preparados, porque el Hijo del Hombre, que dice allí, ha de venir, vendrá a la hora que no pensáis. Es fácil, ¿no? Bueno, ahí mira, hay tantos pecadores ahí hasta que todos se arrepientan. Acá tengo todavía bastante tiempo ese. Pero cuando usted menos piensa que Él va a venir, es cuando el Señor va a venir. Ahora, y antes de saber que nosotros tenemos que constantemente recordar aquella paciencia de Dios, su benignidad para con nosotros, su inmenso amor, lo conlleva constantemente extender su mano. ¿Ustedes saben cuántos testimonios escuchan de personas de que alejadas de Dios y por ahí tenían una enfermedad quizá de cáncer, una enfermedad incurable y cuando se daban cuenta que estaban enfermos decían, oh Señor, ayúdame, y todos los días iban a la iglesia y pedían oración acá y a todos los pastores y pecadores que se le venía por en su mente escribía cartas, quiero oración, que Dios me sane, que Dios me sane. Dios veía a esa persona y se apiadaba de ellos y Dios los sanaba. Cáncer o cualquier otra enfermedad desaparecía. Los médicos decían, ¿qué pasó aquí? Lo vi aquí en el esto, pero no está más. Pasa un tiempo después, aquella persona que había sido sanado, que un milagro había Dios hecho en su vida, ¿y dónde está la hermanita fulana de tal? Oh, pues ya no la vemos, no sé qué pasará. Uy, nos llamaba siempre por oración, ¿te acuerdas? Y después, ¿y dónde está ahora? No, ya no se escucha de ella. Oh, ¿tendrá algún problema, Eva? No, le está teniendo todo bien, ya está sana, le dieron de nuevo su trabajo y esto y otro. Oh, ¿qué pasó con el hermano? Vemos que muchas veces hay casos así, muchos, y quizá le pasa otro incidente a esta persona. Quizá algo incurable, o quizá un problema muy grave, y después, oh Señor, aquí estoy, ayúdame Padre, ten misericordia de mí, ahora sí, ten paciencia conmigo Señor. Y vemos que el Señor nuevamente dice, ok, hijita, ahí está. ¡Wow! ¡Gloria al Señor! ¡Hermanos, mire, Dios lo que hizo en mi vida! ¡Wow! Pasa el tiempo, ¿y qué pasó con la hermanita fulanta? ¡Oh, yo no sé, totalmente! ¿Dónde está? Y ustedes saben que sí nos reímos, porque la forma que decimos, ¡wow! ¿Hasta dónde llega la torpeza esa persona? Pero cada uno de nosotros también, de una manera u otra, estamos haciendo lo mismo. Quizás no es un cáncer del cual Dios nos ha curado, pero nos ha curado algo más grande que eso todavía, de la esclavitud del pecado. Mucho más grande que eso. Le dice que todo aquel que comete pecado, es esclavo del pecado. Conoceréis la verdad y la verdad os libertará. ¡Wow! ¡Qué mejor sanidad que la que cada uno de nosotros hemos recibido al haber sido sanados y libertados del pecado! Sin embargo, por ahí nos vamos. Hasta luego, Señor. Hasta el próximo problema, ahí te encuentro nuevo. Y es triste, porque si podemos tan solo palpar lo que es el amor de Dios en su grandeza, y la paciencia que Él tiene para que todos procedan al arrepiento y para que nadie perezca. Dios no quiere que ninguno perezca. Ustedes saben que el infierno, el lago de fuego, no fue edificado y construido para nosotros los humanos. No, pero fue para el diablo y sus ángeles, lo que dicen los demonios, los ángeles caídos, para ellos, no para nosotros. Pero nosotros voluntariamente podemos escoger ir allí. Así como millones y millones de gente en el mundo voluntariamente escogen ir allá. Y es triste. Versículo 43 y 44 de Mateo 24 dice: pero sabed esto, que si el padre de familia supiese a qué hora el ladrón habría de venir, velaría y no dejaría minar su casa. Por tanto también vosotros estad preparados, porque el Hijo del Hombre vendrá a la hora que no pensáis. Veamos ahora en Lucas 12:39. Lucas 12:39. El Evangelio de Lucas, capítulo 12, versículo 39, dice lo siguiente: podemos leer el versículo 35, mejor, para que capte así todo el concepto aquí. Si lo encontró, puede leerlo conmigo. De lo contrario, por favor, présteme atención. Lo puede apuntar y leerlo cuando vaya a su casa, en Lucas 12, a partir del versículo 35 al 40. Dice: estén ceñidos vuestros lomos y vuestras lámparas encendidas. ¡Wow! ¡Qué exhortación! ¡Qué despertar allí! ¡Ey! ¡Estemos bien puestos! ¡Estemos firmes! Asimismo, con nuestras lámparas encendidas. Jesucristo dijo: ustedes sois la luz de este mundo. Versículo 36 dice: y vosotros sed semejantes a hombres que aguardan a que su señor regrese de las bodas, para que cuando llegue y llame, le abran enseguida. Bienaventurados aquellos siervos a los cuales su señor, cuando venga, halle, ¿qué cosa? ¿Durmiendo, dice ahí? Velando. ¿Cuándo nosotros vamos a estar durmiendo, quizá, cuando... ¡Ey, despiértate, ya vine! ¡Oh! Me la legaña, sí. Bienaventurados. La palabra bienaventurados dice: ¡oh, qué feliz! Aquellos siervos a los cuales su señor, cuando venga, halle velando. De cierto os digo que se ceñirá y hará que se sienten a la mesa y vendrá a servirles. Y aunque venga a la segunda vigilia, y aunque venga a la tercera vigilia, si los hallare así, bienaventurados son aquellos siervos. Pero sabed esto, que si supiese el padre de familia a qué hora el ladrón había de venir, velaría ciertamente y no dejaría minar su casa. Versículo 40. Subrayalo allí si no está subrayado. Vosotros pues también, ¿qué cosa dice?
2: Estad preparados.
1: Estad preparados. Nuevamente esta misma exhortación: estad preparados. ¿Por qué? Porque a la hora que no penséis, no a la hora que tú piensas, a la hora que no penséis, ¿qué pasa? El Hijo del Hombre vendrá. Igualmente en Primera de Tesalonicenses, yo le quiero leer a usted muy rápidamente. Primera de Tesalonicenses, capítulo 5, versículo 2, nos dice allí: porque vosotros sabéis perfectamente que el día del Señor vendrá así como ladrón en la noche. ¿Qué es pues lo que nos quiere dar aquí a entender? Hey, por medio de la repetición continua es como nosotros vamos a llegar a entender y aprender y asimilar algo que se nos dice. Hemos visto por diferentes parábolas en los evangelios, apóstol Pedro una y otra vez repitiéndolo. Ahora el apóstol San Pablo en la epístola a los Tesalonicenses capítulo 5, versículo dice, porque vosotros sabéis perfectamente, dice. ¿Se da cuenta usted? ¿Qué excusa vamos a poder dar nosotros? Oh, es que yo creía que venía la próxima semana, había apuntado mi calendario esa semana. Sabemos perfectamente. Wow, hablando de perfección, sabemos con exactitud. ¿Qué cosa? ¿En la fecha, la hora? No, que va a venir como ladrón en la noche, cuando menos lo pensamos, cuando menos nos imaginamos. Versículo 2 dice, porque vosotros sabéis perfectamente que el día del Señor vendrá así como ladrón en la noche. Versículo 3, que cuando digan paz y seguridad, entonces vendrá sobre ellos destrucción repentina, como los dolores a la mujer encinta, y no escaparán. Muchas personas con las cuales uno se cruza constantemente, le está yendo muy bien en sus negocios, y está siendo muy productivo, productiva su empresa, y todo está yéndole bien materialmente, y dice, acá está todo bien, ahora tenemos paz y tenemos seguridad por largos años, mucho dinero en el banco y todo lo demás para mi familia, que sea bien, ahora con las cosas que está todo, los precios tan altos y la inflación y todo, yo está todo bien, paz y seguridad, dice, va a haber en mi familia. Cuando eso comiencen la gente a decir, es cuando vendrá destrucción repentina. Ahora usted dirá, bueno, eso en general y también en forma particular. ¿Cuántas personas, inclusive el caso ese de el rico y Lázaro, verdad? Millonario, a la hora de ir a tocar la puerta. ¡Ey, te llegó la hora, chavo! ¡Oh! No hay nada más que podamos hacer. El dinero no puede comprar nuestra vida. A Jesucristo la compró. Con la preciosa sangre que derramó en la cruz del Calvario. Versículo 10 de segunda de Pedro, capítulo 3, nos dice, pero el día del Señor vendrá como ladrón en la noche, en el cual los cielos pasarán con gran estruendo, y los elementos ardiendo serán deshechos, y la tierra y las obras que en ella hay serán quemadas. Esto aquí como que da la impresión de que va a ser una catástrofe atómica inclusive. Muchas personas piensan y opinan de que, de acuerdo al estudio de la astrología, ¿no?, y de los planetas y todo lo demás, hay muchas teorías al respecto, de quizá el mundo este vaya a estallar debido a un choque con una estrella, o diferentes cosas así. No sabemos nosotros con exactitud, pero sabemos que va a haber una destrucción grande, y basta con eso para nosotros saber. Pero eso va a ser luego que nosotros nos hayamos ido con el Señor. Versículo 11 dice, puesto que todas estas cosas han de ser desechas. Ahora, siendo consciente de todas las cosas que van a acontecer cuando el Señor venga, ¿cuál va a ser nuestra manera de vivir ahora? ¿Cómo vamos a llevar nosotros nuestro diario vivir, nuestra conducta diaria, nuestro pensar diario? Versículo 11 dice, puesto que todas estas cosas han de ser desechas, refiriéndose a todas las cosas de este mundo, ¿cómo no debéis vosotros andar en santa y piadosa manera de vivir? ¿Cómo? Primeramente, santa, piadosa manera de vivir. La palabra santa, para santificación, ¿viene de qué? ¿Cómo? Apartado, al servicio especial de Dios. Y piadosos, vivir, andar de acuerdo a la dirección del Señor Jesucristo. Versículo 12 dice, esperando y apresurándoos para la venida del día de Dios, en el cual los cielos encendiéndose serán deshechos, y los elementos siendo quemados se fundirán. Pero nosotros esperamos, según sus promesas, cielos nuevos y tierra nueva. Y usted puede ver eso en varias citas bíblicas. En Apocalipsis 21:1 nos habla aquella promesa. En el Antiguo Testamento se ve en Isaías 65:17. Y una serie más de citas que nos dan a nosotros a conocer de aquella promesa de cielos nuevos y tierra nueva. Versículo 13 dice: pero nosotros esperamos, según sus promesas, cielos nuevos y tierra nueva, en los cuales mora ¿qué cosa? ¿Por qué? Porque Dios estará allí. Dios será quien estará morando allí. Versículo 14 dice: por lo cual, oh amados, estando en espera de estas cosas, procurad con diligencia ser hallados por Él, sin que, sin mancha e irreprensibles, en paz. ¿En qué paz? En la paz de Dios. Aquella paz que sobrepasa todo entendimiento, que guarda nuestros pensamientos, nuestros corazones en Cristo Jesús. Versículo 15 dice: y tened entendido que la paciencia de nuestro Señor. Nuevamente aquí se hace manifestación de aquella paciencia tremenda de Dios. Veamos qué dice en versículo 15: y tened entendido que la paciencia de nuestro Señor es para qué. Es todo. Es todo. Aquella paciencia que Dios manifiesta a través de todas las acciones que Él hace, toda su misericordia y todo lo demás, es justamente y simple y llanamente para eso, para salvación del ser humano. Porque de tal manera amó Dios al mundo que ha dado a su Hijo unigénito, para que todo aquel que en Él creyere no se pierda, mas tenga vida eterna. Es interesante esto. Y tened entendido, que podamos entender eso nosotros. Que la paciencia de nuestro Señor es para salvación. Versículo después dice: como también nuestro amado hermano Pablo, hablando del apóstol San Pablo, dice: según la sabiduría que le ha sido dada, os ha escrito. Versículo 16: casi en todas sus epístolas, hablando en ellas de estas cosas. Vemos qué cosa el apóstol Pablo también, una y otra vez, nos ha estado hablando constantemente y repitiendo todo ello. Y acá estoy seguro que se refería a todas las epístolas que el apóstol Pablo ha escrito, las epístolas a los Gálatas, a Colosenses, Filipenses y todas ellas. Versículo 16 dice entonces: casi en todas sus epístolas, hablando en ellas de estas cosas, entre las cuales hay algunas difíciles de entender, las cuales los indoctos e inconstantes, que dicen ahí, tuercen, como también las otras escrituras, para su propia perdición. Así que vosotros, oh amados, sabiéndolo de antemano, guardaos, no sea que arrastrados por el error de los inicuos caigáis de vuestra firmeza. Interesante notar, hemos llegado hasta este punto. Muchos de nosotros hemos conocido a nuestro Señor Jesucristo y sabemos que ha sido por la paciencia, por su amor para con nosotros. Nos gozamos, hay problemas en nuestra vida que se nos presentan. Recordamos que Pablo dijo: hey, si Dios con nosotros, ¿quién contra nosotros? Sigamos hacia adelante. Nada nos podrá separar del amor de Cristo Jesús. Seguimos adelante amando a nuestro Señor. Somos más que vencedores en Cristo Jesús. Seguimos hacia adelante. Pablo dice: todo lo puedo en Cristo que me fortalece, y sigue para adelante. No hay nada que nos pueda detener. Ahora, llegando a este punto, el apóstol Pedro dice: hey, los he escrito en mi primera carta, ahora les vuelvo a decir, y les exhorto a su limpio entendimiento. ¿Qué cosa? De que van a haber burladores, va a haber gente que, hey, que esto y lo otro, no, si Jesucristo decía que venía antes y todo lo demás. Y usted necesita estar bien firme en lo que la palabra de Dios nos enseña. Ser consciente de todos estos puntos que hemos considerado ahora. Que Jesucristo va a venir como ladrón en la noche. ¿Por qué Jesucristo no ha venido antes? En el tiempo, muchos años atrás, porque era demasiado prematuro, de acuerdo a las profecías, cronológicamente. Pero en la actualidad, solamente porque Dios tiene paciencia y su deseo es que nadie perezca, pero que todos procedan al arrepentimiento. Profecía tras profecía ha sido cumplida a través de este libro. Profecía tras profecía, esto quiere decir, cosas que fueron predichas antes que aconteciesen, y han venido a acontecer. El conocimiento y la sabiduría de Dios. La única profecía que falta que tome lugar y que se cumpla para que las demás sigan su curso y su camino es el arrebatamiento de la iglesia de Cristo. Cuando Jesucristo, con voz de mando y con voz de arcángel, vendrá por los cristianos, por aquellos que lo están esperando. Y no nos queremos quedar. Yo no me quiero quedar particularmente aquí. Todo esto que está aquí será destruido. Usted maneja por el frío y ve aquellos edificios hermosos y grandes que construye. Dice, wow, wow, el hombre ha construido esto. Sí. El profeta Daniel decía que en los tiempos proféticos la sabiduría del hombre aumentaría, así mismo como la maldad también. Pero todo lo que está acá se va a quemar. Alguien tiene problemas con su carro, o a veces problemas con poder comprar una casa. Total, todo esto se va a derretir, va a ser ceniza. ¿De qué tanta preocupación en las cosas de esta hora? Pongamos nuestros ojos en el cielo, dice la Biblia. Si hemos nacido de arriba, pongamos nuestros ojos en las cosas de arriba, no en las de la tierra. Pero todo esto, fíjense, nos lleva a una conclusión, a un punto de partida inclusive, en el versículo 18. ¿Qué dice? Antes bien, ¿qué es lo que vamos a hacer ahora a través que salimos de esas puertas? O si se nos ha sido recordado nuevamente esto y lo demás y vamos a seguir igual. No. Antes bien, versículo 18, creced en la gracia y el conocimiento de nuestro Señor y Salvador Jesucristo. ¿Cuál es nuestra tarea? Poner nuestro afán y nuestro todo para crecer en la gracia y en el conocimiento de nuestro Señor Jesucristo. Es el conocimiento de Dios lo que va a transformar su vida, lo que lo va a preparar a usted en forma individual. Mientras más sabe usted de Dios y más sabe del amor de Dios, su vida va a cambiar y usted va a amar más a Dios. Y usted va a estar más firme en lo que se le ha puesto. Versículo 17 dice, así que vosotros, oh amados, sabiendo de antemano, guardaos, no sea que arrastrados, ¿por qué? Por el error de los inicuos caigáis de vuestra firmeza. Va a ser muy fácil para nosotros desviarnos y caernos a través de los errores de los inicuos, los burladores, de aquellos que tratan de traer confusión a uno, si es que uno no está crecido y conoce la palabra de Dios. ¿Se da cuenta? Usted conoce la palabra de Dios, está estudiando, aprendiendo. Entonces, cuando alguien viene acá y comienza a darle doctrina falsa, una lucita dentro de su mente va, pipi, pipi, pipi, falso profeta, falso profeta. Usted, oh, no, no, no, esto no dice aquí. Porque el Espíritu Santo viene a dar, hey, tú has estudiado esto, ¿qué pasa? Esto no está bien, como lo dice aquella persona. Y cuidado con muchos de ustedes que tienen aquellos oídos cosquillosos, les gusta que le hagan cosquillas en los oídos. Muchos de ustedes les gusta estar escuchando en la radio diferentes pastores, diferentes predicadores ahí en la televisión y todo lo demás. Y hay una cruzada aquí y van para allá y van para allá. ¡Cuidado! Eso no es bueno. Es bueno saber de que Dios nos enseña a través de su palabra. Usted puede estar escuchando a miles de personas que le enseñan, pero usted personalmente no dedica tiempo a la lectura, al estudio de la Biblia. Usted está fuera de control y fuera de orden. Usted escucha una cosa por aquí, escucha otra cosa por ahí, y dice, bueno, total, ¿cuál va a ser cierto? Bueno, no. Este dice esto, dice lo otro. ¿Pero qué dice esto? Lo importante. Igualmente en esta noche, a cada uno de ustedes, quiero exhortarlos en amor a que pongan de su parte, sabiendo que Jesucristo, como ladrón en la noche, vendrá, que nos encuentre velando. Listos, esperando, con nuestra Biblia abierta, inclusive de noche, estudiándola. El Señor dice, wow, listo, wow, uno, Señor. Qué hermoso. En este mismo instante, todos atendiendo la palabra, estudiando, y el Señor dice, ok, esta es la hora. ¡Wow! Pucho dirá, bueno, pues pero feliz de que no vino anoche, dice, ok, yo la encontré ahí. Pero gloria a Dios, porque su deseo es que nadie perezca, mas que todos procedan al arrepentimiento. Y ahí nuestro afán y nuestro deseo de orar por todos aquellos que no conocen a Dios. Muchos de ustedes tienen familiares, amigos, vecinos. Pero esa gente va a cambiar y va a conocer a Dios cuando vea en nosotros vivir una vida verdaderamente cristiana. No solamente con nuestras palabras, pero con nuestros hechos, con nuestra conducta diaria. Oremos. Señor, en esta noche te queremos dar gracias por esta exhortación de amor. Asimismo que nos conlleva a guardar en nuestra memoria lo que ya se nos ha instruido con anterioridad, lo que ya se nos ha enseñado, lo que ya se nos ha repetido una y otra vez. Y todo esto, Señor, vuelve a lo básico, a que antes bien crezcamos en la gracia y en el conocimiento de nuestro Señor y Salvador Jesucristo. Háblanos a cada uno de nosotros de manera individual y despierta en nosotros, Señor, aquel apetito y aquel deseo de aprender más de ti
3: y amarte así también, Señor, consecuentemente. En el nombre de Cristo Jesús te lo pedimos. Amén.

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¿Hay algunos aquí que quisieran llenar su copa? ¿Hay algunos que se sienten vacíos, que necesitan el toque de Cristo, que se detenga ese reloj de la entropía? Que tú no sabes qué pasaría de ti si te fueras hoy de este mundo, que tú no sabes cuál es tu destino eterno, porque no has recibido a Jesús. Yo te quiero invitar a que recibas a Cristo. ¿Hay alguien aquí que desee recibir a Cristo? Levante su mano, yo quiero orar contigo. Podemos orar juntos, y la copa de tu corazón la puede llenar el Señor Jesús. Pueden ponerse de pie los que tengan las copas vacías y las quieran llenar.

delante del trono de Dios estamos. Aunque no lo vemos, aquí está Él. Y Él conoce la necesidad tuya. Él conoce tu corazón. Y como dice en el libro de Hebreos, no endurezcáis vuestros corazones cuando Él os esté llamando. Mientras aún se diga hoy,

Cristo en su máximo poder. Ahí en su máxima debilidad, deja que te manifieste su máximo poder. Vamos a hacer esta oración juntos en voz alta. Tus palabras tienen mucho poder delante de Dios. Y hazla de corazón. Esta declaración hazla de corazón. Dile, Señor Jesús.

0: de obras muertas.
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1: Y habíamos visto cómo nosotros les damos televisión y les damos jueguitos para que se entretengan. Ellos no hacen eso, ellos les enseñan la escritura, ellos desde muy pequeño. Todos los juegos que ellos tienen son relacionados con la escritura. Absolutamente todos los juegos que le dan a los niños. Y por eso ellos van, crecen y crecen con temor a Dios. Aunque no conozcan al Señor Jesucristo como su Señor, como su Salvador, ellos tienen un temor a Dios y están muy cerca de lograr la salvación. Tanto es que hoy en día hay mucho judío mesiánico. El judío mesiánico es el que se ha convertido, el que conoce y acepta a Jesucristo como su Señor y como su Salvador. Aprender a orar es el corazón del judaísmo. O sea, mientras más pequeño el niño le enseñen a orar, mucho mejor. Habíamos visto la última vez que ellos tienen dentro de lo que es la oración a los niños, una de ellas se llama el Shema de Israel. ¿Se acuerda que lo conocimos sacado de Deuteronomio capítulo 6? Oye Israel, Jehová vuestro Dios uno es, ¿se acuerdan? Y esa es una de las primeras oraciones que aprenden los niños a hacer. Desde tan pronto suelta la lengua, las primeras cosas que dicen es el Shema de Israel. Luego hay otra oración que se llama el Berachot, que es la bendición. Ellos bendicen las cosas. Pero mientras más pequeñitos, más fácil es que aprendan. Y todo lo hemos visto en la vida de nuestros niños, de mientras más jovencitos, mientras más niños, más les enseñamos y se aprenden las cosas más fácil. También ellos incluyen dentro de las oraciones pasajes que lo leímos acá, que son pasajes larguísimos, que ellos se los aprenden de memoria. Deuteronomio 11 del 13 al 21, Números 15 del 37 al 41. Y hay una parte de la liturgia, aquí fue donde terminamos la última vez, que se llama el Shemoné, que significa 18, que es la que tenemos, tenemos acá, que se ora tres veces al día, todos los días, 7 días de la semana, oran el Shemoné tres veces. Y el Shemoné incluye oraciones como estas que tenemos acá, recordatorio del pacto con los patriarcas. Si se dan cuenta, mencionamos la semana pasada que no son oraciones para que repitan, que reciten, son guías de oración. Entonces cada uno de ellos toca los 18 puntos de la oración, oración de reflexión, de arrepentimiento por el perdón de los pecados, etcétera, etcétera. Toca cada uno de estos 18 puntos y lo hace tres veces todos los días. Y Shemoné, como dije, significa 18, porque son 18 las oraciones. Ahora, después de que el niño aprende el Shema, luego aprende lo que se llama el Berachot, que son bendiciones. Aprenden a bendecir las cosas. Entonces, cuando reciben juguetes, parte del agradecimiento que tienen ellos, de decirle gracias al adulto que se lo da, da gracias a Dios y los bendicen. Ellos están acostumbrados a bendecir todo. Nosotros estamos acostumbrados a bendecir los alimentos nada más. Ellos están acostumbrados a bendecir todo porque desde muy niño se les enseña esta oración: bendito seas, Señor Rey del Universo, que hace surgir el pan de la tierra. Esa es una oración que está constantemente en los labios de ellos. Ahora vamos a entrar en lo que es la parte nuestra, lo que estamos viendo el día de hoy. Son las 5 etapas de la vida. Ellos ven la vida desde el nacimiento hasta el matrimonio y la separan en 5 etapas muy, muy importantes para ellos, porque cada una de estas etapas se pueden definir con una sola palabra: celebración. Ya habíamos visto en la última sesión, en el último código, que a Dios le gusta celebrar. Y Dios les dio a ellos las 7 fiestas anuales que son para celebrar, los ciclos de reposo, los días de reposo, y además eventos especiales en las vidas de ellos, como el nacimiento de una criatura, y ahora vamos a ver cinco de estas etapas, terminando con la etapa de el matrimonio. La primera etapa se llama la etapa, la celebración de la circuncisión. Primera etapa, la celebración de la circuncisión. De acuerdo con el mandamiento de Dios, el hijo varón tenía que ser circuncidado al octavo día de nacimiento. No hace mucho vimos la razón por la que el octavo día era importante. Dios sabía que en el octavo día ocurría algo físico muy importante. Es el día en que la persona, el ser humano, el octavo día de su vida, sin importar cuántos años viva la persona, el octavo día de su vida es cuando una sustancia llamada protrombin, que es parte de la vitamina K, se produce con mayor cantidad que ningún otro día de su vida. ¿Y qué hace? ¿Para qué sirve la vitamina K y el protrombin? Para que haya coagulación de sangre y las heridas salen rápido. Entonces, Dios en su sabiduría dice, sálenlo circuncídenlo al octavo día, para que en el octavo día el proceso de sanación sea más rápido. Entonces, es el pacto que Dios hizo con el pueblo, que ya lo vimos, el pacto de la circuncisión, y es una ceremonia en donde el pueblo celebra. ¿Por qué? Porque este niño viene a ser parte de la señal, de la señal de el pacto que Dios tiene con su pueblo. Y entonces, en el octavo día, cuando se hace la circuncisión, los padres y la familia se gozan. En Génesis capítulo 17, creo que me adelanté mucho. En Génesis capítulo 17, versículo 14, tenemos la instrucción de Dios de por qué circuncidar. Dice: y el varón incircunciso, el que no hubiere circuncidado la carne de su prepucio, aquella persona será cortada de su pueblo. Ha violado mi pacto. Entonces, por eso para ellos es tan importante que el niño varón al octavo día pase por el proceso de circuncisión. ¿Para qué? Para que sea parte del pacto de Dios, para que no sea rechazado, porque dice que el que no lo hiciere será cortado, será apartado, no será parte del pueblo. La circuncisión de Abraham es mencionada 13 veces en la Torá, en los cinco primeros libros, y en Israel el acto de la circuncisión, el proceso de la circuncisión se le llama el bris, B-R-I-S, y es llevado a cabo por una persona especialista. O sea, no puede ser cualquier persona, porque tiene que saber acerca de cómo cortar el prepucio al niño y todo esto. A esta persona se le conoce como el Mohel, M-O-H-E-L, y está, como les digo, está especialmente capacitado para hacer esto. En el acto de la celebración de la circuncisión está el bebé, el niño, con sus padres. Está el Mohel, y hay otra persona que es la persona más importante de acá. No es el niño, la persona más importante en este momento se llama el Sandak, que es el padrino. Es el padrino, y este padrino es el que sostiene al niño, porque algo parecido a lo que se celebra en la Iglesia Católica Romana, en donde para bautizar a un niño se le consigue un padrino. Y la idea y el concepto es bueno, es sacado del judaísmo. ¿Para qué? Es para que en caso de que fallen los padres, el sandak o padrino se va a encargar de que ese niño en su crecimiento crezca siguiendo los caminos de Dios, crezca conociendo la Torah, el Mishnah y todos los otros libros del judaísmo. Entonces, él viene a jugar un papel muy, muy importante en ese momento. El padrino es el que tiene al niño en sus rodillas durante la circuncisión. Generalmente, el padrino está sentado en una y hay una silla vacía. En esa silla vacía, ellos dicen que ahí se sienta Elías. Igual que en la Santa Cena, vamos a hablar de esto en el futuro, y he invitado a un rabino para que en marzo venga y nos hable acerca de la Santa Cena, como la celebran ellos. En la Santa Cena judía siempre hay una silla desocupada. ¿Para qué? Porque ellos dicen que ahí es donde se va a sentar Elías. Acá mismo, igual en la ceremonia de circuncisión, en el bris, las sillas está para que el espíritu de Elías esté ahí. Y llega un momento en el proceso de la circuncisión en el que el niño es puesto en esa silla para que el Sandak, el padrino, ore sobre el niño, pidiendo que el espíritu de Elías venga y repose sobre ese niño, para que lo llene y lo alimente y lo llene del deseo de continuar caminando con los caminos del Señor. Hay un detalle interesante. Contrario a lo que nosotros en el occidente practicamos, tan pronto nosotros en el occidente, tan pronto nace el niño, especialmente aquí en los Estados Unidos, inmediatamente le ponemos el nombre al niño, ya se sabe cuál es. Es más, no nos dejan sacarlo del hospital hasta que no tenga el nombre. No así los judíos. Ellos saben el nombre del niño solamente tres personas: el papá, la mamá y el padrino. ¿Ok? Llega el momento en donde se vuelve como algo muy deseado entre todos. Está el deseo de saber cómo se va a llamar, pero no se les dice porque es el gran secreto. Resulta ser que durante la ceremonia de la circuncisión en el octavo día es cuando se deja saber el nombre del niño. Después de que se circuncida se dice, el niño se va a llamar, y le dan el nombre. Lo vamos a ver en semanas o meses que siguen, la importancia de los nombres para ellos. Entonces, cuando llega este momento, el nombre es muy representativo. Entonces ellos quieren saber cuál es el nombre que le van a poner al niño. Generalmente es el nombre del padre, generalmente es el nombre de alguien muy cercano a ellos, de un familiar, o de un personaje bíblico, o de algún rabino conocido o famoso, de algún personaje que ellos quieran que el niño imite en su vida adulta. Y para ellos obviamente es que a este niño se le ponga el nombre de ellos. Es un gran honor cuando se descubre el nombre del niño y está la persona ahí a la que se le honra poniéndole su mismo nombre al niño. La persona se goza mucho y hace una fiesta y comienza a pagar por los gastos de la ceremonia, porque es un gran honor el que le hacen a él poniéndole el nombre del niño, el nombre de él al niño. En ese momento es un momento muy especial, es un momento de celebración. Y después de que se da el nombre, entonces comienza a desfilar la familia uno por uno. Los que quieren vienen y oran por el niño, hacen oraciones, imponen la mano, oran por el éxito de la vida del niño, por el futuro matrimonio, por su esposa, por sus hijos. O sea, oran por lo que el Señor ponga en el corazón de estas personas que se ore. Pero una oración que nunca falta, y generalmente el padre del niño es el que la hace, es para que el niño crezca con un gran deseo, con un amor, con un hambre por la Torá, por conocer lo que es la Torá. Luego la familia se van, celebran una cena y todo, como les digo, todo es fiesta, todo es celebración, todo es alegría. Ellos también tienen algo parecido a lo que nosotros los cristianos tenemos, que es lo de la presentación del niño. Nosotros los cristianos obviamente seguimos el ejemplo de María y de Ana, que llevan al niño y lo presentan. Durante la ceremonia de circuncisión es cuando ellos luego se apartan, se unen a un lugar muy especial, el padre y el padrino, no la madre, el padre y el padrino, toman el niño y se lo presentan al Señor, se lo entregan al Señor diciéndole, gracias Señor por este niño no es nuestro, este niño es tuyo, nos comprometemos a llevarlo por caminos de Dios, etcétera, etcétera. Así que es bastante interesante lo que se hace y es bastante revelador. Hay algo que nosotros los cristianos, al llevar a nuestros hijos o al traerlos al templo para presentarlo, debiéramos hacer. No lo hacemos, pero creo yo que sería bueno hacerlo, y es el tener una celebración especial también. no tiene que ser el octavo día, no tiene que circuncidarse el bebé a manera ritualista, pero sí sería bueno que ese día tan especial en que presentamos nuestro hijo delante de Dios no sea simplemente una ceremonia de 3 minutos en medio de un servicio evangélico. Entonces, sería bueno que sí se haga en el templo, sería bueno sí que el pastor esté presente y esté la familia, pero quizás sería muy interesante que se hiciera una ceremonia en casa, que se hiciera un evento en casa. Obviamente tienen que invitar al pastor, ¿no? Lógico. Para orar por el bebé, y en donde esté la familia reunida y no sea una cuestión de 2-3 minutos como lo que hacemos acá, porque es que es imposible hacerlo más largo, pero sí en donde pudieran disfrutar y más que todo entender los amigos, especialmente los familiares inconversos, la importancia de ese acto. Ese acto donde hemos presentado al bebé ante el Señor no es simplemente 2 minutos, es algo extremadamente importante. En Números 18, versículos del 15 al 16, no tienen que ir allá, pero ahí es donde se habla acerca de la ceremonia que los judíos conocen como Pidyon Habim, que es la redención del hijo. ¿Okay? Y todo esto estoy poniéndolo junto porque tiene que ver lo uno con lo otro. En Números 18, del 15 al 16, dice lo siguiente: todo lo que abre matriz de toda carne que ofrecerán a Jehová, así de hombres como de animales, será tuyo. Pero harás que se redima al primogénito del hombre, también harás redimir al primogénito de animal inmundo. De un mes harás efectuar el rescate de ellos, conforme a tu estimación, por el precio de 5 siclos, conforme al ciclo del santuario, que es de 20 geras. Ok, el Señor le dice al pueblo de Israel: como yo salvé al primogénito, ¿cuándo salvó el Señor al primogénito? ¿Se acuerdan? ¿No? ¿Cuando lo sacó de Egipto? ¿Que mató al primogénito de todas las familias menos al de los israelitas? El Señor les dice: ok, el primogénito, como yo te lo salvé, es mío. El primogénito de toda familia y de todo animal, como dice la cita en Número 18, pertenece al Señor. Así que hay que redimirlo. Si yo quiero que el primogénito se quede conmigo y no se lo entregue al Señor, yo tengo que redimirlo. Y aquí en el texto dice, en el versículo 16, que el precio de redención es 5 ciclos, conforme al ciclo del templo, conforme al ciclo del santuario, que es de 20 geras. Ahorita no vamos a determinar cuánto es un ciclo ni cuánto son las geras, etcétera. Pero lo interesante es esto: que cuando ese niño que se está circuncidando es el primogénito, entonces la celebración de circuncisión es mucho más grandiosa. El festejo es mucho más importante. ¿Por qué? Porque ese niño debería ser de Dios. Es el primogénito y hay que entregárselo al Señor. Entonces, lo que el padre hace es que compra al hijo. Ahora, hay explicaciones rabínicas dadas sobre la razón de haber escogido 5 ciclos. ¿Por qué 5 ciclos? Bueno, primero, José, el primogénito de Raquel, ¿se acuerdan? José, el hijo de Jacob, fue vendido por sus hermanos por 20 piezas de plata, que equivalen a 5 ciclos. Esa es una de las razones que algunos rabinos dicen que por eso es que Dios pide 5 ciclos para redimir. ¿Okay? Los 5 ciclos los entrega el padre, generalmente al que estás oficiando, y él, el mohel, se encarga de tomar los ciclos de plata, que generalmente se dan en especias o se da en dinero o lo que sea, el equivalente, y luego él lo toma, él se lo ofrece al Señor y le dice: Señor, este es tuyo, pero como ya pagaron por él, entonces yo se lo devuelvo al padre. Se lo da al padre y el sacerdote o el rabino se queda con el dinero. ¿Ok? Así que hay que hacer esta práctica aquí más seguido. Bueno. Después el rabino le entrega al papá los 5 ciclos y generalmente el papá guarda ese dinero para cuando el niño está más grande, comienza a utilizarlo para comprar su primera Torah. Es lo que hacen con ese dinero. Hay otras cosas que se practican en ese mismo día y es el evento que se le conoce como la charola de plata. ¿Qué es lo que pasa? Normalmente en la ceremonia de circuncisión hay presentes 10 hombres, 10 varones. El sacerdote le pregunta al padre si prefiere al niño o si prefiere pagar. Obviamente, como ya hice alusión, el hombre paga, escoge al niño, recoge al niño, hace una oración y entrega las monedas al sacerdote. En algunas ocasiones el niño es puesto en una sábana sobre una charola de plata. La charola de plata es lo suficientemente grande para sostener al niño. Ponen la sábana y las señoras que están presentes se quitan los anillos, se quitan las joyas que tienen y la ponen alrededor del bebé. ¿Representando qué? Representando lo que hizo Egipto. ¿Se acuerdan? Cuando el Señor sacó a Israel de Egipto, que fueron y le pidieron joyas a los egipcios y se los llevaron ellos, y eso fueron las riquezas que... Entonces, es un símbolo que a este niño no le va a faltar nunca nada. Y todas las personas que están atendiendo las ceremonias, especialmente el padrino y los otros 8 hombres, porque acuérdense, son 10, el padrino, el papá y 8 hombres más, todos se comprometen a que ese niño va a prosperar, que ese niño va a ser una persona de éxito, que ese niño nunca le va a faltar absolutamente nada de los bienes materiales. ¡Wow! Por eso es que los judíos todos tienen y se ayudan entre ellos tantos. No es porque tú eres judío, no, es porque yo estaba en esa ceremonia y me comprometí a que si algún día te veo pasando necesidad, yo te ayudo. Es más, nunca vas a pasar necesidad. Así que esto es muy importante, como ellos están en un lazo unido. Parecido a nosotros los latinos, ¿cierto? Más o menos, sí. Que nos ayudamos a... Que si estás en el piso, nos paramos encima para que no te pares. Bueno, hay bastantes cosas, pero hoy empezamos el servicio un poco tarde, así que no quiero quitarles mucho tiempo con respecto a eso. La idea de todo esto es celebración, celebración, celebración. El niño, 8 días, y ya la familia están celebrando, pero se dan cuenta que todas las celebraciones son centradas en Dios, en la palabra, en la Torá, todas las celebraciones de ellos. A ver, que tengo tanta información que no quisiera dejarles de... Bueno, segunda etapa, vamos con la segunda etapa. La segunda etapa es la celebración de la adultez. Es cuando el niño entra, comienza a ser adulto, ¿ok? Esta celebración sucede cuando el niño o la niña judío cumple 13 años. ¿Okay? Esta ceremonia se le conoce con el nombre de Bar Mitzvah o Bat Mitzvah, dependiendo. Si es niño es Bar, si es señorita es Bat. ¿Por qué? Porque Bar es niño y Bat es hija. Ahora, lo interesante es la palabra Mitzvah. ¿Qué significa? La palabra Mitzvah significa mandamiento. O sea que cuando el niño o la niña cumplen 13 años, se hace esta maravillosa celebración, esta ceremonia, pero el centro y el propósito de esta ceremonia es la siguiente: el hijo o la hija a esta edad ya se le aplican los mandamientos, ya tiene uso de razón para poder entender los mandamientos, y por consiguiente, cuando el niño o la niña cumple 13 años, hasta cierto punto el papá, los padres o la mamá, dan un paso atrás y dicen, ya no soy responsable de hacer que tú cumplas los mandamientos, pues ya los conoces. Ya has entrado a la etapa de la adultez, estás comenzando a ser un adulto, una adulta. Mitzvah, como les mencioné, significa mandamiento. Todos los mandamientos se le conocen con esa palabra, mitzvah, son mandamientos. Entonces, el niño o la niña ya tiene edad para conocer los mandamientos y para ser responsables por ellos. Estoy tratando de cortar acá porque veo que ese reloj va muy rápido. Normalmente, en nuestra cultura, en la cultura occidental, especialmente entre nosotros los latinos, celebramos, son los 15 años, sobre todo de las niñas, como el gran acontecimiento. Y ellos sienten que ya entraron a la parte de ser adultos a los 18 años. Es la idea que se nos ha inculcado a nosotros. Es más, es a los 18 años cuando ya somos adultos y entonces ya podemos tomar decisiones, ya podemos firmar contratos, ya puedo hacer muchas cosas que normalmente no puedo hacer. Pero vamos a ver cómo Dios ve las cosas de diferente manera. La ve desde un punto de vista totalmente distinto. Si nosotros retardamos la instrucción moral, la instrucción espiritual de nuestros hijos hasta la edad de 15 y 16 años y después hasta la edad de 18 años, entonces hemos perdido una maravillosa oportunidad. Esa oportunidad que los jóvenes tienen. Y lo dicen no solamente desde el punto de vista religioso, sino desde el punto de vista científico y social. Cuando el muchacho es un adolescente, a los 12, 13 años, es cuando tiene capacidad de hacer muchas cosas que después de esa edad ya no las tiene. Pero no solamente eso. Para ellos es muy importante esta edad porque en esa edad suceden cosas en el cerebro de ellos que hacen que ellos se sientan, empiecen a sentirse responsables por sus acciones. Igual pasa en nosotros, como seres humanos que somos, pero no se nos enseña. A esa edad, si nos esperan a la niña que cumple los 15 años, aquí en los Estados Unidos los 16 años, simplemente para decirle, ya eres una señorita, y luego que cumpla los 18 para decirle, bueno, ya eres adulto, ya puedes tomar decisiones, y entonces es ahí cuando les permitimos hacer muchas cosas. Pero no así el judío a los 13 años prácticamente los suelta y les permite que ellos empiecen a crecer y a tomar decisiones por sí mismos. Obviamente, bajo la supervisión, bajo la instrucción de los padres, del padrino y de todas las personas que de alguna manera están envueltas en la vida de este niño. Yo verdaderamente creo que la responsabilidad moral y la responsabilidad espiritual comienza entre la edad de los 12 y los 13 años. Ahora, hay algo que en la Iglesia Católica también se practica, y generalmente es a esa edad, que es lo que se le conoce como la confirmación. Y nosotros a veces, como evangélicos que somos, a veces criticamos mucho lo que hace la Iglesia Católica, pero saben una cosa, si el propósito de esa confirmación verdaderamente se llevara a cabo y se practicara como lo que es y para lo que es, entonces hay una gran razón y hay un gran sentido. Esa confirmación ocurre más o menos a esa edad, 12, 13 años, y es para decirle, no se te olvide que tú ya eres responsable de los mandamientos. ¿Cuántos de ustedes hicieron la confirmación? Ok, ¿Se acuerdan qué es lo que más se les enfatiza a uno? Los 10 mandamientos. Apréndete los 10 mandamientos. Si no te aprendes los 10 mandamientos, no te confirman. Mire qué interesante. Es simplemente una copia de lo que hacen los judíos. Y saben una cosa, nosotros los cristianos deberíamos copiar esa buena práctica. Esa muy buena práctica. Porque es una edad muy importante. Es una edad extremadamente importante, porque ahí es donde comienzan los cambios físicos, los cambios hormonales. Ahí es cuando entra el joven, la joven en la pubertad. Y ahí es donde empiezan a sentir ese cambio de emociones. No son niños, no son adultos. Y entonces, si se aprovecha ese momento y esa confusión para arraigarlos y asentarlos en la palabra de Dios, entonces van a quedar firmes, van a quedar confirmados. Interesante. Cuando el niño pasa por el bar mitzvah o bat mitzvah, igual los padres una vez más hacen una gran fiesta, una gran celebración, familia, amigos, gente conocidos, y el propósito principal de todo es celebrar, obviamente, pero antes de celebrar, antes de la música, antes de todo, ¿qué hacen? Oran y bendicen al muchacho. El papá, llaman al padrino otra vez, si todavía existe, si, ¿no? Y oran y se lo encomiendan a el Señor. Así que, en vez de nosotros esperar hasta la graduación, en vez de esperar hasta que ya saque su licencia de manejar y ya se haga independiente para tratar de traerlo a los caminos del Señor, aprovechemos que todavía están con nosotros. Y es ahí cuando tenemos que instruirlos por el camino correcto. La tercera etapa es la celebración de la madurez. Los 18 años son simplemente un hito en la cultura estadounidense, son un punto nada más ahí donde uno mira y desde ahí parte. A los 18 años es muy tarde para tomar decisiones que se deberían haber tomado antes, como ya lo dije, pero es muy temprano para tomar otras decisiones que tristemente se toman. Un muchacho de 18 años no tiene ni idea de muchas cosas que son extremadamente importantes y que deberían conocer. Ya les explico que han hecho muchos estudiosos y muchos sociólogos y doctores mismos, se han dado cuenta que a la edad de 18 el muchacho todavía no ha llegado a completar la madurez. Todavía no es maduro, todavía no ha llegado a la cima de donde debería de estar. Es la edad aquí en los Estados Unidos y en la mayoría de países en donde los jóvenes ingresan al ejército. Ahí es donde los reclutan, hombres y mujeres, para empleos y para servicios en las Fuerzas Armadas. Pero ustedes saben que Dios piensa distinto. Dios llamó a los jóvenes varones, no a las mujeres, a los jóvenes varones a ser miembro de las Fuerzas Armadas no a los 18 años, sino a los 20 años. Y ustedes dirán, ¡ay, pero qué diferencia hay entre 2 años! Bastante. Los padres que han criado hijos varones, gracias a Dios a mí no me tocó, saben que las edades de los 16 a los 19 son edades extremadamente desafiantes para los adolescentes. Si lo son para las niñas, mucho más lo son para los varones. Ellos están intentando descubrirse a sí mismos, ellos están intentando ver quiénes son, para dónde van, qué quieren ser en la vida. Y muchos occidentales, o más bien gentiles, toman decisiones que van a afectarlos el resto de su vida a los 18 años. y por eso hay tanto fracasado. Porque antes de tener capacidad de elegir correctamente, toman decisiones. Generalmente entre 18 y 19 años es donde escogen la carrera que van a seguir. Y cuando llegan a los 40, 50, están frustrados. ¿Yo para qué estudié esto? ¿Yo por qué quise hacer esto? Yo hubiera hecho esto mejor. Y entonces es la edad de decisiones mal tomadas, la edad en donde después nos vamos a arrepentir por las decisiones que tomamos. Es como alguien una vez dijo, un abogado prestigioso dijo: fui un muchacho de 19 años el que eligió que yo iba a ser un abogado. Y cuando le dijeron, ¿quién? Dijo, yo. Y esa no era realidad lo que él quería hacer. La rebeldía en la adolescencia es parte de todos varones, tanto varones como mujercitas, expresan esas rebeldías. Pero ustedes que han tenido jóvenes, que han tenido hijos, ustedes se dan cuenta que cuando llegan a cierta edad, y si no lo han analizado, los invito a que piensen y traten de ver hacia atrás, hacia la historia, y dense cuenta, ¿cuándo sus hijos pasaron de la rebeldía a nosotros decir, wow, ¿qué le pasó? Ahora sí tiene sentido lo que dice. ¿Cuándo pasaron de ser soberbios, de ser rebeldes, de tomar decisiones equivocadas, de ser egoístas, a de pronto empezar a pensar parecido a nosotros? Fue a los 20 años, no a los 18. Y como les decía, el Señor a los 20 años es cuando determina que el joven o la joven ya son adultos, y ahí pueden entonces tomar ellos decisiones de adultos. ¿Por qué? Porque es a los 20 años en donde vienen cambios biológicos, y en donde el cerebro ya se programa de una manera distinta. En Números, Números 1, versículos 2 y 3, vemos lo que el Señor dice con respecto a la edad en donde los jóvenes iban a ser llamados para ser parte del ejército. Tomada del censo de toda la congregación de los hijos de Israel por sus familias, por las casas de sus padres, con la cuenta de los nombres, todos los varones por sus cabezas. De 20 años arriba, todos los que pueden salir a la guerra en Israel, los contaréis tú y Aarón por sus ejércitos. O sea, la edad de reclutamiento no era a los 18, a los 20. Y yo prefiero lo que el Señor dice y no lo que dicen los hombres. Y si Dios dice, por alguna razón, que era a los 20, tiene mucho sentido. Hay unos autores que en ese momento se me escapa el nombre, escribieron un libro que se llama For Parents Only, para padres solamente. Y ellos en ese libro escriben lo siguiente, y voy a citar lo que ellos dicen. Dicen, nuestros adolescentes no solamente son adictos, sino que tienen deficiencias cerebrales. La ciencia ha demostrado que el lóbulo frontal del cerebro, la zona que permite el juicio de las consecuencias y el control de los impulsos, no se desarrolla a plenitud sino hasta el final de los años de la adolescencia. Y el final de los años de la adolescencia no es a los 18 años, es a los 20 años. Y continúan estos científicos escribiendo y dicen, así que en la ausencia de un lóbulo frontal completamente funcional, el cerebro adolescente depende mucho más del centro que controla las emociones, lo cual en la práctica significa que se rinden con mayor facilidad a sus impulsos. Un joven de 18 o 19 años no razona claramente, toma decisiones basado por sus impulsos. Ahora, yo me pregunto, ¿será que los militares y los gobernantes no saben esto? Yo pienso que sí, ellos saben. Lo que pasa es que ellos saben también que un joven que no está con todos sus sentidos lo pueden manipular, pueden hacer con ellos lo que quieran, porque está vulnerable a lo que sea. Todavía no tiene su juicio desarrollado, todavía no puede tomar decisiones por sí mismo. Entonces, entrarlos a los 18 es beneficioso, no para el joven, sino para el ejército, la nación, los que lo entran. Pero Dios, en su sabiduría, dice no, a los 20, porque es de donde es más beneficioso para el joven, porque puede tomar decisiones correctas. Y continúan diciendo, la sociedad coloca responsabilidades pesadas sobre los adolescentes para que tomen una decisión importante acerca de su futuro y escojan estudiar en la universidad, comenzar una carrera o alistarse en la milicia a los 18 años, cuando en realidad la capacidad mental para tales decisiones se desarrolla mejor después de la adolescencia. Y sigo citando, obviamente el creador sabía que a los 20 años el lóbulo del cerebro en control del razonamiento y el juicio ya están plenamente desarrollados, permitiendo una mejor toma de decisiones y juicios mentales. Así que vemos como Dios en su sabiduría dice, no a los 18, a los 20, cuando ya tienen capacidad. Dios permitió que los jóvenes lucharan batallas hasta los 20 años, de los 20 años en adelante. Cuando Israel llevó a cabo el censo del cual les manda el Señor, contando a los hombres mayores de 20 años, vuelve y hace lo mismo, algo muy interesante, recolecta medio ciclo de plata de cada hombre, haciendo que, simbolizando una vez más el precio de la redención. Entonces, esto lo vemos en Éxodo capítulo 30. Las monedas que recogen de cada muchacho de 20 años, y noten la idea interesante, se la devolvieron a los niños, a los papás de los niños cuando los circuncidaron, y ahora a los 20 años, ellos vuelven y vienen, las entregan de regreso. ¿Para qué? Porque están entregando su vida al servicio de Dios, al Dios de los ejércitos. Entonces están una vez más comprando la redención. Obviamente ellos no están hablando de redención de su alma, redención de su espíritu, como en el caso de nosotros los cristianos, pero están hablando de la redención de ellos como persona, como individuos, como todo su ser. Entonces las monedas se le entregan a los sacerdotes y los sacerdotes las utilizan para reparar el tabernáculo. La cuarta etapa es la celebración del desarrollo espiritual. En la Torah se habla de una edad muy importante, que es la edad del desarrollo espiritual, y es la edad de 30 años. Entonces vemos las diferentes edades: 8 días, 13 años, 20 años, 30 años, ¿ok? En este momento, cuando el joven, el adulto ya cumple 30 años, algo interesante ha sucedido en la vida de la persona. Especialmente el varón, y hay instrucción muy clara y detallada en el libro de Números sobre cuándo es que el varón comienza a servir a Dios. Y no es sino hasta cuando cumple los 30 años. Entonces, puede haber nacido siendo levita, de la tribu de Leví, puede haber estado en el ciclo en donde se turnaban para el sacerdocio, porque no era siempre el mismo, se turnaban para el servicio, pero si esta persona no había cumplido 30 años, no participaba en el servicio del tabernáculo, no participaba en ningún servicio religioso. Los 30 años para el judío es la edad de la madurez. Comienza a los 13 con el bar mitzvah, en donde comienza el proceso de madurez, y es hasta los 30 años en donde ya la persona se considera madura, capaz de tomar decisiones maduras y sabias. Y por eso ningún sacerdote podía ser menor de 30 años, porque el servicio que iba a hacer este sacerdote era extremadamente importante. O sea, no era un juego, era extremadamente importante delante de Dios. Está Números, no sé si lo mencioné acá, Números 4, versículo 3, versículo 23, versículo 30. Hay otra cosa significativa, y creo que lo mencioné la semana pasada, así lo tiré, y tengo un par de minutos para elaborar en esto. Y es que a Jesús lo bautizaron a los 30 años. Y a los 30 años sucedió algo muy interesante. En Lucas capítulo 3 leemos cuando el Señor hace el primer milagro. ¿Y qué tiene que ver esto con los 30 años? Tiene que ver más con lo que hizo María. Acordémonos rápido lo que está sucediendo. ¿Quién de todo el mundo, quién es la persona que verdaderamente no tiene la menor duda que este muchacho, hoy este hombre, Jesucristo, es el Mesías, si no es María? ¿Cierto? ¿Qué, José como que, será que sí, será que no? O sea, puede haber duda, no estoy diciendo que, pero puede haber duda. Puede haber duda en todo el mundo, menos en María, porque ella sabía, a mí nadie me tocó. El Espíritu Santo puso a Jesús en mí. Como Jesús cumple sus 30 años y María en su corazón sabía que ese era el momento en que Jesús tenía que mostrarse como el Mesías, le dice: mijo, se acabó el vino, muéstrales quién eres tú, muéstrale que tú eres el Mesías. Tú y yo sabemos, pero ya cumpliste tus 30 años, así que ya comienza a dejar de saber a todos. Y el Señor dice: mujer, mi hora no ha llegado. Y a través de la vida de Jesús en muchas ocasiones dice: mi hora no ha llegado. Cuando hacía milagros lo querían levantar y hacerlo rey, y él se les escapaba y les decía: mi hora no ha llegado. Solamente una vez dice: mi hora ha llegado. ¿Cuándo es? Cuando está Juan capítulo 17 orando con su padre unos minutos, unas horas antes de ser arrestado y crucificado, le dice: padre, mi hora ha llegado. Él se mostró como Mesías, no haciendo milagros, no curando enfermos, sino redimiendo a la humanidad en la cruz. Entonces, ¿se acuerdan que la semana pasada tiré así lo de eso se trata? Ya cumplió Jesús 30 años. Ya muéstrate, hijo. Ya tienes edad para el ministerio. Ahora sí, deja que la gente sepa quién eres tú. En esta edad, en la edad de los 30 años, el padre tiene una inclinación y enfoque espiritual que quizás haya estado ausente durante sus 20 y durante su edad anterior a esta, cuando estaba concentrado en otras cosas. A los 20 estaba concentrado en su educación, a los 20 estaba concentrado en su trabajo, a los 20 estaba concentrado en su esposa, a los 20 estaba concentrado en sus hijos, en su negocio. Ahora a los 30 tiene tiempo y corazón y mente para concentrarse en las cosas del Señor. Entonces es cuando el Señor considera que es una persona verdaderamente maduro. Veamos la quinta etapa y nos vamos. Quinta etapa, la celebración del desarrollo Ah, pero esa es la cuarta, la quinta. Yo sí dije, ya me la conozco. Esa es la celebración del matrimonio.

es en donde llama y manda a la pareja a que se casen, a que tengan hijos y a que fructifiquen. El matrimonio, para ellos era más un compromiso, un pacto, que un sentimiento emocional como lo es para nosotros. Para nosotros es, hoy estoy enamorado, le voy a ofrecer el anillo a ver si se quiere casar conmigo. Ay, estoy enamorada, quiero. Para ellos eso es secundario, el estar enamorado. Es un compromiso, es un pacto que se hace entre dos adultos, un hombre y una mujer. El matrimonio para ellos parece más bien como una proposición de negocios que algo simplemente de lo que nosotros conocemos hoy contemporáneamente. Pero hay una cosa que tenemos que aprender de ellos, y es que el amor florece, el amor crece. Uno aprende a amar a la persona con quien uno se casa, aunque se case sin estar enamorado. Hay muchos casos, y nosotros conocemos, de matrimonios que son arreglados desde niños. En muchas culturas se practica esto. Y saben una cosa, el porcentaje de divorcios de estas personas, que sus matrimonios son arreglados, es del menos del 1%. ¿Cómo explican ustedes eso? Son personas que se han propuesto amar a esa otra persona y lo han logrado. En el matrimonio judío hay algo muy importante. Nosotros los cristianos conocemos muy poquito acerca de la importancia de este quinta etapa en la vida del judío, el matrimonio. Conocemos muy poquito porque nuestros matrimonios son simplemente una parranda. Una fiesta, pasarla bonito, que esté bien decorado, que el vestido y todo esto. Y no hay un motivo, una razón, un propósito detrás de lo que es el matrimonio. Rápido para acabar, les voy a explicar cómo funciona un matrimonio judío y cómo es que se elabora completamente todo. Cuando un joven, un varón, selecciona a su futura novia, él no va y le propone a ella. Él va donde el padre de la muchacha y le dice, estoy interesado en casarme con su hija. Durante esa reunión suceden varias cosas importantes. El primero es que el joven redacta un contrato matrimonial, y en ese contrato le dice, esto es lo que su hija puede esperar de mí, esto es lo que hago yo y esto es lo que yo espero de su hija. Una vez que el contrato ya ha sido firmado, el contrato se establece y ambos, el padre como el novio, toman la copa y la beben de vino, una copa con vino rojo, vino tinto, la beben, ¿ok? Significando el sello de ese pacto, de ese contrato. El padre de la novia, en ese momento que terminan de tomarse la copa, que el contrato ya está firmado y aclarado, establece un precio. Le dice, mi hija se la voy a dar por tanto. ¿Ok? Y entonces el novio le paga. Estamos hablando de la época bíblica, entonces le paga con camellos o con cabras, o le da un pedazo de tierra, etcétera. Después de que termina esa reunión del padre con el novio se va a la casa de su padre, la novia se queda con sus padres y no se vuelven a ver, no se vuelven a comunicar. La novia consigue la amiga de la novia y el novio consigue al amigo del novio. ¿Ya ven a lo que se refiere Juan Bautista con que es el amigo del novio? Ok, ahora lo vamos a entender mejor. Toda comunicación entre el novio y la novia se lleva a cabo entre la amiga de la novia y el amigo del novio. No hay comunicación entre ellos. Cuando la novia sale a la calle, sale con el velo cubierto, con la cara cubierta, perdón, con un velo, respetando a su novio, dejándole saber a todo el mundo, ya estoy desposada, ya estoy casada prácticamente. Lo único que no ha habido en ese momento es la consumación del matrimonio, pero ya todo está dado, ella es la esposa de ese hombre.

0: Falta nada más un evento bastante interesante. El novio, mientras todo esto pasa, el novio se va a la casa de su padre y empieza a construir una morada en donde se va a ir a vivir con su esposa, con la novia. Pero la novia no sabe absolutamente nada porque el amigo del novio nunca le dice qué tan adelantado está el trabajo de la construcción. Se hablan, se comunican a través de ellos, pero no le puede decir qué tan avanzada está. ¿Por qué? Porque va a llegar un día en donde está construida ya la morada y el novio se va a buscarla, a la novia. ¿Ok? Cuando eso pasa, la novia está acompañada generalmente de 10 vírgenes, 10 muchachas jovencitas que durante todo este tiempo la están ayudando, la están sirviéndola a ella, ¿ok? Para que cuando llegue el novio ella esté preparada, ella esté lista, ella esté bien arreglada. Y cuando viene el novio, el amigo del novio sale adelante corriendo y le anuncia a la amiga de la novia y a las vírgenes que ya viene el novio. Viene el novio, llega a la casa de los padres de la novia y se la roba, se la lleva. Y si es de noche, que generalmente esto sucede de noche, para el elemento sorpresa, entonces el amigo del novio ya ha preparado con anticipación a otros hombres que en el camino de regreso van a tener antorchas encendidas, y el novio lleva a su novia alzada, la lleva a la morada que construyó en la casa de su padre, y esa noche consuman su matrimonio. Ahora, todo esto es muy interesante. ¿Por qué? Porque nos habla de lo que el Señor está haciendo hoy por nosotros. Iré y prepararé morada y volveré por vosotros, nos dice. Y él está en la casa de su padre preparando una morada para volver por nosotros. ¿Y cuándo va a venir él? No sabemos. Es un secreto, nadie sabe, solo él sabe. Ahora, hay algo muy interesante con respecto al pacto. El hombre ya selló el pacto con el padre y bebieron el vino, que representa la comunión que nosotros tomamos, ¿cierto? Pero ¿se acuerdan que no hace mucho vimos acerca de los pactos judíos en donde se celebran, se cierran con sangre? La mujer hasta este momento no ha tenido ningún envolvimiento en la boda, pero ella es la que va a sellar el pacto con sangre. Ella en la noche de bodas, después de que consuma el matrimonio con su novio, guarda la sábana y va al otro día y lo presenta ante los líderes y les dice: aquí está la prueba de que yo era virgen y he sellado el pacto con mi marido con sangre. Y el pacto queda sellado. Y es lo que el Señor hizo por nosotros, porque nosotros éramos unas prostitutas. El Señor selló el pacto con su sangre. Y Él va delante del Padre y va a decir: Padre, aquí está. Ella era virgen. Ella era virgen. Yo la limpié. Yo pagué por ella. Padre, te damos gracias.
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1: Hola y bienvenidos a Verso por Verso. 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Estamos localizados en el 1925 Eastman Avenue, en la ciudad de Oxnard, California.
2: Nuestras Biblias al libro de Mateo. El domingo pasado comenzamos un nuevo libro, el libro de San Mateo. ¿Estamos todos ahí? Señor, te damos gracias por tu palabra que es viva. Y Señor, en tu palabra encontramos historias. Nos encontramos con personajes, Señor, tal como nosotros, con defectos, con necesidades. Y Señor, yo te pido que en esta tarde podamos aprender de estas personas comunes, Señor, que tú buscaste, que tú salvaste, que tú usaste para...